0: aplausos al Atanasio y la gente de la alcaldía de Medellín obviamente hizo todo esto posible, Diana.
1: Bueno, pues así es. Felices de que ustedes estuvieran acá, muchachos. Qué rico haber vivido este Rock and Gol acá.
2: Que se repita, que se repita.
1: Que se repita esta y muchas otras veces. El marcador final no está a favor del Verdes. Pues estamos tristes, por supuesto. Queríamos que ganáramos, queríamos remontar, pero no se dio en esta oportunidad. Pero el fútbol es de revancha. Se viene otro campeonato, se vienen más oportunidades. Y bueno, por supuesto, la alcaldía de Medellín, gracias con todo el proyecto que se viene. Ustedes ya vieron el antes.
3: Sí.
1: Los esperamos para que después tengan la oportunidad de conocer un nuevo Atanasio Girardot.
4: ¿Qué tal en 6 meses? Mismo plan, pero les propongo un sueño. Millos Nacional.
1: Uy.
2: Sí, un clásico. Uy. Medellín Nacional.
1: Bonito, sería sí. Bonito. Claro.
0: La gente enloquecida en la costa.
4: Claro, Barranquilla a celebrar. Ahora sí celebrar en Barranquilla, obviamente. Un gran partido que hicieron en la ida y hoy da resultados en la vuelta, más allá de que Nacional tuvo sus opciones. Junior hizo el trabajo muy bien en el partido de ida. Cheche Saurio, muchas gracias.
2: Hombre, con todo el gusto, el amor, el cariño y como siempre, muy orgulloso y contento de ser parte de este combo, de este Planeta Rock y el Rock and Gol.
4: A mi gente en Bogodarx, mi querido Cami Ramírez, a Gabriela, a Mari, gracias obviamente, sin ustedes no somos nada.
2: Sí, es verdad.
4: ¿Están?
2: No y a
4: están.
2: Dianita sí, también. Estamos.
4: Dianita, no, es que.
0: Diana, ahí está, por allá habló Gabs.
4: Por allá está gritando Gabriela.
2: A mí me gusta que se ría Gabs, que se ría. Gabs, ríete.
4: Gracias, Gabs.
2: Esa es mi super Gabs.
4: Gracias, mi querida Gabs. Diana, de verdad, la invitación y sé todo el trabajo que hubo detrás de todo este combo de Medellín maravilloso, papacito.
1: Aplauso, muchachos, para ustedes.
4: De verdad, hermoso todo lo que hace cuando hay tanto corazón.
2: Simón.
4: Ana, que seguro está en la casa todavía, sí,
1: claro.
4: Escuchando allá de estar.
1: Erika.
4: Hasta que no me saluden. Erika, que hizo todo posible. Y Ancho, no, genial. Y aquí volverá el Rock and Roll de Radioactiva. Lastimosamente cae Nacional, pero que celebren los barranquilleros porque lo hicieron muy bien los del equipo Tiburón. Se viene la Copa Mundial de la FIFA 2026 con Radioactiva, el Planeta Rock, desde ya, radioactiva.com y a seguirnos ahí en YouTube si no lo han hecho en arroba Radioactiva Colombia Monolao. Y usted y yo, pues que vamos al Lleras. No, vamos, vamos a conocer, vamos a dar una
0: rato,
4: vuelta.
0: Yo hace rato pues no, no le estoy parando bolas porque estoy mirando la vez.
4: Sí, veo.
0: La
2: leche le gana.
4: Trajeron,
1: no,
4: sí, veo.
1: Vamos para Provenza.
4: Bueno, vamos para Provenza. Si ustedes andan por acá, necesitamos guías.
2: Yo tengo un barroquero cerquita a Provenza de la mapa.
0: Necesitamos refuerzos, necesitamos
2: allá refuerzos. Ya el campeón cae y se muere la vez pasada que vino.
4: Necesitamos guías, alguien que nos quiera llevar de la mano a Monolao y a mí a conocer la ciudad. ¿Alguien?
2: Yo tengo unas amiguitas que son, ay, ese es Monolao.
4: ¿Alguien? Ay. Cuando lo conozcan de frente digan, ay, ese era Monolao.
2: Así, así mucho filtro. Conmigo.
0: Van a decir mucho filtro, cheche. Mucho filtro.
4: Mucho sepia.
1: Le van
4: mucho
1: a decir, sepia. Ay, usted es Monolao, mi amor.
2: Oh. No, no, Monolao.
4: Hasta aquí llegamos, nos vamos, búsquenos. Esa que vamos a estar desde Medellín, gracias a la alcaldía obviamente de Medellín por hacer posible no solamente el Rock and Roll sino todo lo que viene a nivel de inversión de deporte, a nivel con el Atanasio y todo lo que tiene que ver con la infraestructura en esta maravillosa ciudad que hoy nos abre las puertas, no solo a nosotros sino que siempre los está esperando a ustedes. Hasta aquí el Rock and Roll con más pasión y menos técnica, campeón el Junior, y el jueves se viene la Copa Mundial de la FIFA 2026. ¡Chao!
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pasada es la corona. Y la copa también. Linkin Park, ganador del Mundial del Rock 2026.

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Radioactiva en esta mañana de martes. ¿Cómo están, tiburones? Días a todos los seguidores del gallo. Volvimos, estamos de vuelta, de regreso con el gallo a Radio.

0: 9 de junio. Ahora sí es cierto que se nos vino encima la inauguración de la Copa Mundial de la FIFA 2026.
1: Ay, sí.
0: El próximo jueves se moverá la pelota, la inquieta, la grosera, la deseable. Así que listos y preparados para que empiece la Copa del Mundo. México, Estados Unidos y Canadá 2026. Buenos días a todos los seguidores del gallo, a los gallos, a las gallinitas. ¿Cómo está, productor? ¿Cómo amanece hoy?
1: Hola, Pachita, ¿cómo estás, carnal? Todo muy bien, Pachito, todo muy bien. Buen fin de semana, mucha vaina que se hizo, estuvo sabrosito, llovió mucho en Bogotá, se vio por ahí el partido de la Sele, que estuvo bueno, estuvo interesante, se ganó, se vio la final de anoche, estuvo bueno también. No, bien, Pachito, ¿sabe? Se descansó, estuvo bueno.
0: Me pareció haberle oído a usted a lo largo de la semana pasada como un vamos nacional, me parece. Yo no sé por qué tengo ese vago recuerdo.
1: Ay, Pacho, sí.
0: De que usted dijo aquí, vamos nacional,
1: sí,
0: vamos.
1: Sí, dale. Dale, ole, bueno. Ole. Pero no importa, no, bueno, el próximo será, Pachito.
0: Cabizbajo, soy preocupado. Bueno, pero como el que el gana próximo. Es el que celebra.
1: Sí, ¿eh?
0: El campeón de Colombia es el Yuyu, el Junior de Barranquilla, que no creyó en nadie, simplemente dijo, vamos a darle a esto, y se coronó campeón de visitante, además, en la ciudad de Medellín. ¿Ah?
1: Sí,
0: papá,
1: señor.
0: Piedra.
1: Sí, sí, sí, la verdad que heavy, porque pues digamos que sí... días previos al partido Nacional hizo como una campaña y convocatoria y los hinchas, y uno decía, se están animando, puede darse, y estuvieron cerca, ¿sabe? Hubo un momento en el partido donde dijimos, ay, esto se va a poner 2-0 en cualquier momento, y ya un golecito está ahí a la vuelta de la esquina. Pero pues las cosas se enredaron, hombre.
0: Claro, qué envidia con esa gente que tomó la promoción, que era, le devolvemos, si usted no cree en la remontada, le devolvemos la plata. Qué envidia con esa gente que sí tomó una buena decisión.
1: Pues madre.
0: Y que le devolvieron la plata, porque pues ellos sí, digamos que no la perdieron, pero pues el resto sí apretaron, pero no se dieron las cosas. ¿No?
1: Oiga, pero está buena esa campaña, Pacho.
0: Claro, está buena.
1: Sí, ¿no? A mí me habrán podido devolver lo de unos 8 partidos más o menos, claro, este semestre. Lo de los 8 partidos estaría bueno que me lo devolvieran.
0: Lo del abono. Ay, amigos, bueno, solo algunos seguramente dijeron, no, mejor a mí que me devuelvan la plata, y optaron por esa promoción de última hora de Atlético Nacional, pero pues les fue mejor que a los otros, porque los otros sí creyeron y no se dieron las cosas, porque el Junior se coronó campeón de la Liga del Fútbol Colombiano. Amigos, vuelve, está de regreso, lista para acompañarnos en este gallo de Radio Activa, la gran Catalina Bernal en Radio Activa.
2: ¡Grande, Cata!
1: Cata, ¿cómo
2: no
1: está?
2: Me
1: ¿cómo
2: hará va? Daño esta ¿cómo? Semana que arranca así, sin festivo. Porque el otro fin de semana no es festivo.
0: No, ¿sí? No, es Día del Padre adelantado.
2: Es Día del Padre.
1: ¿Sí? Okay.
2: No sé, es que ya no sé con tanto festivo que hay en
1: más.
2: Este país.
1: Yo quiero más.
2: Día del Padre, a menos mal me dijeron, a ver, alcanzo a pedir algo.
3: ¿Qué? El próximo lunes es festivo, Cata.
2: ¿Ah, sí?
1: Sí.
2: ¿Ah, sí? Sí. Uy, Lucho, gracias por esa noticia. Ahora sí, feliz Día del Padre. Buenos días. ¿Cómo están? Sí,
0: sus compañeros, son sus compañeros, Catica, que quieren que usted resbale. Pero no, ellos no.
2: No, ojalá no quieran.
3: Jamás.
2: No puede ser festivo, Día del Padre, no, soñado esto, mil gracias.
0: No.
1: Gracias,
2: arranquemos
1: Julio.
2: De una vez
1: mundial.
2: Para llegar rápido. Además es el primer fin de semana
1: mundial.
2: Con mundial.
0: Claro,
2: excelente.
0: Ya tengo lista la maleta, hoy viajo a Ciudad de México con Radio Activa. Hoy vamos a estar por allá en Ciudad de México más tarde.
1: Sí.
0: Listos para que se mueva esa pelota en la inauguración del Mundial. Siempre lo dijimos, Radio Activa estará en la Copa del Mundo.
1: Eso.
0: Me tocó a mí, pero bueno, pues yo asumo obviamente el reto por todos y les estaré contando en qué va eso. Ah, no, dale, Francis. Ya por allá devolvieron un árbitro en Estados Unidos.
1: Ay,
0: no,
1: sí.
0: No muy
1: sí.
0: bien, porque esos japoneses dijeron no, pero ¿a qué hora nos metimos en este peladero aquí en México a entrenar?
2: Ya arrancaron para Nashville, ya se fueron para Nashville los japoneses, sí.
0: Sí, sí, los japoneses no veían la hora de irse, dijeron, no, hijo de madre, aquí algo que esté un poquito más.
3: Aquí no hay agua caliente, me voy. No.
2: Es que estaba de verdad muy precario, de verdad, o sea.
1: Era potrerito, ¿no?
2: Sí, sí, sí. Igual ese era el plan, ¿no? Primero estar en Monterrey y luego irse a Nashville. Luego, la raquetía que le pegaron a la selección de Uzbekistán.
1: Y a los de Senegal.
2: Y a los de Senegal, que todo el mundo está ofendido por eso.
1: ¡Ay! No le digo. ¡Hijo de madre!
2: Sí, uno de los mejores árbitros no puede entrar a Estados Unidos.
3: Lo devolvieron.
0: Y a eso súmale, Cata, que esta semana va a ser semana de marchas intensas en Ciudad de México.
2: Ah, claro.
0: Para protestar con el contra el gobierno actual y pedir soluciones. Entonces, pues claro, dijeron época de mundial, vamos a protestar y demás. Entonces, está lindo el panorama, la verdad, está muy bonito y muy alentador. Pero bueno, es mundial, así que preparémonos. Igual pase lo que pase, se moverá la pelota seguramente. Y estaremos muy atentos con Radioactiva. ¿Cómo está Lucho? ¿Cómo amaneció Gardeazábal? Me imagino mejor que Morelos.
3: Mejor que Morelos, Lucho. Cualquiera. Buenos días, Pachito. Lucha. Buenos días, compañeritos. Buenos días, oyentes. Mateo, no, más feliz. Te mandaron muchos saludos de Cali, Pacho.
0: Ay, de Cali.
3: Muchos saludos.
0: Estuviste por allá en show y demás.
3: Por allá estuve pellizcándole el público a Fito Páez.
0: Ah, bueno, ¿y qué? Contá.
3: No, estuvo más Cali. Bueno. Te preguntaron a vos en la Caldera del Diablo, ¿viste? Que sí, cuándo es que vas.
1: Y, ¿eso qué es? ¿Una whiskería?
3: No, es muy, muy cerca. está a media cuadra. No, la pasamos muy bien y saludamos a Juan Giraldo, que es el comediante Juan de Cali, que hizo las veces de anfitrión. No, divino. La verdad, gente de Cali, maravilloso. Se me acercó un oyente y me dijo, ¿por qué es que no hay Radioactiva en Cali? Si yo me enteré, porque es que yo soy rockero.
1: Ah, vea.
3: Entonces, ahí para que nos preguntemos de aquí para adelante.
1: Cuadremos.
0: Bueno,
3: por lo demás, creo que llegué con el termostato dañado, Pachito.
0: ¿Y le pasó lo del Junior? ¿Coronó de visitante?
3: Los tres puntos de visitante, sí, sí, señor. No. Los tres puntos de visitante.
1: ¡Oh, taponazo!
0: Lucho.
3: Claro, papi. Allá, ¿cómo es que dicen los pelados de ahora? Mojé la rata.
1: Moje la rata. ¿Eso
2: dicen?
3: Ah, sí.
2: Uy,
3: sí.
2: No, eso está horrible.
3: Lo acabé
2: horrible.
3: De escuchar este fin de semana.
2: Eso está horrible.
3: Estuvo lindo, estuvo genial. Los tres puntos de visitante, como dijo el profe, tiki taca y pa' adentro.
1: ¿Pegó en el palo?
3: En repetidas ocasiones.
0: Claro, bueno. No, listo, perfecto. Cali, un abrazo para Cali, para Medellín, que hay mucha gente también triste, pero otros felices. Los del Poderoso hoy salieron listos para hacer bullying. Y bueno, ya tenemos campeón de Colombia, el Junior, todavía deben estar enfiestados. No, ustedes claro. saben cómo es la gente.
2: Allá no se durmió. Allá no se durmió. Pero es que también estaba difícil, ¿no? Es que remontaron 3-0.
1: 3-0.
2: Ayer llovió también muchísimo en Medellín.
1: Uy, ay, hombre,
2: no, allá estuvo el Rock and Gold de Radioactiva. Vi a Luisca comiendo mazorca. Lo bautizaron Luis Castor porque comía mazorca.
1: No. Sí, sí.
0: No haber aprovechado esa promoción de le devolvemos la boleta. Si usted no cree en la remontada.
1: Lo de la boleta, sí.
2: No, qué difícil, no estaba fácil.
0: No, por eso.
2: Sí. Como anoche en el partido de los Knicks en el Madison Square Garden, que fue Donald Trump. La hinchada estaba, pues la hinchada, yo no sé si se dice.
1: La hinchada, sí.
2: De los jugadores de básquetbol.
1: La barra brava,
2: sí. Las barras estaban afuera, pues, del Madison Square Garden con toda la emoción, ¿no? Porque ya iban ganando dos juegos.
1: Claro.
2: Este era el tercer encuentro y con todo el servicio secreto del presidente, pues se aguó la fiesta porque tuvieron que poner muchísima seguridad.
1: Ah, fue mal.
2: Donald se durmió.
3: Eso les dijeron, no pueden llegar aquí con chaquetas, no pueden hacer party a 10 cuadras de la redonda.
2: Sí,
3: pero entonces el alcalde de Nueva York dijo, ah, no, pues yo me invento mi propia watch party. Entonces por allá fue y proyectó el partido en otro lado.
2: Caos por todo lado. Es por todo, además que en Nueva York, como en las películas, que en Nueva York siempre pasa todo. En Nueva York llegan los monstruos, en Nueva York por allá arranca el fin del mundo. O sea, la Biblia miente. El apocalipsis empieza en Nueva York, en Manhattan.
3: El apocalipsis al final dice NY.
0: No, claro. Se fueron a los traques ayer en Nueva York y en Medellín también se fueron a los traques. Mejor dicho, todo eso, mal, ¿no le digo?
1: Eso estaba como pensando, en los hinchas de la NBA también son así de emocionados.
3: Vea, le voy a decir una cosa. Si usted vio anoche, felicidad y desmanes en Barranquilla.
1: ¿Sí?
3: Los hinchas de los Knicks,
1: ¿sí?,
3: saben hacer eso 5 veces más.
1: Ah, no jodas.
3: Así vaya y mire.
2: En serio, esa gente sí sabe. Es Nueva York con las películas y anoche ganó San Antonio.
3: Ah, les pincharon el globo.
2: Entonces iba invictos y anoche, pues ahí se complicó un poquito la vuelta. Vamos a ver qué sucede en el próximo juego. Además que hace mucho no se jugaban unas finales en el Madison Square Garden. Entonces es la emoción
0: de
2: la gente en Nueva York, pues acompañando a su equipo.
3: O sea,
2: ya también pasa.
3: Del partido pasado vi que en las celebraciones armaban rings de boxeo por Twitter. ¿Está muy feliz? Sí, usted también, sí. Bueno, dense en la jeta.
2: Darse.
3: Y así varios. Y esa es su forma de celebrar, entonces.
1: Qué lindo.
2: Sí, no hay
1: diferencia.
2: Es
3: muy original.
2: Ya también pasa.
0: Sí, y allá también están diciendo hoy San Antonio, tu papá, lo demás vale mondá.
3: Sí.
2: Allá también están diciendo 18 veces ganando.
3: Allá también están diciendo.
1: Te murió un tiburón, hijo de puta. Te murió el tiburón. Eso. A mí no me gusta el básquetbol. A mí me gusta la ingeniería civil.
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0: que se nos viene la celebración de los 40 años de Slayer a Colombia al lado de Creator, 5 de diciembre. Esto va a ser en el Vive Claro. Y va a estar buenísimo esto, 5 de diciembre, Vive Claro, boletas en Ticketmaster.co para que se asegure la suya desde ahora, ahora que viene el Día del Padre.
1: Sí. Hoy sí.
0: Está pensando en qué regalarle al papá. De pronto su papá, quién sabe, es metalero también y le gusta. Uno dice, vea, papá, aquí está, vea. Para que se desquite de todo lo que le hemos hecho a sus hijos. Para que se desquite de todos los... las preocupaciones que ha tenido por mi mamá, váyase para Slayer, papá, haga terapia, lo manda.
1: Sería buenísimo. Hay familias en el que nos escuchan aquí en Radio Activa, que ya los hijos están grandes, ya los hijos trabajan. Su padre les enseñó el rock.
2: Seguro. Total. Su primera camisetica se la regaló su papá. Su papá le dejaba poner rock a todo volumen, llévelo a Slayer. Uh-huh.
1: Exactamente, eso. Sí.
0: Dele ese regalo de Día del Padre, que es el próximo fin de semana. Si le gusta tanto, pues puro trash metal para disfrutar de Slayer y este regreso a Colombia. Boletas a la venta en Ticketmaster.co para que vaya pensando desde ahora en el regalo, porque eso va a ser el próximo fin de semana. Es que lo adelantaron, porque como va a haber segunda vuelta en las elecciones presidenciales.
3: ¿Verdad?
0: Entonces, ¿a quién era más fácil sacrificar? Al papá.
3: Si usted le puede poner ese día al papá entre semana y ya, y no pasa nada.
2: Y da lo mismo. Nadie lo siente, nadie va a decir, oye, uh-huh, ¿qué estás haciendo? Nada.
3: Los papás tampoco se van a preocupar, sí, pues. No. Póngalo allá un martes, en la noche, ya, si quiere.
0: Un lunes. Y ya está. Bueno, entonces a celebrar el Día del Padre y también a disfrutar de esta visita de Slayer a Colombia. Y quería preguntarle, Cata, el fin de semana, usted que estuvo en el Rock 20. Claro que no sé si la agarro, pues, fuera de base.
2: No, ¿sí? Justo en la base.
0: Sí. Quería preguntar, la número uno del Rock 20 de Radioactiva, Catalina, ¿cuál fue?
1: Pues, es que esta sí me acuerdo porque es novedad. Mire. Sí, claro. Foo Fighters.
3: Sí.
1: Bye, hasta luego.
3: Los Foo perdieron.
1: Sí, sí, sí. Y ahora se ponen de primeros.
3: Número uno, el Junior.
1: 21 Pilots.
0: Se apoderaron del número uno en Radioactiva, los 21 Pilots, entonces.
1: Sí, señor, esa, con Track Path. Tenemos esa, nuevo número uno, señor.
3: Esa canción venía cuando la gente descargaba el álbum digital de los Pilots, el Bridge, el anterior. Ajá. Esa canción venía al final, como oculta de todas las canciones, al final venía ahí un pedacito. Y la gente o los fanáticos empezaron a compartir eso en redes, así como, ¿qué es esto? ¿Qué es esto? ¿Qué pusieron ahí? ¿Se viene algo nuevo? Y fue entonces la revelación de Drag Pat.
0: Descubrieron como los fanáticos del cine que se quedan a ver los créditos por si algo más.
3: Esa vuelta era en postcréditos.
0: La número uno, la más grosera, la más inquieta, la intratable es de 21 Pilots y se llama Drag Path. Nuevos sonidos en la órbita del planeta.

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2: Hoy, seguro más de uno el fin de semana se dio cuenta de eso también, seguro.
3: Subiendo la escalera aquí ahorita.
2: Aquí. Bueno, ya estamos conectados con ustedes, no solamente a través de la señal vía streaming, sino que también ya si quiere ir en estos momentos a YouTube y encender la cámara y ver el gallo de Radioactiva, lo puede hacer en nuestro canal oficial de Radioactiva Colombia.
4: Eso.
2: No olvide suscribirse, activar la campanita. Fuerte abrazo para la comunidad del gallo de Radioactiva. También estamos en TikTok, ya con la cámara encendida del gallo de Radioactiva. Un abrazo para la gente en TikTok. Eso. Ya es que ahora la gente no solamente oye el gallo, sino que también lo pueden ir viendo ahí. Mientras se alistan la bendición, la coca del almuerzo, mientras se bañan, mientras se van ahí. Pues,
4: manoseando, sí.
2: No,
4: autodescubriendo, sí.
5: A esta hora tan temprano.
4: Borrándose ahí las huellas digitales, sí.
2: Uy, claro. No, claro.
5: Entonces,
4: háganle, háganle ahí, pero suscríbanse, no sean peyes. Suscríbanse, pues, únanse a nosotros ahí en YouTube. Denle a ese botoncito de suscripción, de la suscripción. Uh-huh. Que eso nada le quita, Pacho, eso nada le quita. Eso
2: y ya está, ¿de acuerdo? Entonces, hágalo para que haga parte de esta comunidad del gallo de Radioactiva en esta mañana. Uy, yo creo que ya, si hoy es martes, si hoy es 9 de junio y la inauguración del mundial es el jueves.
4: No, papu. No.
2: Vamos a estar de para nuestra campaña de piense negativo.
4: Desde ya.
2: Claro, sí, pero la campaña Piense Negativo no es desearle el mal y lo peor a la selección Colombia. No. Es simplemente no esperar nada a cambio para que el aterrizaje no sea de barriga, no sea así como que uno diga, uy, pero yo a qué horas me ilusioné y me sucedió esto.
5: Ah, entonces, como esos que querían remontar 3 goles en contra.
2: Por ejemplo.
5: Ok. Voy entendiendo la dinámica, Pachito.
2: Negativo. Yo, por ejemplo, ya en la maleta que empaqué, obviamente eché la camiseta de la selección Colombia, pero por si acaso yo eché la de Portugal, la de Inglaterra, la de Alemania, la de Argentina y la de Francia y España.
4: Muy bien. Alguna se viste de campeón, pues.
2: Claro, por si acaso. Entonces uno dice, piense negativo. No es desearle el mal a la selección Colombia y que le vaya mal. No, al contrario. Que ojalá le vaya bien, pero no espera uno nada a cambio. Entonces uno por si acaso echa las otras camiseticas y uno dice, ay, vea que Francia me está haciendo coquitos. Listo. Ay, vea que Portugal también. Ay, que Argentina. Entonces uno las guarda y las pone ahí. Porque ellas querían meterse a la maleta. ¿Cómo no las iba a llevar uno?
4: Claro. ¿Será que yo aplico la misma lógica entonces con la camiseta de Costa de Marfil, de Curazao y de Japón, Pacho? ¿Será? Como por si salgo, alguna sale campeona.
2: Pues, sobre todo Curazao. Piense negativo. Repito, no es desearle el mal a la selección colombiana. No, que la pierdan. No.
5: Es como simplemente no esperar el bien.
2: Exacto. Eso es como las relaciones sentimentales. Si usted se embala mucho en una relación sentimental, ya usted de entrada yaper, porque pues obviamente ya le metió demasiada expectativa a eso.
5: Es como bajar las expectativas. Lo que venga está bien.
2: Exacto.
5: No me vuelvo apasionado, furibundo y loco.
4: Sino
5: lo disfruto.
4: Ok, listo. No es desearle el mal y tampoco montarse en ese bus de es que tenemos que creer y es que es nuestra selección y tenemos a Lucho Díaz. No, déjelos que jueguen.
5: Mire que este fin de semana, Pachito, estuve jugando la versión mundial del FC, lo que llaman el FIFA, ¿sí?
4: Ajá. Sí, señor.
5: Obviamente. Me pedí la selección Colombia. Y eso me ayudó mucho a pensar negativo, porque qué hijo de madres tan limitaditos. Dan un promedio muy suavecito. Los jugadores son muy lentejitos, pero bueno, ahí voy. Ya pasé a segunda ronda. Mañana les cuento cómo sigue.
4: En el FC, lo que dice Lucho Pacho, hay como niveles de cada equipo y está como el equipo bueno, el muy bueno y el nivel, no sé, pro. Y Colombia está por ahí llegando en el muy bueno, más o menos.
5: Está bajito del promedio.
3: No, pero pues tampoco es una sorpresa. O sea, tampoco somos Francia, tampoco somos Brasil. No hay una historia tan robusta.
4: Lo que pasa es que ya verlo en el FC uno dice, ay.
5: No, lo que pasa es que ver a James Rodríguez, que ya pide cambio al minuto 30, uno dice, uff, aquí hay un golpe de realidad, muchachos.
2: Ahora también.
5: Qué juego tan realista.
2: Acuérdense de esa frase que acompaña a la campaña de Piense Negativo, y es que si Colombia gana, hombre, ganamos todos. Triunfo, ¿verdad, muchachos? Qué bien y demás. Gracias por darnos esta alegría, esta felicidad. Y si Colombia pierde, pues pierden ellos. Y tendrán que rendirle cuentas a un país de qué fue lo que sucedió y qué fue lo que pasó. Pero por eso Piense Negativo.
4: Listo, mi Fafá, hágale bien. Es como, véase si el partido de la selección. Pero pues, si puede ir adelantando trabajo, hágale. Porque también haga productivos esos raticos.
2: De acuerdo, porque si pone usted a pelear, a llevar la contraria, ¿cómo no nos van a dejar en la oficina a ver el partido?
5: Los partidos son a las 9 de la noche.
2: Oh. Claro, usted.
5: ¿Qué vas a
2: pelear? Pero un Cela que diga, no, pero ¿cómo así? No, pues usted le dice, no, Cela, venga, piense negativo.
5: No se está perdiendo de nada.
2: Minuto 5, échese 2 tiros al aire, Cela, porque usted no puede descuidar tampoco su portería.
5: No.
2: Usted le dice, Celita, échese 2 tiritos al aire para evitar. Y usted siga concentrado en lo que está haciendo, pero
5: piense negativo.
3: A mí me da mucha risa porque uno sí se mete en esa campaña de piense negativo. Uno no se quiere ilusionar, uno no quiere que le rompan el corazón. Pero el día del partido de la selección Colombia. Campeones.
5: Sí.
3: Campeones, ese día campeones.
2: Por ejemplo, cuando uno va a motilarse, pues, a la peluqueada, ¿verdad? Y que en un 80-90% la gente no queda, pues, digamos, contenta con el resultado.
4: Sí.
2: Entonces usted piense negativo. Cuando va al peluquero y demás, usted piense negativo. Usted no espera que lo quede mucho espectacular.
5: Claro,
2: ¿sí o no?
5: Tienen demasiadas expectativas, hombre. Exacto. Snyder, no vas a quedar como David Beckham.
2: Exacto.
5: Vas a quedar como Snyder.
4: Puede uno ponerse la camiseta de la CL, pero por ejemplo la de entrenamiento, la de calentar, la de andar en el bus de la CL. Como no ponerse la de ahorita de las mariposas amarillas y la que espera todo el mundo para alentar.
5: A mí esa de las mariposas me cuesta pensar negativo. Me cuesta, la veo y digo, pero me monto en el bus.
2: Dice Lucho, está bien lo que dice Lucho, porque uno va a tener mucha tentación a lo largo de estos días de me fui con ellos. Pero tú no pones el freno de mano rápidamente, usted. Piense negativo.
5: Ese partido contra Jordania me juega en contra para pensar negativo.
4: Sí.
5: Cada vez que Juan Fernando Quintero coge la pelota, no puedo pensar negativo, Pacho. ¿Qué me aconseja?
2: Que sea más aterrizado, que le quite la mirada.
5: Mira
2: para otro lado. Seguro el pase no es bueno. Así.
5: Voy a revisar el celular. La coge.
2: Exacto, usted
5: Quintero.
2: No le está diciendo, ojalá se equivoque. No le está deseando el mal. Pero usted dice, hay una magia así que hace Quinterito, ¿cierto? Se echa una magia.
5: Sí.
2: Usted, bien, para eso le pagan. Bien.
5: Normal, es su trabajo, normal.
2: Normal. Usted no, qué magia.
5: Claro, no. Usted no aplaude al cajero cuando le da su plata. Es su trabajo.
2: No. Exacto, qué mago y esas cosas. No, usted cálmese, piense negativo, pero no se vaya pues así. No, usted si ve que los demás lo hacen, usted tranquilo. Ah, ¿qué le pasa a usted? No tiene alma, no tiene corazón. Sí, pero yo hago parte de la campaña Piense Negativo.
5: Ok, listo.
2: Eso es importante. Eso aplica en muchos ámbitos de la vida,
5: Como cuando uno está esperando una llamada de un trabajo.
2: Exacto.
5: Que lo llaman de entrevista y uno está toda la semana, ay, ojalá que sí, nunca lo llaman, no. Piense negativo, normal. Okay. Un día más normal. En su vida, tranquilo.
2: Usted dice, si no me llaman, se lo pierdan ellos. Ya está, listo.
3: Sí, uno va a las entrevistas ya como, pues no perdiendo, pero pues como esperando lo peor. Como que uno no va muy convencido a una entrevista de que va a quedar de una vez, sino que uno va y pues mira a ver qué pasa. Si lo llaman, una gran emoción. Si no, uno como ya estaba preparado para... Pues para ese no llamado.
2: Eso, por ejemplo, miren los hinchas que aceptaron la promoción de Nacional. De el que no quiere, el que no crea en la remontada se le devuelve el dinero de la boleta.
4: Ay, oiga, sí.
2: Esa gente que pensó negativo y hoy tiene su platica entre el bolsillo.
5: Pero muy bellos los de Nacional que dieron esa opción. El Mundial no está dando esa opción. Muy bellos los de Nacional, divinos.
2: Pero entonces vea, ellos y algunos recuperaron parte de la platica que habían invertido y no tuvieron que pues ir hasta el estadio, sufrir y demás y ver eso. No, simplemente pensaron negativo.
4: Hinchas conscientes, como cuando los de la CLE acompañan allá afuera del hotel y se reúnen y empiezan a cantar esto. Uy, eso es bien negativo, ¿eh?
6: Para mi compadre, Néstor Lorenzo.
4: O sea,
6: cámbiate el saco.
4: Me acuerdo en la Copa América que era la selección jugando muy bien y los hinchas afuera cantando esto. Y yo decía, pero esto es como para animar la CLE, esto.
2: Claro, de acuerdo.
4: O esto es para pensar negativo, tal vez
5: es para aterrizarlos.
2: Claro. Por ejemplo, hay algo que le hace mucho daño a nuestra campaña Piense Negativo, ahora que comenta esto el productor.
4: Sí.
2: Y es el sí se puede. El sí se puede es algo que va en contra de la campaña Piense Negativo.
4: No.
2: Es la oposición.
4: Esa gente es
2: la oposición de la campaña Piense Negativo.
5: Además,
2: sí se puede.
5: Además,
2: primero,
5: que cuando
2: eso es que no es canción de nada, número uno. Y segundo, no, Lucho, porque pues eso no refleja realmente lo que está pasando en la cancha.
5: Es verdad. No, y que cada vez que yo escucho el sí se puede, a mí me es como un
3: Sí se puede.
5: Nada más perdedor que gritar sí se puede.
3: Es muy raro, ¿no? Pues es que es como muy de colegio. O como muy señorial.
2: El sí se pudo es peor. O sea, el sí se puede es gravísimo, pero el sí se pudo es terrible. Ese ya.
5: A mí, con el sí se pudo no tengo tanto conflicto porque, bueno, apretamos y salimos adelante, pero el sí se puede es como el niño vino al mundo con problemitas y ahí está jugando, mírelo, sí se puede. Uy, sea claro, horrible. Claro.
2: Entonces sería bueno que la gente y los seguidores del Gallo de Radioactiva se unan a la campaña y nos escriban, o más bien nos manden notas de voz, puede ser al WhatsApp, al 305-34-0776. 305-34-0776 de cómo usted se une a la campaña Piense Negativo. Esta semana estoy pensando ir a hablar con el jefe y le voy a pedir un aumento, pero no voy a ir con altas expectativas. Usted dice no, yo voy a ir, vea, Piense Negativo.
4: Ay, yo sé cómo me uno al Piense Negativo. Como la CL juega tan tarde, tipo 9 de la noche.
2: Sí.
4: Yo voy a estar viendo el partido. Pero pues como metió en la cama y si me coge el sueño, pues
2: después
4: miro el resumen. Pero pues no va a estar ahí como reunámonos y salgamos y que en bar, pues de pronto.
3: Graben esto.
2: De acuerdo.
3: Graben
2: esto. Por ejemplo, me uno a la campaña Piense Negativo cuando, por ejemplo, las niñas me preguntan, papá, ¿qué vamos a llevar mañana de lonchera? Yo no me voy a alejar de eso, pero les voy a decir, a ver, voy a pensar en ideas mientras veo esto. ¿Qué tal de pronto un sanduchito? No voy a ir a hacerlo, porque pues tampoco puedo abandonar a la selección, pero pienso negativo. Les voy dando información y que ellas resuelvan. Estoy ayudando, ¿cierto? Estoy ayudando.
3: Sí.
2: Piense negativo, ¿ve? Piense negativo. Esa es la forma como usted se va a unir a la campaña.
3: Sí, no se adelante. Un amistoso es un amistoso. Incluso se viralizó el video de James diciéndole al capitán de la selección de Jordania como, nos vamos a dar pasito, ¿no?
4: Nos vamos pasito a lesionar ahora.
3: Pasito de acá y pasito de allá, ¿no? Él le dice.
4: Está cerquita al mundial.
5: Ey, acuérdese que estas son balas de salva, papi.
3: Sí.
5: Suave.
2: No nos vamos a dar duro que viene el Congo y si nos dan duro.
3: No, ellos nos rompen las rodillas, pero pues
5: estaba diciendo, parece que los besitos sin lengua, suave.
3: Sí, ellos hablan y él le dice como, de aquí para allá, tranqui, de allá para acá, tranqui, no nos vamos a romper, amigo mío.
2: Eso, se me pasó el bus, usted se puede unir a la campaña Piense Negativo. Se me pasó el bus, el conductor se lo pierde, no me llevó, se lo pierde. Espero el otro, así llegue tarde, pero el conductor se pierde el haberme llevado. Ya, me uno a la campaña Piense Negativo.
5: Pero mire que esa campaña Piense Negativo también tiene un componente de, ¿qué será eso? ¿Positivismo al futuro?
4: A ver, ¿cómo sería?
5: Por ejemplo, lo deja usted el bus.
4: Sí.
5: Por algo será.
4: Sí, ¿cómo es?
5: Por algo será. Ay, que yo ya no estaba haciendo planes para ir a ver a la Selección Colombia. Papito, por algo será. Mamita, mi Dios le tiene algo más adelante.
2: Claro.
5: Eso usted no se afane.
4: Eso ese bus se va a estrellar. No, que se vaya, que se vaya.
5: No tan negativo. No.
2: Eso es. Esa la
3: piense
2: campaña,
3: negativo, piense pero negativo. No tan negativo.
5: No, destino final.
3: Sí, sí,
2: claro.
3: Sí.
2: Que usted agarra el álbum y dice, uy, me falta Lucho. Me salió Lucho Díaz. Me salió Lucho. Tal vez. Pego a Lucho Díaz con calma. Lucho, aquí lo voy a pegar.
4: Eso
2: en el álbum para que usted complete el equipo que me faltaba y listo. Ya. Siguiente página. Y ya. Usted. Listo, pero no es así como un loco entregado. ¡Me salió a Lucho Díaz! No, tranquilo, cara.
3: No, así como nosotros cuando nos dieron a Messi, a Cristiano, a Mbappé, a Lucho.
2: ¿Vio?
3: No, ya que ese día casi se cierra.
2: ¿Qué pasó ese día? Ustedes ya querían pegar todas las laminitas de eso que nos entregaron y nos regalaron.
3: Claro, Pacho.
2: Le dije, no, no podemos pegar eso todavía porque uno no sabe pronto más adelante estratégicamente necesite eso. ¿Vio? Eso es piense negativo. Entonces, únase a la campaña de Radioactiva y piense negativo. ¿Ya? No esperar nada malo de la selección, pero tampoco, o sea, no esperar nada.
3: No esperar nada, no esperar nada.
2: Lo que sucede está bien, ya estuvo. ¿Ya?
5: Sí.
4: No, como ver el partido, pero me puedo ir ahí cortando las uñas, pues haciéndome manicure.
2: Sí.
4: Por un ladito ahí, mira.
5: A mí me gustó lo de ver el partido y tener la tabla de Excel ahí abierta.
4: La tabla de Excel. Ah, ir caminando,
5: respetando. Restar la importancia. Restar la importancia. La cogió Quintero. Normal.
2: Que usted ve que Colombia se está acercando al arco contrario y usted se va levantando de esa silla y usted empieza a tirar patadas. Y usted, ¿a dónde voy? Calmémonos.
5: Hay que dominar el animal que hay adentro.
2: Exactamente, porque el animal va a querer salir. El animal va a querer salir, la bestia.
5: Va a querer pegarse en el pecho.
2: ¡Claro!
5: No.
2: ¡Va a querer! ¡Esa es mi selección! ¡Eso son! ¡Cálmese! ¡Piense negativo!
5: Una persona negativo. Que no piensa negativo le grita al televisor.
2: ¡Corra! ¡Corra! ¡Suéltela!
3: ¡Nos vamos a la B!
2: ¡Suéltela!
3: ¡Nos vamos a la B!
5: Claro. Claro, una persona que piensa negativo respira profundo.
4: Ok, ok. Bien, listo. Me gusta eso.
5: Voy entendiendo lo de piense negativo. Es la primera vez en mi vida que lo voy a implementar.
3: ¿En serio?
5: Eso. Sí, yo soy de esos umpalumpas que se emocionan con cualquier cosa. Sí, con cualquier cosa.
4: Dice para acá Lady en el WhatsApp de Radioactiva, escribe. A ver si a ver si estamos por el mismo camino. Me uno a la campaña Piense Negativo desde Medellín. Cuando hace una semana que no voy a clase, pero confío en sacar un 5.
3: Ah, no.
4: Tiene un positivismo ahí que está yéndose al otro lado. No un 5, un 3-5 y pasar. Un 3.
2: Claro, claro, de acuerdo. Un 3-5. Que no le puede tirar al 3-5 porque saca menos. 3-8, para que salgan 3-5 de eso, hombre. Tampoco hay que ser la lumbrera. ¿De qué sirve ser la lumbrera?
4: Ay, no.
3: Eso me lo estuve preguntando este fin de semana.
5: Por ahí sacando 3-5 hasta le dan mejor trabajo que al que sacó 5.
2: ¡Claro!
3: Sí.
2: Por ahí puede ser. De acuerdo.
5: Usted tiene otras habilidades.
4: Las cosas a veces son más de actitud.
5: Actitud. Métale. Hay una palabra paisa que me gusta mucho que es con moral.
4: Con moral.
5: Ajá. Que es como la versión paisa de actitud. Vamos con moral.
4: Vamos con moral.
5: Es. Me gusta
2: ahí
5: mucho.
2: Ahí está. Usted se puede unir. Mande su nota de voz a Radioactiva 305-34-0776.
4: Sí.
2: ¿Cuál va o de qué forma se va a unir usted? Que tiene muchos trastes para lavar. Uno más, no va a pasar nada. Todos tendrán que estar limpios en algún momento. Pues sí, pero ya veremos. ¿En qué momento? Tampoco me tengo que enrollar mi vida porque esté lavado los trastes o lo que sea. No, vamos, piense negativo. Madre. Tranquilo.
3: A
5: mí lo de la losita sí me...
4: Yo iba a decir lo mismo.
5: Me salta. Yo, ¿cómo hacen? Yo no puedo, no.
4: Iba a decir lo mismo.
5: O sea, con la selección yo me monto en el bus, pero en esto otro sí te dejo solo, Pacho.
4: Yo, hijo de madre, sí, iba a decir, sí, a mí sí el platico ahí sucio y como eso lleno.
2: Pero
4: me
2: un poquito de agüita y va haciendo el Tetris. Platico con platico.
3: No, Pacho.
2: Tico, usted va armando
3: no
2: el Tetris.
3: No me hicieron ahí dar ansiedad.
5: No, yo no me puedo acostar viendo ahí.
3: Una gran época para
2: el... En que las cucarachas le dicen piensen negativo.
3: ¡No! Es una gran época para los ansiolíticos. Dios, gracias. Gracias.
2: Ya está.
4: No,
2: ¿listo?
4: No, no, no. Listo. Bueno, Pachito, hágale, hágale. Piense negativo.
2: Piense negativo. Porque si Colombia gana,
5: ganamos todos.
2: Todos, sí, todos, todos, todos. Pero si Colombia pierde,
5: ay, no, sí.
2: Pierden ellos. Sí, pierden
5: ellos. Ellos son los profesionales.
2: Exacto. Sí, son a ellos les pagan por correr. A ellos les dan premios y esas cosas. A nosotros no.
5: Tienen patrocinadores. A mí nadie me patrocina por andar gritándole improperios a la pantalla.
4: Ey, la Napeca.
3: Son of a bitch.
4: La Napeca, ¿qué? La Napeca que nos escribe en WhatsApp. No, la Napeca ya dice: ¡cobardes! Hay que ilusionarse y si toca sufrir, pues se sufre. La pasión y el amor es solo para los valientes, dice la Napeca.
3: No,
4: pues,
3: no le hagas pantallas.
2: ¿Se da cuenta?
4: Se fue. Te voy a mostrar
2: se
4: este
2: fue
4: mensaje.
2: Cuadras.
4: Te voy a mostrar este mensaje para el 25 de junio, que ya no tengamos nada que jugar.
5: Que estemos haciéndole fuerza al Congo. Ahí, ahí sí.
3: No, soy ilusionarse. No vale pantallazo a eso ya.
5: Eso de ilusionarse y tal, eso es como con... No, eso no.
4: Ahí
5: no, no,
4: están no, enviando ya muchos en texto. Envíen en notas de voz, en notas de voz.
2: Notas de voz.
3: Sí, notas de voz.
2: 305-34-0776. Es que ustedes no son patriotas, ¿no?
5: Efectivamente.
2: Sí. Sí, pero lo que pasa es que con calma, tranquilo. Uy, tranquilo. Pero,
5: no, la patria es el otro.
4: También.
5: La
4: también
5: patria es el otro, no la selección.
4: Aquí hay otro oyente que dice: bueno, será ver el partido de la CLC en el televisor, pero con el celular en la mano viendo guachadas.
2: Bueno. Ay, excelente.
4: Sí, se puede, sí. Por
3: soy.
4: Una...
3: Soy.
4: Mientras nos pegan una en el televisor, usted va viendo otra manoseada.
2: Está diciendo cómo la meten de rico.
4: Eso.
2: En el partido.
5: Con los guardaditos de Twitter.
4: ¿En qué se parece la CNI Mía Califa? Pues ahí lo va a ver.
2: Usted dice, uy, se comió el palo.
5: Eso. Eso,
3: a mí me da un poco de sueño en los partidos. Ay, yo creo que ahí
4: yo pensé que él no por
3: también.
5: Mía Califa te da sueño.
3: Uy, no tanto. Me pone un poco alerta.
5: Mía Califa, bueno, es lo mínimo. Es lo mínimo.
3: Sí,
5: mínimo. Piense negativo,
3: sí.
5: Piense negativo, sí, es lo mínimo. Sí, sí. Sí, piense sí, negativo, claro. A esa muchacha no la embarazaron. Piense negativo.
2: No embarazaron,
5: sino no le, bueno, no sabía cómo decir, no le cuajó, pero suena feo. Estoy moderando mi lenguaje.
2: Bien, muy bien.
3: Ay,
2: listo. Bien. Entonces, bien. Piense no negativo para que el aterrizaje no sea de barriga. No es desearle lo peor y lo más malo a Colombia, sino simplemente no esperar nada a cambio y ya está. Y ya.
3: Listo, no, ya, perfecto, no ya. Fuimos. Listo.
4: Bien. Hágale.
3: Que
4: llegué tarde a ver el partido, no importa, todo bien. O sea,
2: no.
4: Tampoco había afán
5: de
4: llegar.
5: Es que ellos comenzaron muy temprano a jugar.
4: También, eso.
2: Exacto.
4: No se está perdiendo, pues, así mucho. Todo bien.
2: No.
4: Llegué
2: no,
4: a los cinco minuticos, si quiere. Todo bien, o sea,
5: que no pasamos de primera ronda, bueno, pero se fue y se conoció.
2: Sí,
5: se paseó, se estrenó.
2: Le dieron la visa. Les dieron la visa, ese es un gran logro.
5: Fue y conoció a Mickey Mouse, tal, se tomó fotos y ya a trabajar.
4: Ese es el consuelo del que echó el viaje, ¿no? Claro. Bueno, pues, por lo menos se paseó.
5: Se conoció. Supe a qué saben las hamburguesas esas de esa marca directamente de la mata.
2: Y ya listo.
4: Sí,
5: es.
3: Sí, camino de la vida.
4: Uy, esta canción sí es muy triste, ¿no? Esto ya es como irse muy para el otro lado. Esto ya es de verdad decir, ya nos golearon. Ya, total, ya perdimos. Total. Uy, no. Los caminos de la vida.
2: Deja por acá, por favor.
3: Me va a llevar a la casa de su
4: ay, no, es que esto suena en el metro hoy. No, sean así.

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0: cosas.
1: Roba Ronald dice: ya no me interesa salir bien en las fotos. Ahora quiero salir bien en los exámenes médicos.
2: Así es el gallo.
3: ¡Ay, amigos! ¿Cómo estamos? Ay. Buenos días. Qué gusto saludarlos en el gallo de Radio Activa en esta nueva semana que traerá la inauguración de la Copa Mundial de la FIFA 2026. Y sabe que somos medio autorizado, ¿no?
4: Medio autorizado. Ay, ¿cómo suena de bonito medio ese? Ese apellido que tiene ahora Radioactiva.
3: O sea, solo una persona.
4: Medio autorizado.
5: Ahora sí.
3: Exacto. No completo.
4: Un enano autorizado. Exacto. Somos medio autorizados.
3: Agradezco mucho a Radioactiva por haberme dado este voto de confianza. Ya en un ratico estaré viajando hacia Ciudad de México.
4: Ay, sí, Pacho, muy bueno.
3: La Copa del Mundo.
6: Ay, entonces, no, qué
4: parche. Arrancas, qué bueno, Pachito.
5: ¿Cuántas notas de color al día?
4: ¿No había viaje después de las 10 a.m.?
3: No había, por eso tengo que ausentarme un ratico en este programa, pero ustedes van a seguir aquí con el jiji, con el jajaja. Yo me voy oyéndolos al aeropuerto.
4: Hágale.
3: Mientras nos vamos en ese avión que está marcado y dice Radioactiva.
4: Así estamos. Ay, Pacho,
6: qué nivel.
4: Así
6: está,
4: así está,
6: así está.
5: Me gusta.
4: No,
5: Iron Maiden nos quedó.
3: Como el de Maiden, pero pues dice Radioactiva el avión y demás. Dice.
4: Muy bueno.
5: Bueno,
4: Pachito.
5: No.
6: Después, la galloneta.
5: La galloneta. Exacto. Exacto.
6: Vamos en la galloneta. Sí. Montado en la galloneta hasta el final. Ay, si no me pida que piense negativo.
3: No, tranquilo.
6: Con la galloneta de la cuna hasta el cajón, ¿qué pasa?
3: Ahora, solo quiero también agradecer a los seguidores del gallo. No sé si ustedes recuerdan, amigos,
4: ¿qué?
3: Que hace un tiempo. Bueno, lo que pasa es que el productor no estaba aquí en el gallo de Radioactiva, él se ausentó.
4: Uh-huh.
3: Y, pero Cata sí se acuerda que la gente votó, que dijimos, hombre, qué bueno poder hacer un salto en paracaídas. Y ustedes creen que ¿cuál integrante de Radioactiva debería asumir ese riesgo? Uh-huh. ¿No?
4: Sí.
3: Y la gente votó, Cata, ¿se acuerda que la gente votó? El productor no estuvo, pero la gente votó.
5: Masivamente.
3: Rata, que salte rata, que no se le abra el paracaídas. La gente nosotros, cálmense.
5: Sí, es verdad, así fue. La gente votó masivamente, se manifestó.
3: Increíble.
5: Estuvo en la fuente de Caracol diciendo que
3: definitivamente sí.
5: Era champion el que debía saltar al vacío.
3: No hubo segunda vuelta, Cata.
5: No.
3: Y la gente fue contundente, votaron. Quiero decirles que la galloneta, ya que está hablando Lucho de nuestro avión.
6: Sí.
3: Estuvo trabajando el fin de semana porque el productor ya tuvo que saltar en paracaídas. Ya.
4: ¡Ay, señor!
5: Sobrevivió.
3: Sí, señor.
5: Sobrevivió.
3: Afortunadamente sobrevivió, pero me dicen que Papu se me iba cagando en los pantalones prácticamente.
6: No lo juzgo. La verdad, le quería hacer bullying.
5: ¿Por qué, Pacho? ¿Tiene pruebas de eso?
3: Tengo pruebas.
4: ¿Qué?
3: Una de las pruebas, porque ustedes van a poder ver muchas más, pero si quieren verla en TikTok o en YouTube.
6: Pere,
3: vengan para acá. ¿Qué?
6: Voy para allá.
4: A ver, en YouTube eso, y TikTok, venga. A ver.
3: Vengan por favor a YouTube, vengan a YouTube, al canal de Radioactiva, somos Radioactiva Colombia, vengan a TikTok. Esto pasó el fin de semana. Voy a decir una cosa. Completamente alicorado por un guayabo que tenía. Completamente llevado.
6: Me parece que lo estamos abordando desde la perspectiva que no es. Estaba embriagado de felicidad.
5: Es que se puso a tomar y a mezclar el cumpleaños que celebramos el sábado.
3: No,
5: él perdió la conciencia.
6: ¿Usted se tiró en ese estado de allá?
4: Un poquito, sí.
6: Un poquito no. Champion. ¿Sí o no?
4: Pero yo qué culpa, si celebrando, Katica no estaba tomando. Entonces me tocaba recibir lo que a ella le iban a dar.
6: ¡Ay, tan bello!
4: Venga, yo la curo porque ella no está tomando. Eso sí, póngala a fumar, pues, que parece un tren. Pero...
5: Estupefacientes.
6: Ay, qué envidia.
4: Pero tomando, sí, pues me tocaba recibir ahí lo de Katica. Y pues así, digamos que me tocó irme al otro día a lanzar por allá, para caídas.
6: ¿A qué hora se levantó para ir? Porque eso queda lejos.
4: Eso queda muy lejos. Me levanté a las 5:30.
6: ¿A qué hora se acostó celebrando?
4: A la 1:30 más o menos.
0: Papito,
4: hasta que se fue Chancho, no, Chanchito, que fue como el último en despedirse. Chancho
7: raro
4: que
7: raspando la olla. Casi no sabe de eso.
4: Chancho es lo máximo. Uno puede, se sienta a hablar con él y él siempre tiene historias para contar. O sea, él podía ir conmigo hasta el paracaídas contándome cuentos todavía. Pero sí, como a la 1:30
7: todavía está hablando. Dice, cuenta la leyenda que todavía está hablando en un peaje. Todavía está hablando y contando. Lo máximo.
4: Me dio mucha pena con Gonzalo Pizarro, el guitarrista de Los Revés, que nos llevó en su carro. Y yo le dije, Gonzalo, yo la verdad no voy a ser copiloto porque me voy a dormir ya mismo. Y él dijo, bueno, dale, acuéstate, échate ahí atrás a dormir. Y dormí todo el viaje. Y él quería como hacer conversación con alguien, pero pues difícil porque en esa dormida que yo iba, le tocó pues manejar.
7: Lo puso el conductor. Bueno, amigos, claro. Todo esto para decirles que el borracho insolente ese saltó en paracaídas el fin de semana, sí, pero señor. Tengo una de las pruebas, Cata, una de las pruebas que iré revelando más cosas. Pero quiero que ustedes lo vean. Cuando él vio a Dios, hubo un momento en el que él vio a Dios y este es el momento que pueden ver ustedes en TikTok y en YouTube. Vengan acá, por favor, aquí está.
4: A ver, en 3, 2...
7: Le dicen, nos vemos abajo, y se despiden del productor y él ve cómo salta el primero y dice, ¡ay,
4: ¡ay, güey!
5: ¡Tan bello! Y es que además el primero que salta con toda la propiedad. No, es como si se bajara del Transmilenio.
6: Sí, es como, como si se bajara de un bus intermunicipal. Sí,
4: antes del peaje, señor, antes del peaje.
5: Normal. Eso. O sea, que a veces se bajan.
7: Se manda a una piscina.
6: Andando, sí, piscina. Se bajan andando.
5: Que se bajan cuando el bus no se ha detenido completamente. Así fue el
6: se
5: primero.
6: Se bajó a recoger lo del pasaje de los otros.
5: Sí, exactamente.
7: Nótese que en el video podemos apreciar que ustedes están viendo en YouTube y en TikTok.
4: Ay, no.
7: Que él está cómodamente sentado en las piernas de un hombre.
6: Del instructor, claro.
7: Él está disfrutando del instructor en este momento, por eso él no quiere perder la comodidad del instructor que lo está apapachando para que Nene no sienta el miedo del vértigo. Pero la verdad, productor, ¿Vio a Dios?
4: Uy, en ese momento, cuando ya abren la puerta, o sea, yo iba muy relajado en todo, yo dije, no, pues vamos, todo bien, eso es chimba, lanzarse, tal, no va a pasar nada malo. Pero ya cuando abren la puerta, que uno siente que entra todo el viento y como que ya no hay nada entre el avión y el suelo.
5: ¡No, qué susto!
6: Te digo, aquí fue.
5: Estaba como los gaticos así.
4: Ya fue, sí. Aparte que
5: rasgando la puerta.
4: Que a uno lo hacen ponerse en una posición en la que uno no tiene el control de nada. Es decir, usted no puede decir pare, deténgase, nada. Porque le dicen a uno póngase como en puntas de pie y se pierde cualquier equilibrio. Ya si lo empujan de atrás, se fue. Chao. Y así es el lanzamiento. Para evitar que usted como que se arrepienta ahí en el borde.
6: No.
4: Siéntese en puntas de pie, listo, ya, boom. Lo empujan y chao, para afuera.
5: No.
6: ¿Cuánto tiempo dura la caída, championcito?
4: Son 45 segundos de caída libre y como 5 de aterrizaje.
6: ¿5 minutos o 5 segundos?
4: Sí, 5 minutos de aterrizaje. En paracaídas dando vuelticas, mirando el cielo, tal. Un saludo a Mauricio,
6: ¿El instructor?
4: El instructor. El profe,
6: El profe
4: que es amante de Radioactiva y del Rock and Roll.
6: Tipazo, Mauricio.
4: Que él dice, mi esposa que nunca ha entendido el Rock and Roll, porque ella dice que nunca están narrando el partido. Entonces, ¿qué es lo que escucha? ¿Cuál partido?
7: Un saludo a Mauricio que nos falló, porque la idea era que eso no saliera muy bien.
4: Manejé el paracaídas. Lo piloté en el aire. Hay video de eso. Sí, señor.
7: Eso lo
4: van
7: a ver muy pronto, porque la gente nos está preguntando, quiero ver el salto. Tranquilos, calma.
6: Allá donde usted hizo el salto, allá lo graban a uno.
4: Sí. No sé si contarles de una vez una triste historia.
7: Bueno, está bien. Vamos a la triste historia.
5: Acompáñenme.
7: Esta triste historia. A ver.
4: Sí, señor. Resulta que llegamos nosotros, pues.
8: Acompáñenme a ver esta triste historia.
4: Así, que son los que se encargaron de planear todo este viaje para nosotros y para el par de oyentes, Kevin y Sofía, que fueron los ganadores de nuestro concurso, ¿no?
7: Sí, tuvimos un concurso en Radioactiva, para los que no saben, ellos lo ganaron.
4: Sí.
7: Y se ganaron ese salto. Era una pareja que todavía no tenía, pues todavía no era pareja. Estaban como detonando, pero la idea era que no fueran pareja.
4: Sí, el concurso era como una pareja que estuviera ahí como simplemente juntando ombligos, pero como que no había nada más de
6: muestras gratis.
4: De pero se veían mucho para eso y tal, ¿cierto? Uh-huh. Bueno, una pareja ganó, Kevin y Sofía, un saludo para ellos. Fuimos muy felices, nos llevó Gonzalo, el de la banda, llegamos allá, qué instrucciones, qué todo para subirse.
7: Claro, claro.
4: Nosotros grabando todo el tiempo ahí como para hacer cositas y eso, ellos muy bacanos.
7: ¿A qué hora saltamos que no quiero grabar más?
4: Uy, yo en Guayabao me invitaron a desayuno y yo dije, no, agüitas, deme agüita, deme agüitas, hidráteme.
5: Sí, agua, es que ahora ahí, menos mal no desayunó.
4: Conocimos nuestros instructores, muy bonito, uno de ellos llegó y cogió a Sofía y Sofía le dijo, bueno, profe, ¿y usted cuántas veces se ha lanzado? Y él dijo, no, esta es mi tercera vez.
7: No creo.
4: Obviamente no, él ya lleva, porque para usted ser instructor y lanzarse, tiene que tener como 400 saltos.
6: Sí, claro.
5: Sí, esos son muchos.
6: No, además que los instructores de allá son como campeón.
4: Sí, claro,
6: son, hay una
4: ex-militares que hicieron eso mucho tiempo. Sí.
6: ¿Y tú cómo aprendiste, no? En una película de James Bond aprendí yo a saltar. Sí, haces unas historias de ellos.
7: Yo le di clases a Tom Cruise para Misión Imposible, pues le enseñé. Entonces, ok.
4: Ah, bueno. Pues resulta que nos presentaron un camarógrafo también, que Manolo. Manolo.
6: Que es el de allá, el del sitio.
4: Sí, señor. Que dijeron, no, él los va a grabar con su GoPro mientras ustedes saltan, para esas tomas que les dan así como vueltas y se ven ustedes de cuerpo completo y todo. Hay otra cámara que es la del profe que va en la mano, entonces se les ve más como la cara y su reacción y tal.
7: Claro.
4: Entonces, no, esto va a salir súper producido para que salga el video de ustedes. Alístense Sofía, Kevin, va Champion, tan. El primero en lanzarse, ustedes ya lo vieron en el video, es Diego Sáenz, que ya él se lanza solito así todo.
6: Que ya él es el hombre pájaro.
5: Ya tiene muchos saltos.
4: Ya tiene como.
6: Tengo una pregunta.
4: 140 saltos, sí.
6: Tengo una pregunta científica.
4: Señor.
6: Tú con ese revuelto de trago en tu estómago y ese. y ese vacío.
4: Sí.
6: ¿No ensuciaste el pañal, no? ¿Ningún momento?
4: No, pero sí lo pensé.
7: Sí, seguro sí rayó.
4: Sí lo pensé y.
6: Tuve claro. Que... Claro, Pachito. Imagínate.
4: Tuve que ir
6: en
4: antes.
6: Ese revuelto.
4: Sí, tuve que ir antes. Yo dije, no, es mejor. Yo no siento nada, pero es mejor porque
6: usted le dijo al instructor, a ver, profe, jáleme el dedo meñique. Antes de,
4: sí. Hagamos una prueba.
6: ¿Qué tal? Ay.
4: A ver si abre el de emergencia. Sí. Como los paracaídas. Y entonces llegó el momento. Llegó el momento de lanzarnos, se lanzó Diego así todo solo, todo loco.
6: El que acabamos de ver.
4: Bueno, sí. Chao, nos vemos abajo, chao. Nos lanzamos con el profe, se lanzó la cámara, se lanzaron los oyentes, tan bacano.
6: Usted fue el último.
4: Hagan gestos a la cámara, yo fui el primero de los tres.
6: Ok.
4: Y hagan gestos a la cámara y manito rockera y yo llevaba la camiseta de Radioactiva, así todo lambón. Y mostraba el logo. Mostraba el logo.
6: No,
5: fue brandeado.
7: Fue poser ahí.
4: Y yo mostraba el logo de Radioactiva, como Radioactiva, no sé qué, y tal, y va. Bajamos y aterrizamos. Llegamos, felices, todos a tierra, bien. Aterrizaje suave, sin problema, bien. Y cuando fuimos a reclamar el material.
6: No.
7: ¿Qué?
5: No.
7: ¿Que no grabó?
6: No te lo puedo creer.
7: No.
4: Pues Manolo, que.
7: Ay, no, pero eso es lo más importante. Es como cuando la gente se casa, que no.
5: ¡Obvio!
7: No haya
5: fotos.
6: Usted se puede tirar sin paracaídas, pero no sin camarógrafo.
5: Sí, es verdad.
6: ¿Cómo
5: sí,
6: así?
7: Ay, no.
4: ¿Se acuerda
7: ay,
4: no, que ay, no, iba Manolo, no. nuestro camarógrafo?
6: Sí.
4: Pues Manolo hizo la del CM, la del Community Manager, que dice, ¡ay! ¡Ay!
6: Se me, ay, que, no, se me no, quedó no, la tarjeta no, no, en tierra ay, firme.
4: No puse a grabar.
5: Ah. ¡No!
7: Pero eso no es triste historia, eso no es para el idiota de la semana.
5: No, quedó fue viendo, de verdad.
6: O sea, le tocó volver.
4: Claro. No se podía porque ya pues eso vale una plata y claro. En la avioneta gasolina. Es muy caro. Ay. Sale muy caro para otra vez tres, cuatro lanzarse.
7: No. Como dicen acá en el chat, si no grabaron, no pasó.
5: Sí, tal cual. Claro.
4: Entonces, hay una sola toma. donde se ve que mi cara está llena de venas por la presión del viento.
7: Hay una sola toma y es hecha desde tierra a alguien que va cayendo.
6: Con un 11-00.

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0: Así es, así que Hayley Williams, prepárese, 23 de noviembre en el Movistar Arena, y llega por acá el gallo a acompañarnos de Strokes.
2: Epa.
0: Que también anda por ahí girando y demás, y que, pues bueno, van a estar por acá también, por este lado del mundo. Ahora nos presentan, Cata, parte de la nueva música en Radioactiva.
1: Going Shopping se llama esta canción. Recuerde que lanzan el álbum en época mundialista, 26 de junio. Reality Awaits se llama ese nuevo disco. Gracias.

0: Mana, disculpar la cochina que les voy a decir en este momento, pero estoy antojado de que me abracen para ir 6 horas y güey, puto, que no me suelten, que me rasquen la espalda, me den besito en la frente, de todo. El gallo.
1: Te entiendo, hermano, te entiendo. No te preocupes.
2: No, pues después de esa
3: me
2: paliza.
3: Rasquen la espalda.
2: Claro, después de eso. ¿Ustedes se acuerdan que tenemos en Radioactiva la camiseta azul de la Selección Colombia, autografiada por Tom Morello y por Turnstile?
3: Sí, ¿no? Sí,
1: sí, sí, el gran Tom.
3: Tom Morello.
2: Acuérdense, sí, señor, que hasta el viernes de la semana pasada había plazo para inscribirse. Muchos hicieron la tarea de entrar a radioactiva.com, de decir, la quiero. No, de hecho, no la quiero, la necesito. Y se registraron, así que están a la expectativa de saber esta semana qué va a pasar con esa camiseta.
3: No Morelos. Porque si no, nadie la quiere.
1: No estamos hablando del conductor elegido, no. Estamos hablando del guitarrista de Rage Against the Machine.
4: Sí,
3: sí, no. Perdón, sí.
1: Oiga, salud.
2: No se confundan con
4: Morelos. Y ya que este fin de semana la vimos en acción contra Jordania.
3: Muy bonita.
4: Se ve muy bonita, ¿sabe? Se ve muy linda, Pacho, hay que tenerla. O sea, esta es una gran edición y además con la firma de esas dos bandolas de esos tipos tan cracks del rock. Ahí la firma usted se la lleva en el pecho de esta camiseta de la Cele.
2: Exacto, exacto. Entonces prepárese porque le vamos a decir pronto qué hay que hacer para seguir participando. Ahora, ¿cuál es el siguiente paso?
4: ¿Verdad?
2: Si ya hizo ese proceso de inscripción, pues quédese conectado al gallo de Radioactiva, que hoy también está lanzando la campaña Piense Negativo. No es desearle el mal a la Selección Colombia. No. Es simplemente no esperar nada a cambio. Entonces, por ejemplo, ustedes se han dado cuenta que hay gente que dice en la universidad, no, es que vamos a organizar un paseo. Paseo, sí. Vámonos todos y con ellas y no sé qué, y paseo. Entonces se llenan de expectativa y luego van a ese paseo y no pasa nada. No le tiran ni la hora. Entonces usted se llenó de expectativa pensando que iba a pasar de todo y realmente no. Entonces, no, usted diga, ok, el paseo, sí, interesante, voy al paseo.
4: ¿Llevo un solo condón por si algo?
2: Me hizo uno solo, llevo medio condón por si algo. ¿Por si algo?
3: ¿Qué? ¿Lo lleve puesto? ¿Qué?
1: No, si no, lo lleve puesto.
2: Un condón y dos bolsas, por si acaso. Pero
1: creo que ahí el pie de negativo es, llevo una caja de condones para mis amigos.
2: Eso. Exacto. Como ustedes son descuidados, les traje esto para que lo utilicen.
1: Como ustedes son los problemas. Con los postes.
4: Una post-day, por
2: si acaso. Es más, si la calentura les puede, me avisan y yo les pongo el condón si es el caso. Y ya. Piense negativo en la campaña. ¿Se da cuenta? Se da cuenta, no llenarse de expectativas. Porque cuando usted se llena de expectativas, seguro que el paseo no va a ser lo que usted se imagina.
4: Es verdad. Total,
2: ¿usted no les ha sucedido que terminan metidos en una fiesta? No iban a esa fiesta y terminó siendo un fiestón que ustedes dicen, pero me la pasé increíble y yo nunca pensé que iba esto a ser así.
1: Claro, porque usted tenía las expectativas abajo y cualquier cosa buena que pasaba lo sorprendía.
3: Exacto. Ahora vivo así mi vida. Jamás, pues siempre he vivido sin expectativas, pero ahora más.
2: Por ejemplo, mucho más. A la chimenea Bernal, ¿qué la sorprendió de la celebración de la fiesta del productor?
3: No, me sorprendió que invitó jefes. Me sorprendió.
4: Y no, o sea, puede uno no hablar mal.
3: No puede uno hablar nada. No se puede rajar nada, no se puede decir nada. Vamos, o sea, eso me sorprendió. Me sorprendió para mal. Me sorprendió bien, o sea, cosas que yo no esperaba. Pero como esto fue también organizado por su maravillosa esposa. Hubo chef. Hubo mesero, hubo una carne muy costosa, muy fina.
2: Y usted en algún momento de ese asado, usted no dijo, con tanto servicio y para el productor, eso debería ser al revés. Él debería estar atendiendo más bien a la gente. Usted no
3: pensó así. Claro, no, él no hizo nada, él
1: pues era el del cumpleaños.
3: Claro, me sorprendió. Yo pensé que yo iba a llegar y él iba a estar allá con las manos negras de carbón. ¿Sí? ¿Boleando no, allá? ¿Secador no. o abanico?
4: Con el secador ¿sí? prendiendo la brasa.
3: Sí, sí, sí. Nada, pero nada, me sorprende, yo no esperaba nada.
4: No, ustedes nada. Merecen, es. Ustedes merecen.
3: Pero es que su esposa es lo lleva a otro nivel, Pacho. No, ya, el sin ella no es nada, de verdad.
2: No, no, no es, no es, obviamente.
3: Eso
2: no
3: me
2: es.
3: Sorprendió para bien, no esperaba, yo dije, bueno.
4: Mira,
3: no,
4: mira.
3: Sí. O sea, mira, mira, eso es un entrar
2: pero ese
3: al partido.
2: Fue un piense negativo. Ese claro, fue un piense negativo. Ya no iba con expectativas. Negativo. Catalina sabía que el productor, claro. pues el cumpleaños. ¿El
3: sí.
2: qué?
3: Sí.
2: O sea, no, nada,
3: no,
2: que,
3: no, más, no.
2: Fue hasta de mala gana. Pero,
3: sí, es verdad. Pero, es verdad, es verdad. Ese fue un piense negativo. Como, pero digamos
1: yo
3: que.
1: Yo hubiera estado en Bogotá, hubiera ido de buena gana.
3: ¿Sí? No, con Champion toca siempre ir pensando negativo. Pero. Claro. Digamos, yo listo, ya me sorprendí cuando llegan los jefes.
4: No,
3: no, no, no. Ahí iba lambón, perdiendo el primer tiempo, digamos.
2: Lambericas,
3: lambericas, sí, sí, sí, uno sin poder lambericas, hablar de sueldos, de horarios, de todo lo que hace mal.
2: De injusticias.
3: De injusticias.
4: De nombres, porque no vas a hablar de personas.
3: Claro.
4: A rajar. No, porque pues digamos que para eso pues ya en la cabina entre canciones. Porque...
3: No. Oh, estos momentos que Pacho nos permite ser. Estos momentos en los que uno se sincera.
2: Tuvo más protocolo el asado que el gallo. No, increíble.
3: Sí, digamos, sí. ocurrieron esas dos cosas. Ya. Eso fue un pienso negativo y salí.
2: ¿Ve?
3: Bueno. Salí muy
4: mira, sorprendida.
3: Sorprendida para bien. Con una tortaza además increíble. No, Pacho, eso estuvo. Unas pistolitas que disparaban con confeti.
4: Eso es divertido. No. Yo no conocía eso.
3: Sí, sí.
4: Y dije, ay, tenemos que traer eso para la inauguración de la cabina.
3: Sí, llenar esa vaina de
2: confeti. Y las señoras de servicios generales dicen, la traerá su madre.
3: La traerá y la limpiará.
4: Lo aspirará con la jeta. La porque...
1: Aspirar con la parte norte cuando va para el sur. ¿Sabes?
2: Pero eso es un caso real de piense negativo. Sí, Catalina, la chimenea Bernal no tenía expectativas altas, no. Ella simplemente fue allá y dijo, voy, cuido la billetera y el teléfono. Pero mire, no fue el productor, fue la pareja del productor la que la sorprendió. Eso es piense negativo. Eso
3: no, es... sí, es que yo, pues ¿sabes? Es que yo pensé que era él el que estaba al frente de la situación, pero vi que no, su maravillosa esposa ya su nivel demasiado alto.
4: Nivel ejecutivo.
3: Pero muy alto, Pacho, sí. muy alto. O sea, yo no voy a celebrar cumpleaños de nada porque yo no voy a alcanzar ese nivel, de verdad.
2: Y a mí me preocupa que él empiece a sentirse mal porque ella va 10 escalones arriba y el supervisor sí está colgado, o sea, si él se queda, súper... El súper no, sí se queda, entonces pues...
4: No, bueno. Es un equilibrio, Pacho. También ¿qué? Hay que... Sí, no todo puede ser así. Yo también a ella la he llevado a sitios donde pues le toca a uno como...
2: Al campín.
4: Sí, eso, donde le toca a uno guerrearse la comida y tal.
2: Claro, también es cierto.
4: Pues su dosis de realidad de vez en cuando.
2: También es cierto. De acuerdo.
3: Sí, uy, no,
1: yo creo que ella tiene su dosis de realidad todos los días cuando se levanta, abre los ojos y lo ve usted ahí. Sí. Ya suficiente madre. Realidad.
2: En serio.
1: Ya.
2: Pero uy, tenemos también
1: no
2: notas
1: nada
2: de voz.
1: Más real.
2: Enviaron los seguidores del Gallo de Radioactiva al WhatsApp también. Si usted quiere enviar su nota de voz de cómo desde su realidad se va a unir a Piense Negativo. 305-34-0776. No es desearle el mal a la selección Colombia. No.
3: No, que es lo único simplemente que nos queda, de verdad.
2: Sin expectativa. Ah, bueno, bien, perfecto. Ah, juegan. Ah, ¿verdad? Ah, sí que juegan. Bueno, está bien, porque si ellos ganan, ganamos todos. Pero si ellos pierden, pierden ellos.
4: Sí, señor.
2: Pierden ellos. Okay.
4: Sí.
3: Y
4: sí,
3: te vamos entonces a decir con detalles por qué perdieron.
2: Exacto. Así que oigamos, piense negativo.
4: A ver, ¿qué dicen?
5: Buenos días, muchachos, ¿cómo van?
6: Hola.
5: Eso es entonces algo así como, tengo que entregar un presupuesto esta semana en el trabajo. Se le tiene, pero se le demora, así como funcionario público.
2: Eso es, se le tiene, claro, pero se le demora.
3: Sí, sin chancletear, de verdad.
4: Sí.
3: Nada más hay que decir que en esta época mundial todo se va a poner más lento en las
4: empresas. ¿Será?
1: ¿Sí? Esto es un fin de semana. Esto es como si usted pidiera trabajo un jueves a las 4 de la tarde antes de un puente festivo de Semana Santa. No. Solo que este puente festivo va a durar un mesecito largo. Entonces no se ponga ahí.
2: Se le demora.
1: Ahí a presionar, no se ponga afanes.
2: Explica muy bien. Se le tiene, pero se le demora.
3: No le pidan mucho a la gente, bien. De verdad, eso en época mundialista. Ese partido de Colombia que es a las 9 de la noche entre semana, ¿cómo va a llegar el trabajador o la trabajadora?
1: No, los dos primeros partidos son a las 9 de la noche. Solo el de Portugal es a las 6 de la tarde, pero es un sábado.
3: Ay, nos clavaron.
2: Ese ya nos devuelven.
3: Es un clavarnos por todo lado, de verdad.
2: Por donde vea.
1: Bueno, la selección.
2: Oigamos más casos de piense negativo.
6: Va. Buenos días para todos. Yo estoy pensando súper positivo, Alan. Pensando, si digamos que quedemos de segundos en el grupo. Uy. Y de ahí para adelante eso está mame y nos puede tocar Croacia, Inglaterra, Francia, España. ¿Y por qué no? Y se nos cruce un Brasil. ¿Por qué no? Un Francia. Eso está mame. Y si llegamos a la final, nos volvemos a ver con Portugal. Eso está fácil. Pensemos positivo.
2: Se pasó tres calles ese.
1: Sí, no, ese no está pensando negativo, ese está pensando de más.
2: Sí, no.
3: ¿Eres tú, doctor Casas?
4: Se fue muy allá, ya nos viene una final contra Portugal.
2: No. Uy.
1: No, pues me parece muy bonito,
2: Perdimos la Copa América.
1: Por eso mismo. Me parece que es muy bonito pensar bonito, pero.
4: Sí, no. Ya muy bonito.
3: Y es que todavía falta, ¿no? ¿Cuándo es el partido? ¿El 17 de junio?
4: 17,
3: ¿es el primer partido de la selección Colombia?
4: Sí, es 17, sí, señorita.
3: No, todavía falta.
4: Esperemos de aquí a allá, sí. Vamos a ver. Hay un par más.
2: Piense negativo.
3: Ah, sí, con Uzbekistán, vea, las 9 de la noche.
7: Atención amigos, atención galleros, que aquí en Portugal la gente está preocupada con ese juego de Colombia, contra Colombia. Ellos respetan mucho a Colombia. Vamos a ver si los jugadores, Cristiano, etcétera, van a respetarla también en la vida real. Pero bueno, suerte.
2: No, también ya nos están respetando mucho. Y
3: no, que nos van
4: allá están
3: a respetar.
4: Pensando negativo.
1: Sí. Allá sí están haciendo el ejercicio.
2: Ellos sí entendieron el mensaje, por eso Portugal ya ganó una euro.
4: Cristiano diciendo, no, pues si no le ganamos a Colombia, pues.
1: No los quiero asustar, pero el partido de preparación de ayer de Uzbekistán contra Países Bajos.
2: Sí. Ah, ¿qué?
4: ¡Qué partidazo! No, qué partidazo.
2: A lo bien.
4: Sí, Pachito. Sí. Vayan y miren.
1: Los highlights de Uzbekistán. En Países Bajos tuvieron que inventarse un penalti al final para que ganara Países Bajos.
4: No jodas.
1: Porque los empataron. No me digas eso. Corrieron.
4: No me digas eso. ¿Será que Portugal, pensando negativo, dice, no, pues si llegamos a la final de la Copa del Mundo nos toca Colombia? Ay, no.
1: Vayan y miren Uzbekistán.
4: Así,
1: para que aprendan a pensar negativo.
2: Sí. Vamos a hacer la tarea. Piense negativo en el gallo de Radioactiva, la campaña que se activa a partir de hoy nuevamente. A ver
4: qué. Ahí nomás, a ver qué.
8: Hola, galleros. Muy buenos días desde Medellín. Ayer yo me uní a la campaña hoy de Piense Negativo.
3: Sí.
8: Porque una amiguita me dijo que me llamaba hoy temprano para que nos viéramos. Pero no sé, me quedan mis dudas porque yo creo que había cosas que habían cambiado. Entonces me programé igual para hacer otras vueltas y diligencias, pero si no me llama, al menos no me quedo esperando todo el día la llamada.
2: Muy bien.
1: Tipazo, entendió perfectamente.
4: Claro. Creo que él entendió, sí. Ese sí es piense negativo.
1: Él entendió. Cuando le dijeron, es que han cambiado cosas. Esta pelada no se depiló, yo mejor voy a hacer otras cosas.
4: Plan B.
1: Sí, plan
3: no,
1: B.
3: No, lo van a dejar coleando jeta.
4: Plan B por
3: cuando
4: si
3: uno quiere, lo que sea que vaya a hacer, no hay excusa de nada.
2: ¿No?
3: O sea, de nada. Si a ustedes le están haciendo la ay, es que no puedo. Llámese hombre o llámese mujer. Sí. Es que no puedo, es que me ocupé. Ay, no vi el celular. Ay, es mentira. ¿Quién no ve el celular?
1: La gente va al baño a cagar viendo el celular.
3: A menos que sea un cirujano que dura por allá 8 horas. De resto, mire, el que quiere, busca el tiempo. Eso de no tengo tiempo es mentira.
1: ¿El que quiere besar busca la boca?
3: Sí, total. Cuando uno, uno saca excusas, uno tampoco quiere.
2: Por eso, pero entonces él no se quedó en esa teoría de claro. Ay, la ilusión. Él dijo, no, me voy a hacer mis vueltas porque ya sé que finalmente pues no hubo juego
3: sí.
2: acá.
3: Sí, no va a haber, claro.
2: Me ocupo.
1: No, me parece muy bien pensar negativo así en términos de relaciones humanas erótico-afectivas. Porque uno a veces se pega unas infladas y el amor de mi vida.
4: Me pasó este fin de semana que el viernes pasado me habían dicho, no, champion, vamos a celebrar su cumpleaños, vamos para un sitio ahí al que está yendo todo el mundo, pues, que se llama Kinder. Okay. Vamos allá a enloquecernos y a tomar.
1: A hacer planas.
4: Y voy a invitar esto. Y el viernes como a las 9 de la noche empezó la gente a chilinguear. Como no, voy a ir a sacar al perro y yo les caigo.
1: Ay, sí, claro.
4: Voy a ir.
1: Ay, sí, claro.
4: No, voy a ir a otro evento y vuelvo. Resulté a las 11 de la noche con otro amigo, los dos solos, viendo un show de humor por allá en un bar. Ay, qué triste.
3: ¿Y usted para el sábado seguía casado?
4: No, qué triste.
3: No puedo creer, de verdad.
4: Los resultados viendo comediantes. Después de que yo pensé que la fiesta, pues.
1: La verdad es que es bastante.
2: Hay gente que definitivamente no quiere ir a la casa, ¿no? O sea, se buscan. Ahí sí lo que dice Cata. Querer es poder.
3: Sí, si no quería ir
2: a la casa por nada del mundo. ¿Ah?
3: Sí, no.
4: Yo dije, sin plan no me quedo, pues.
3: No, usted todavía está viviendo los 20 años. Que sin plan no me quedo ni que nada. A mí me cancela el primero y se cancela la vida,
4: ¿sí?
3: ¿Ya?
4: Sí.
3: Chao.
1: Sí, claro. Si a mí a las 7 de la noche no me han dicho, entonces, ¿qué, Lucho? Yo me pongo la pijama,
3: no,
1: ¿verdad?
3: Sí,
1: yo me pongo la pijama.
3: Chao, sí. Muy rico todo, pero chao. Juan, yo estoy ahí rogando para que cancelen. Dios mío.
2: Es el piense negativo, entonces. No es desear lo malo para Colombia, sino no generar falsas expectativas. Ya
4: me faltó eso ese día. Porque ese día yo pues estaba viendo a los comediantes y yo decía, ay, y uno con ganas aquí de perrear. ¿Será que esto se acaba y no ponen acá como reggaetón? Pensé yo.
1: Pues, es muy triste uno querer salir de rumba y tener que terminar la noche viendo unos desempleados ahí.
4: Compartiendo una salchipapa.
1: Sí.
4: Con un amiguito. Un amiguito.
3: No, eso sí, tener muchas ganas de calle.
2: No.
3: Sí, pero impresionante.
1: Es que es mi perro Caramelo. Mi perro Caramelo igual. No, no. Mi perro Caramelo igual viene del andén.
2: No.
4: Sí, no. Me faltó pensar negativo en eso.
1: Demasiadas expectativas.
2: Ese fue el sí se puede de los planes del fin de semana.
4: Exacto.
2: Usted se aferró a eso.
4: Exacto.
2: Y cuando fue a ver esos comediantes salió gritando, ¡sí se pudo! ¡Sí se pudo!
1: Sí, estarse arreglando uno a las 9 de la noche es cantar el sí se puede.
2: Sí, total. Sí.
3: Pues pucha, hace mucho tiempo no hago eso.
4: No, eso es.
3: Uy, hace mucho tiempo no me estoy arreglando las 9 de la noche para
4: salir. Hagámoslo este viernes.
3: No.
4: Hágale.
3: Yo le arreglo eso fácil. Yo le mato las expectativas.
2: No se pudo.
3: No se pudo, de verdad.
4: Verdad.
3: Ya salí el sábado a lo de Champion, ya sabe cuándo voy a volver a salir.
1: Ahí lleno la casillita de fiestas por hasta el otro año.
3: Sí, no. No, y ahorita que cumple Luisca. No.
4: Ay, ¿verdad? Luis Canaves cumple próximamente.
3: Sí.
4: No,
3: y
4: vamos
3: Pacho
4: a Kinder.
3: Que cumple. Kinder, Pacho cumple años también.
1: Lo bueno es que Pacho está por allá lejos.
3: Ah, claro. Pacho está en Mundial haciendo notas de color, es verdad.
2: Claro. Saludos,
3: Harto. Un saludo a Gaps, que va a estar ahí ansioso.
2: Espérenlas Harto para que digan, sí se pudo. Sí, se pudo.
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1: Roba Collie Rolón dice: ya dejen de obligar al tomate a ser una fruta.

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1: Gallo. Ay. Ya, casi, casi. O sea, que estaba abierto el micrófono. Pude haber dicho otra cosa.
2: Katy, casi siento bien el día de hoy.
1: Pues, Pacho, estoy a punto de perder mi puesto.
3: No, mira, Pachito, se van de fiesta y mira cómo llegan. Míralos, míralos.
2: Caminando con la muerte, coquetando.
1: Sí. No, caminando por el borde del abismo.
4: No le pasó como una vez que yo estaba con un locutor al aire y yo solo le hacía como consola. Y le abrí el micrófono a él y se abrió mi micrófono también y yo empecé a remedarlo al aire.
2: No. No. Siempre irrespetuoso,
1: Es insolente, de verdad.
3: ¿Qué le pasó aquí? ¿Qué le pasó aquí?
4: Sí, aquí. Sí. Aquí en Caracol, en otra emisora, donde decían, estamos de fin de semana en viejitas pero sabrosas. Y yo al otro lado, estamos de fin de semana en viejitas pero sabrosas.
2: Y me dijo, ¿es un programa de radio o es un catálogo?
4: Un catálogo MILF.
1: Bueno, está un poquito raro el nombre, pero bueno.
2: Tengo pregunta.
4: ¿Qué pregunta de qué?
2: ¿A ustedes no les pasa que, por ejemplo, van a Burger King solamente como a antojarse y terminan llevándose dos combos completos?
1: Ay, uy, sí. Obvio, pero sí. Si uno se empieza ahí a antojar.
4: Es que uno va como tranqui y luego sale que con papas agrandadas, combo agrandado.
1: Obvio.
3: Así sale uno así como así usted, es. Todo agrandado.
2: Sí, uno va así, suavecito por su hamburguesita y sale uno descuadrado.
3: Ay, sí. Ay, sí.
4: Sí, pero no, pues ¿sabe qué, Pacho? Uno en esta época de junio puede estar tranqui, mi fafá.
2: ¿Por qué?
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1: No, usted ya cumplió. Pero papi, años.
3: Usted lleva cumpliendo años, ya dos
1: no
3: años.
1: Más. Sí, tipo, no. Tipo verdad, ya sí. 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
2: Bueno, goles en Radioactiva, estamos locos por el fútbol.
4: Locos, no encuentro la presentación, acá está.
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2: Oye, esas declaraciones de Teo ahí echando en cara todos sus títulos y demás. De Teo campeón,
3: ey, no,
2: con el Junior.
3: Usted.
2: ¡Celébralo, curramba! El Junior campeón del fútbol colombiano. Puedo decir, me gusta eso porque puedo decir que el campeón no se eliminó. cuando uno no es el campeón, el que lo ha eliminado uno, pues queda uno como medio, queda más mal. En cambio, cuando uno dice, no, es que el campeón no se eliminó, eso ya es diferente. Así que celébralo, curramba, aquí.

0: Y si hay un dato ahí, y es que el Junior avanzó en rondas gracias a penales que erraron sus rivales. Por ahí estuvo el de Santa Fe y Rodagol. Cuando le pegó en el palo, avanzó Junior a la final. Y ahorita en la final, Morelos tenía el segundo gol como para poner la cosa más apretada y lo botó a la ñola.
1: Oiga, si es que lo...
2: Sí, pero también Morelos venía de chicanear en la previa. Decir, nos vemos en las finales.
0: Habla.
2: Más venía de jugar con la lengua y el fútbol se juega con los pies, pero sobre todo con la cabeza.
0: Ay, sí, ya. Hombre, Morelos, hermano. Morelos, no, que no, se fue de largo. No. Lo de Teo, tengo por ahí el audio.
3: A ver, ¿qué dijo Teo? Vamos a oír a Teófilo Gutiérrez, campeón con el Junior de Barranquilla.
0: A ver.
4: 18 títulos, soy el más ganador de Colombia. 18, anótenlo bien, Falcao.
3: Teo, ¿cómo le vas a decir eso a Falcao?
0: ¿A quién
3: parece
0: se lo diría?
3: Que no al lugar lo de Teófilo echándole sus... En cara a sus títulos ahí al Tigre también.
0: No, será.
5: Ah,
0: no,
5: yo creo. Se las echaría no todos creo. Encima.
0: ¿Qué?
5: No, sí.
0: Los títulos. Ah.
5: Los títulos, claro.
0: No, ¿cómo le va a decir eso a Mateus Uribe, oye? No, por favor. No, porque le dice eso.
4: 18 títulos, mal.
2: Óigame, y el señor Teófilo Gutiérrez tiene Copa Colombia, tiene Superliga, tiene Liga Colombiana.
0: Tiene todos los títulos en Colombia, pues.
2: ¿Qué más hay que ganar a nombre de Teófilo Gutiérrez, Masterchef? ¿Qué más quiere ganar, hermano?
3: Masterchef. Le va a tocar con los cupos internacionales. Eso todavía por la tabla de reclasificación y demás, todavía hay algunos como que ya se van definiendo, Lucho, o eso todavía falta.
2: Me coges así como con los calzones abajo, pero ya te digo.
0: Uh-huh. Oye, y bicampeonato, ¿no? Del Yuyu.
3: Bica. Sí, señor.
0: Bicampeonato, crack. Eso, el Yuyu ahí que arrancó chiringuendo, no convencía, pero al final, vea, pues terminó saliendo campeón el Yuyu.
3: Pero también para dársele eso, yo creo que Nacional tenía que haberle hecho un gol rápido y fue muy complicado. También sí, se encontró con ese palo ahí que, pero no se le dieron las cosas. No se le dieron
2: reclasificación
3: las cosas a Nacional.
2: En Colombia, Pachito. No, de a todas ver. Formas, Atlético Nacional ha hecho una campaña impecable y supera en puntos a Junior, que va de segundo en la reclasificación. Así tenemos Atlético Nacional, Junior, Deportes Tolima, Santa Fe, Once Caldas, Américas de Cali, Deportivo Pasto, Internacional de Bogotá está en número 8 en la reclasificación.
0: No,
2: noveno Deportivo Cali y décimo Millitos.
0: David.
2: Millitos.
0: Hijo de madre. Décimo en la reclasificación.
2: Décimo en la reclasificación.
3: No estudia, ¿no?
0: Por ahí.
3: No estudia.
0: Por ahí vi que a Morelos le preguntaron, bueno, esto es un fracaso más de Nacional. Y él dijo, ¿fracaso llegar a la final? Llegan solo dos. Y entonces yo dije, ay, ¿será que pues tiene como algo de razón, no?
2: Claro, él está en eso de piensa negativo.
3: Sí, no.
5: amigo
0: él está,
5: mío.
0: No, hermano.
5: El ganador solo hay uno, te quiero decir.
2: Sí, para jugar la final no se vale jugando piensa negativo.
5: Sí.
3: Dicen que la pelota está a punto de caer en Guatapé en cualquier momento, la del penal de Morelos, que para que estén pendientes ahí porque va a caer.
0: Fue hermano, arriba, sí, señor.
3: Y hay que felicitar a Andrei Estupiñán, que es la bota de oro de Colombia. Él fue el goleador del campeonato. Del Deportivo Pasto.
0: ¿Ah,
3: 13
0: sí?
3: goles.
0: Upa.
3: Marcó 13 goles.
0: Andrei Estupiñán.
3: Andrei Estupiñán, exacto, el goleador. Luego le sigue Muriel, vea, del
0: Luis
3: Junior,
0: Muriel.
3: Empató también con 13.
0: Ándale. Uh-huh.
3: Rodallega. Uy, nos quedamos cortos. Es que hemos llegado a la final, unos 5 más y no llevamos ese título. Pero bueno, tercer lugar Rodallega. Y ya, digamos que hasta ahí, pues. Más goleadores.
0: No, estuvo bueno la final se puso muy tensionante el segundo tiempo con ese gol de Edwin Cardona y al ratico el penal, yo dije, uy, Nacional se vino encima.
3: ¿Pero penal pues, fue a qué minuto?
0: No sé, pero di tú si el gol de Cardona fue al minuto 15 del segundo tiempo, el penal fue al 17. Fue
3: sí, seguidito. Claro, es que sí, ese sí, penal sí cambiaba la historia, porque con un penal, con el gol, sí, digamos, de este man de Morelos que lo haga...
0: Uh-huh.
3: Ahí sí se pone nerviosito, claro. Ese Junior, oiga. Ahí sí se le viene.
5: Claro.
2: Es que visitante, botarlo, claro, pero
3: si es botar la moral.
2: Claro, si lo hubiera metido, pero si mi abuelito claro, tuviera ruedas, sí, no. Sería un carro.
0: Y es que al Junior yo no lo voy a atacar mucho, pues. O sea, la verdad, Junior se dijo como, pues, vamos a cuidar esto y un contragolpe a ver si los agarramos por ahí mal parados. par llegadas, pero no le vi más.
2: Sí, porque el técnico Arias hizo unos cambiecitos.
0: Arias.
2: Hizo unos cambiecitos, hizo tres cambios, arrancando el segundo tiempo, creo que fue, no recuerdo bien, que le cambió la cara al Junior, ya no iban más para el frente, sino... Catenacho, como dicen los italianos.
3: Claro, eso es válido, claro, por
2: supuesto. Sí, defenderse. Igual lo más interesante y lo más... la mayor adrenalina de la final fue el rock and roll.
0: Estuvo muy bueno sí, ahí a las afueras del estadio.
2: Ahí me lo vi, me pareció muy lindo todo el stand que montaron, toda la transmisión, me pareció divina.
0: Estuvo chévere.
2: Nunca había visto a Luisca tan nervioso.
0: Gracias por la invitación. Estaba nervioso Luisca, ¿por qué?
3: Claro, estaba Medellín y pues el de Millonarios.
0: ¿Qué pasa? Pues, no, pero si a uno lo tratan bien.
2: Allá nos tratan muy bien.
3: No, usted es persona no grata a Medellín. Aquí
0: a mí me llamaron, Pacho, no invente. Pues yo allá sí llegué diciéndoles, hey, perdón por el gol de Ginás, pero hasta ahí nomás, o sea. Y ya ahí rompimos hielo y nos volvimos amiguis.
2: Ya, amiguis.
3: Sí, por ya, sí, eso toca así, no hay de otra.
0: Sí,
3: de
0: verdad. Es.
5: Además, están remodelando el estadio.
3: Eso fue como llorar entre amigos que no ganaron nada, entonces también eso no pasa nada.
0: Sí, están remodelando el estadio, es verdad. Sí. Falta el equipo, pero ya lo del estadio está en marcha.
3: Ya quedó. Pero llegó la película de la fecha, traemos...
0: Que hagan arcos más altos, que hagan arcos más altos para Morelos. Por ahí de 8 metros.
3: Y ya.
2: Arcos más altos y motociclistas más resistentes.
3: Llegó... La película de la fecha radioactiva con El Diego.
0: A ver, El Diego.
3: Diego.
0: Dale, Diego.
1: Bienvenidos a la película de la fecha con El Diego. Hablamos de la final del fútbol colombiana. Fútbol. Chuchu ganó 3-1 en el global y le dañó la celebración en Casa al Verde. ¿Qué dicen los directivos de Nacional? A esa copa que se les escapó.
6: La verdad, mi amor, ya te superé, ya. Al contrario, yo le deseo lo mejor a ti, a tu nuevo novio. ¡Váyanse a la verga!
1: Sí, esta fue la reacción del técnico de Nacional cuando Morelos votó el penal.
0: ¡Oh, no! ¡No!
5: Sí, sí fue.
1: Y Morelos, ¿cómo te sentís?
7: ¿Por qué no me muero?
1: Vamos al lado de la celebración, vamos donde los hinchas del Junior, que así cantan tras la victoria.
8: Tú también fuiste mi primer amor, tú también fuiste la primera ilusión que entró a mi vida.
1: Escuchemos la reacción de los hinchas.
9: Antes de jugar no menospreciaron. ¿Ahí? Después de los tres doritos, Monda pidieron y Monda llevaron.
1: ¿Qué dijo después del partido?
10: ¡Ay, qué rico, papi! Adentro la tienen todita.
1: ¿Cómo se siente el técnico del Junior después de ganar la gran final?
9: Aquí hay pensando en el Bayern Múnich, en el Real Madrid, en no sé qué, porque estos equipos en Colombia, ninguno nos ganará.
1: Y hasta aquí la película de la fecha con el Diego y los dejamos con esta bonita frase del día.
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0: arroba Roja García dice: de 1 a 10 te quiero 10, pero el 11 ya es para ver el mundial, mi amor.
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2: Vamos a ponerle power a esta mañana de martes en Radioactiva. Voy a traerles una banda hoy protagonista que seguramente ustedes conocen. Son de Atlanta, Georgia. ¿Se acuerdan de Seven Dust?
3: Obviamente no. Sí.
2: Bueno, están estrenando álbum, pues recientemente lo lanzaron. Lo curioso es que el álbum se llama One y ellos ya van por su 15º álbum de estudio.
4: Por su 15 álbum.
2: Hace como referencia a la unidad absoluta. Entonces, y esta es una banda ya también veterana, ¿no? Eso es de los 90.
4: Ellos se formaron creo que en el 94. En el año 1994, sí.
3: Son muchos.
2: Estados Unidos 94. ¿Se acuerda del mundial?
4: Claro que sí. ¿Cómo olvidar a Alexis Lalas, por ejemplo?
2: Uy, Alexis Lalas, se me estalló el
5: ¿quién
2: cerebro,
5: era Alexis
2: sí,
5: Lalas?
4: Defensa de la selección de Estados Unidos. Se hizo muy famoso porque tenía.
2: Se parece a Camilo Ramírez.
4: Era la versión hippie de Cami, sí. Sí, podemos decirlo. Y el man se dedicó al rock. Si no fuera porque ESPN le da una mano y ahora es periodista deportivo con gran éxito.
5: ¿Ah, sí?
4: Se me han sacado como 5 álbumes. 6
5: álbumes. Pues, no
4: Alexis Lala, sí, señor, defensor de la selección de Estados Unidos.
2: Bueno, pues hoy traemos a Radioactiva puro power para que disfruten a ver qué les parece Seven Dust de su álbum más reciente llamado One. Y esta canción que hoy es protagonista en Radioactiva, Is This the Real You? Aquí está, nueva música en el gallo.
4: Bandota.

0: Ahí está, puro power hoy con Seven Dust en Radioactiva. ¿Qué tal? ¿Qué les pareció la canción? Escriban en el chat. ¿Qué les parece este sonido de Seven Dust?
1: Power, bandota, bandota. Hablábamos fuera del aire que tiene una onda muy Korn.
0: Sí,
1: claro. Sí, se los han... Bueno, no sé si la palabra es comparado, pero sí su sonido ha sido muy similar a Korn, porque pues también nacieron como en la misma época.
2: Como
1: en
2: ese,
1: la misma onda.
2: Como ese parchecito de bandas nu metal.
1: Sí.
0: Exacto, exacto. Que de hecho, aunque ellos tuvieron que afrontar cosas duras que les tocó al comienzo, cuando ya estaban listos para salir y presentar su música al mundo y demás, ellos se llamaban, más que Seven Dust, eran Crawl Space. Y resulta que había una banda de Nueva York que les dijo: nosotros tenemos ese nombre, si ustedes llegan a salir con ese nombre, se van de demanda millonaria. Sí, claro. Y entonces esta gente empezó, y ahora ¿qué hacemos? Y esta mierda ya estaba ahí. Todos teníamos
1: discos
0: prensados.
1: Qué estrés.
0: Discos prensados, todo. Entonces dijeron, no, pues al final es el bajista de la banda que, estando en el garaje de la casa, ve una lata de polvo insecticida de una marca que se llamaba Seven Dust.
3: Seven Dust.
0: Entonces dijo, esto está como sonoro, oscuro, hay urgencia de salir con algo. Entonces le cambiaron la I por la E y por eso ya se llaman Seven Dust.
3: A mí dos cosas de la banda de Seven Dust. Una es que el inicio de la canción se me parece mucho a Twisted Transistor de Korn.
0: Sí.
3: Así es la de Seven Dust y así es la de Korn.
1: Parecido, sí.
3: Se me parecen.
2: ¿De qué año es la canción de Korn?
0: Está atando cabos usted.
3: Claro.
1: Pues 2008. Igual, obviamente.
2: Igual, Seven Dust es conocida porque son los mismos desde que arrancaron.
0: Sí, solamente ha cambiado un integrante, pero creo que son cuatro los que se mantienen desde los noventas.
1: 2005 estuviste transitando. Bueno, igual iba a ser de antes, sí, obviamente. No, pues.
3: Pero, y hay otra cosa al inicio de la canción, y es que la voz que hace al inicio el vocalista, Pere,
0: sí,
3: Pere, verá,

0: Haces como Alf. Haces como Alf.
1: Ay, todo esto para esa apreciación.
2: ¿Qué hay de nuevo? No hay problema, Willy. No hay problema, Willy.
1: Esperando el análisis.
3: Se lo pido, póngalo otra vez con él.
2: No hay problema.

0: hay problema, Willy.
1: Perdón, pues, perdón. Perdón, también, pues.
2: Ahí la tienen, amigos. La banda protagonista hoy en Radioactiva es

0: fallo.
1: Una mujer muere atropellada por un camión cuando iba al cine. No vio el tráiler.
0: Así es el gallo.
2: Hey, Auron Play. Auron.
3: Por favor, Auron. Por favor, que se nos hace tarde para ir para el aeropuerto al mundial. Ya es hora. Ya
4: tocó. Pacho, arrancas.
5: Vámonos, Pacho, listo. Fue ya un gusto.
4: Para la
5: feliz
4: CDMX.
5: Martes.
3: Pero como estoy en la campaña Piense Negativo, pues eché la camiseta de Colombia, pues para ir de hecho la de España, la de Francia,
4: sí,
3: la de Portugal, la de Alemania, Inglaterra y la de Argentina por si acaso.
6: Uf, muy bien, okay. hace muy bien.
3: Pensé en echar la de Brasil, pero dije no, Piense Negativo.
4: Por favor, bueno, sí, está bien. Vamos a ver en qué resulta de eso, Paco.
3: ¿En qué termina?
4: Pero
3: y la camiseta
4: feliz viaje
3: de Colombia que estamos entregando, acuérdese, ya en un momento. ¿Ah, sí? Les vamos a decir qué hay que hacer en Radioactiva.
5: Sí, para los que se inscribieron la semana pasada en la página, ese es el primer requisito. Haberse inscrito en radioactiva.com y ya les decimos, como dice Francis, ¿cuál es el segundo paso? ¿Qué hay que hacer? ¿Por dónde hay que hacer?
3: Exactamente. Pero es que traje hoy, hablando de fútbol y demás, de mundial, les traje una noticia de... ¿Qué tal esto?

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1: Ajá. ¿Sí?
0: Llega algo de no creer. Lo que pasa es que para que lo entiendan y lo puedan ver, tienen que acercarse a YouTube, al canal de Radioactiva Colombia, o también pueden venirse a TikTok para que vean algo. Es como un documento, una investigación profunda, tipo Juan Diego Alvira, pero en el fútbol.
2: Okay.
0: Un influencer en México se ha ido al Estadio Azteca. Y se fue a mostrar lo que él llama las peores butacas del Estadio Azteca para ver la inauguración y para ver también algunos partidos y demás que se van a disputar en este estadio.
2: Okay,
0: curiosidad sobre que ustedes van a poder ver esto en video, en TikTok y en YouTube, es que resulta que en uno de los pisos del estadio está un aire acondicionado. Hasta ahí, pues...
2: normal. ¿No? Ok, vale.
0: Pero el problema es que dejaron el aire acondicionado en el Estadio Azteca y detrás del aire acondicionado hay butacas, hay sillas. O sea, usted compra una silla para ir a ver un aire acondicionado.
2: No, no puede ser. De verdad.
0: Vamos a verlo para que me crean.
1: Pero antes va sentado también, tanta
0: claro,
1: quejada.
0: Va sentado, pero aquí está. Vamos a verlo. A ver qué es.
3: Al lugar que ha causado más polémica en redes sociales, por cierto, no fumar. ¡Tarán! La zona en la que no ves la mitad de la cancha. Espérate, no
4: ¡ay,
3: más.
4: No!
3: Voy a llegar a sentarme directo.
2: ¡No!
3: Este todavía es el último lugar. No creo que lo vendan, sinceramente.
2: No, ojalá.
3: El último lugar.
2: Al frente del aire.
3: No, es neta, el último lugar, el último asiento, o sea, estoy en un asiento, es el número 20 de esta fila, tiene esta visibilidad, 1, 2, 3. Güey, no. ¿Qué es esto?
2: Güey,
3: ¿qué es esta madre? Es una visibilidad de ese asiento.
0: Se ve el aire.
2: No puede ser.
0: El motor.
2: No, y no solo eso.
3: Bajamos dos filas y rodeamos esta cosa, bienvenidos a la visibilidad.
2: No, se ve la mitad nada más.
3: De todo el Estadio Azteca.
2: No, me jodas.
3: Tal cual. Oye, el boleto aquí debería costar la mitad, ¿eh? Solo ves media cancha. 50% de descuento. Todos los boletos de esta fila están al 2x1. Porque,
2: ¿verdad? No, jodas, así vi un tuerto.
3: Salieron a decir que estos asientos no los vendían, pero... O sea, ¿qué no venderán toda esta sección? Porque en todo lo que es este cuadrito... pues no ves la cancha. Yo me lo imaginaba.
2: No, pero ¿qué es
3: no
2: eso?
3: Tan exagerado. Dije, luego en los videos le buscas un ángulo para que se vea más exagerado, pero en este caso no.
2: No hay necesidad.
4: ¿Y por qué vender eso?
2: No, pero es, y Estadio Azteca, por favor, tan histórico.
4: No, pues, no me hagan hablar.
0: Gente recursiva, es que son Latinoamérica. Es gente que dijo, hombre, aquí nos caben unas sillitas de más. ¿Cómo no las vamos a poner ahí? Igual no importa si la persona no ve, pero oye.
2: No.
0: Oye la experiencia. Es que usted pero puede oye, pagar por oír, no puede
1: oye,
0: ver.
1: Oye, te invito al estadio a que escuchemos el partido.
2: Sí.
0: Ah, claro.
1: Veámoslo por radio desde el estadio.
0: De acuerdo.
4: No, a mí me parece terrible que vendan eso. O sea, 2x1 es caro.
1: ¿Cuánto pueden cobrar por un asientico de esos?
4: No sé, lo dijo.
0: Que lo paga.
4: Pero
0: o sea, si hay sillas ahí es porque están disponibles.
1: Yo sería de esos que por decir que estuve en el Estadio Azteca en el Mundial, me hago ahí al frente del aire acondicionado. Maldita porque si sea. No hay más.
2: Seguro.
1: Esas entradas se las deben vender a las personas que compran de Ultimis.
2: O hacer como hace uno a veces en el estadio, que es empezar a dar vueltas e irse acomodando en las escaleritas hasta que vayan a moverlo. Como aquí no te puedes hacer, bueno, ya voy a buscar mi asiento y va uno y en otras escaleritas vuelve y se sienta. Donde pueda haber, donde sea mejor ubicación. Aquí no te puedes hacer y otra vez para otras escaleritas. Pues
4: no,
2: digamos
4: no,
2: que.
4: No, yo no pagaría
2: mal hecho.
4: Ni un peso por eso.
1: No.
4: Así sea Colombia en la final. O sea, estoy hablando de un escenario.
2: No.
4: O sea, Colombia en la final.
2: Ese es un buen
4: en
2: escenario.
4: En ese estadio, digamos.
2: Ese es un buen escenario.
4: ¿Qué prefiere?
1: ¿Y no? No.
0: Pero Cata, usted va a poder decir que estuvo en el estadio. Obviamente no vio mucho.
4: No,
0: pero,
4: es que yo de apariencias no vivo.
2: No, yo como que también.
4: Eso no me interesa.
2: Yo como que también digo, no, gracias, chao.
4: No,
2: yo prefiero verlo en la casa cómodo y veo los
4: arcos. Verle la cara, pues, a otros. Es igual, verle la cara a uno de hincha. Respeta de verdad. No, a mí no me vas a vender.
1: Están muy fundamentalistas, muchachos.
4: No,
1: yo por decir que fui al Estadio Azteca y que estuve allá, nadie me va a preguntar, ¿y podía ver?
2: No, no, yo estaba ahí.
0: Es muy curioso
2: ahí.
0: Porque hay unas sillas que no permiten ver nada, o sea, solamente se ve el motor del aire acondicionado.
2: Muy horrible.
0: Ir a ver un aire acondicionado con ambiente de estadio.
2: Horrible.
0: O sea, es una boleta, digamos, exclusiva. Yo fui a pagué por ver el aire acondicionado y el ambiente del estadio oírlo.
2: Sí.
0: Y la otra más curiosa es la silla que solo deja ver mitad aire acondicionado, mitad cancha. Esa me pareció genial, porque en un avance, pues a uno le cuentan. No, sí. Se fue la pelota ya para el otro lado, pero uno ya vio mitad de la cancha. O sea, ya uno está. Con eso ya uno se
4: no, es un arrancarle a uno cada peso y yo con eso no puedo. O sea, de verdad, así sea Colombia en la final España. No
2: y Colombia volando, Colombia goleó a todos. ¿Quién sí, no sabe que puede salir campeón?
4: No importa, a mí no me vas a arrancar no el peso no que no me voy. Gano con no. tanto esfuerzo.
2: Pa uno ir y comentar.
4: Puesto, de verdad, eso es una falta de respeto.
2: Pa uno ir a comentar.
4: Uno va a poner en Instagram ahí como un pinche influencer, de verdad. Claro, crezcamos, no, crezcamos.
1: No, pero ven, Cata, ven.
4: No,
1: pero.
4: Ya el poner por parecer, no.
1: Sí, no más. Encuentro una sola. Encuentro una sola falla. Y es que si a mí me llegan a dar ese puesto, yo hago de todo menos subir la foto.
4: Sí.
1: No. O sea, yo digo que estuve en el Estadio Azteca, no, pero mostrar en dónde. No, qué pena con Cata que
4: pero
1: llega acá.
4: Hay gente que va a mostrar que está en el pasillo, que está sí. en el baño, que así está.
1: Eso,
4: no
1: eso,
4: seas
1: eso.
4: Así. No seas tan colombiano promedio. Muéstrate tal y como eres y revélate ante nuestros precios, de verdad.
0: Debe ser muy curioso que la persona, cuando hay una jugada y que oiga que la gente se pone de pie, también se ponga de pie. Debe ser muy parche.
2: Sí.
4: De no, de verdad, no.
0: Ni de pie ni sentada, ¿no? La persona no ve nada.
2: No, no. Uno diciendo, no, yo te comento, pero como la defensa del primer tiempo y el ataque del segundo. Porque, porque me tocó turnado. Yo
1: ¿Y,
2: vi
1: qué,
2: por...
1: ¿Y qué tal te pareció el primer tiempo? Aburrido.
4: No atacamos.
1: No los vi.
0: Para el olvido y que haya un gol y no le toque a uno del arco que puede ver el campo.
2: Uy, claro, ay, no, horrible.
0: ¿Qué pasa también?
2: No, yo prefiero en la casa, lo que dice Cata. En mi casa,
0: no,
2: pues.
0: Es muy exigente.
2: Ahí donde le toque a uno en un butaco alguna cosa, pero pues por lo menos veo todo el partido.
4: Es que dos no. por uno, eso regalado es caro, de verdad.
2: Sí.
4: No sean descarados. Es no, no, no.
1: Esas sillas las venden no, para poner a dormir a los niños. Sí, eso es ahí para darse piquitos a escondidas.
0: Va a sonar cruel, pero por ejemplo, un cieguito que quiere ir al estadio, pues está bien.
1: Ese no pone problema. Malditos desagradecidos.
2: Bueno, pues.
1: Ese no pone problema.
4: No, puede ser, es como sí. yo viendo por mi ojo izquierdo. O sea, eso. Lo de la derecha me toca inventarme.
0: Esa es Catalina en fútbol.
4: Sí, no, o sea, compra la boleta y le toca descargar el juego aparte, porque qué vas a ver. O sea, de verdad, es una falta de respeto que haya un contenido no, sobre esto.
2: No, uy, no,
4: no de verdad, Claudia. O sea, de verdad, Claudia.
2: No. Shame Claudia.
4: Shame.
2: Ah, ya. Yo, señora.
4: Ay, por favor, champion, de verdad.
2: Yo dime.
1: Le sacaron la piedra a Catalina con esos asientos. Ya nomás.
2: No, pero es que sí. Horrible, horrible. Yo veré, Pachito. Yo veré. Este contenido estuvo chévere.
0: Estoy mostrando mi localidad.
2: Eso. Muéstrenos ahí algo.
1: Piense negativo, vea. Piense negativo.
2: Muéstrenos algo allá. Bueno, Pacho, métase allá. Váyase al estadio más peligroso, Pacho.
0: Ah,
2: vaya,
0: bueno.
2: Métase. Yo veré, Pachito, yo veré.
0: Voy a hacer, entonces, si me meto al estadio más peligroso, pues el próximo informe va a ser desde una bolsa de basura.
4: Uy, Pacho.
2: Tampoco.
4: No, ya me hago el parche.
2: Ni que
0: por eso se dan cuenta entonces que si vale la pena ir a ese.
1: Claro que vale la pena.
2: Yo tampoco, ni que fueras a ir al estadio del Cúcuta, Pacho. No.
1: Me quedé dura. Ni que vaya al estadio con un novio gringo.
2: No,
0: ustedes muy quejetas, de verdad. A ustedes les falta. No, eso está bien. No importa la silla.
1: Es verdad. Lo que cuenta es la experiencia.
0: La experiencia.
1: Igual, si yo voy a ese estadio con Cata, no importa en dónde nos sentemos. Igual Cata no va a ver.
4: No, a mí no me la claven pues por ese lado, entonces.
1: Nadie la va a clavar, la vamos a llevar al estadio.
4: No.
0: Tiene que verlos a los dos haciendo plan. Eso va a ser
1: eso, ahí, a mí me da una ilusión.
4: No, con esa silla, o sea, mi abate, prefiero quedarme acá y no ver nada ni por televisión.
1: ¿Qué es lo bueno? Que nadie se va a hacer ahí. Usted puede estirar las paticas, se puede acostar.
0: Sí, muy exigente.
2: No,
4: sí,
2: Pachito,
4: yo soy exigente, es que Pacho. Que se sepa de una vez.
0: Después lo lleva Soda Stereo Ecos.
4: Uy, no. Normal, ya pasó esa vaina. No. Por favor, que el Indio Solari haya dejado una firma para que Charlie no...
0: Es fútbol ecos.
4: Sí, no.
1: Fútbol
4: sí,
1: ecos, no. Claro.
4: Yo espero que eso no pase con el Indio Solari, ¿no? Que Charlie Alberti...
1: No, eso no va a pasar.
4: Y Z, pues, les... Tengo una idea. Lleguen los deberíamos. No, ojalá no. De verdad.
2: El Indio Solari en croma, ¿no? ¿No?
4: Sí, no, no.
2: ¿No, Cats?
4: No. Es que...
2: Piénselo. El Indio Solari en vista parcial, ¿no?
4: No. Ya medio fue como raro.
2: Pero de verdad, Cata. No, bueno, listo. Y digamos que no le sacan la plata, Cata, que le dicen la invito.
4: No, ¿qué invito? ¿No? Eso no es una invitación.
1: Ay, pero a caballo regalado no se le miran las ubicaciones en el estadio.
4: De verdad.
0: Ese rincón. Vea, Cata, ese rincón para piquear está bueno.
1: Sí. Ahí sí. Para sudar sucio está fino.
4: Ahí ya no
2: enfoca.
4: Uno escoge el peor lugar del estadio para ir a darle.
1: Porque ese es el lugar del partido.
4: No.
2: Es Kiss Cam, sino Finger Cam.
1: ¿Sino qué? ¿Qué? Ahí es Kiss.
2: Finger
4: ¿Cómo
2: Cam.
4: ¿Cómo que Finger es Cam, champion?
0: Black Kiss Cam.
1: Black Kiss Cam. Ahí puede hacer la Finger Party.
4: Gallo por Radioactiva.
2: Humeda Cam.
4: ¡Ey, champ!
2: Se viene en faldita
4: que
2: Cam.
4: Después sí, porque nadie pauta aquí, es por champion. De verdad, es de una bajeza insoportable.
2: Déjame probarte el taco Cam. No.

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0: Pacho, vuela alto. 8.50. Aquí está Somewhere en el Gallo Aide, que ahora ha quedado en el Rock 20. Ahorita les digo. Ahorita les confirmo.
1: Listo.
0: Para que tengan la información, porque yo sé que mueren por saber de qué quedó Somewhere en el Rock 20.

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0: El gallo de Radioactiva dirige Catalina Bernal.
1: ¿Ay, yo?
0: Sí.
1: ¿Me cayó esto a mí?
2: Sí. Ahora sí fue que me quedé sin camino. Ah, buenos días, Catalina.
1: Oigan, es que Pacho se fue porque va para Ciudad de México. Es nuestro enviado especial porque Radioactiva es medio autorizado de la Copa Mundial de la FIFA 2026, que está próxima a iniciar ya a nada. Esta semana, cuando termine esta semana, ya estaremos en el segundo día del Mundial. Oh. Así que no se pueden perder nada de lo que va a pasar en el Mundial con Radioactiva, porque el gallo va a estar, Radioactiva va a estar y el Rock and Gold va a estar, Champion.
2: Sí, señorita, y vamos a estar con el Rock and Gold de Radioactiva, más de 25 partidos que vamos a estar transmitiendo para que se conecten por ahí a través de YouTube. Ayer mucha gente parchada, conectada, viendo la final de la Liga Colombiana y ahora el momento de parchar para el Mundial.
1: Eso va a estar imperdible. Y hoy, con el lanzamiento de nuestra campaña de Piense Negativo, que no es desearle el mal a la selección de Colombia.
2: Es bajarle a las expectativas, al drama.
1: Sí, que la aterrizada no sea tan dura en caso de que no salga tan bien. Además, la selección Colombia es de las pocas cosas que nos quedan, que nos unen. Así que hay que tener bajas expectativas con respecto a lo que vaya a pasar y pues que les vaya bien, pero uno esperando
2: que cualquier momento está al totazo.
3: Sin montarse en el patín. Porque uno se monta en el patín, se ilusiona y después la selección Colombia le dice a uno, no, mira, es que te quiero como amigo. Y no es lo que estábamos buscando.
1: Aunque a uno le hayan dado señales y que después.
2: Aunque ya uno sepa.
1: Claro, aunque hayas tenido un buen partido con Jordania y después te digan. Todos hemos pasado por ahí.
3: Sí, que no le digan a uno después, no, es que mi novio volvió de viaje y ya no.
1: Sí, no. Es que no te he dicho nada.
3: No te he dicho nada.
1: No te he dicho algo.
2: Ay, no.
1: Sí, pero una cosa que usted sí no puede hacer es empezar este mundial sin la camiseta que le corresponde. Porque la vimos además el domingo con la selección Colombia, la camiseta que
2: tiene la
1: azulita. Muy bonita, sí. Me gustó.
2: Sí, se ve linda, se ve linda.
1: Es de mis diseños favoritos y en Radioactiva la semana pasada les

0: Insistimos para que se inscribieran en radioactivo.com porque les vamos a entregar la camiseta oficial de la selección, la azulita, para que usted empiece como corresponde.
1: Para que tenga, para que tenga el manto sagrado para ver los partidos, para que apriete con propiedad.
0: Ajá.
1: Además, no es una camiseta cualquiera, señorita Catalina. Por lo que entiendo, viene con las rúbricas de
2: pesos pesados del rock nacional. No, perdón, internacional.
0: Ojalá fuera el nacional. Así. Tom Morello dijo: esa camiseta no le hará daño así sin mi firma. Y le dijimos: hágale.
1: Hágale, póngala. Papi, estámpela.
0: Sí, póngale, los integrantes de Turnstile dijeron lo mismo y nosotros dijimos, póngala, eso fue en Stereo Picnic y la guardamos todo este tiempo para este momento. Así que si usted se inscribió en la página de Radioactivo la semana pasada, debe saber que a partir de hoy tiene que estar muy pendiente del gallo de Radioactiva porque el siguiente paso, Champion y Lucho.
1: ¿Cuál es? ¿Cuál es? ¿Qué toca hacer? O sea, yo ya me inscribí, me metí a la página.
0: Listo, ya se inscribió.
1: Di mis datos. Team, número, teléfono, ciudad, correo, todo lo que le piden.
0: Exactamente. Usted debe saber cuál es el santo y seña que debe conocer para cuando le llamemos. Usted debe contestar de la siguiente.
3: Ay, propongamos. Por ejemplo, santo y seña puede ser su papá no lo quiere.
4: Su papá no lo quiere.
3: Podríamos jugar
0: con ese. Sí, ¿qué otro santo dice?
1: No, pero sería muy chistoso que uno lo llamen esperando a ganar y su papá no lo quiere. ¿Qué está haciendo?
3: Camiseta. Es que eso sería lo lindo. Que ya saben, entonces, si se inscribieron y todo, nosotros vamos a estar llamando esta semana, pero usted no nos va a decir ni aló, ni que hurra de activa, ni hey, buena, Catica. Venga, le digo.
0: Sí, no.
3: Nada de eso. Si nosotros lo llamamos, usted tiene que contestar. ¡Gol del Congo!
1: No, champion. Ese santo y seña no me gusta.
0: Sí, no. Seña. Piense negativo, pero no tanto. No me amargue el chocolate, en serio.
3: Ay, ¿verdad? Gol de Congo, ¿no?
1: No, pero de Edwin Congo.
3: Pongámosle a eso.
0: Venga, le digo. ¿Qué tal uno llamando y que el oyente o la oyente responda? Venga, le digo.
3: Uno en la oficina.
1: ¡Venga, le digo!
0: Sí.
3: Usted que nos oye, gerente.
0: Tú, gerente.
1: Como les venía diciendo las proyecciones de este año, un momento. ¡Venga, le digo! No, sí, no me cuadra ese santo y seña.
0: Escuchando al jefe contestando la llamada de Radioactiva, sí.
3: ¿Qué más?
1: Necesitamos algo que sea como más futbolístico, ¿no les parece?
0: Más futbolero, un a los dijes.
1: ¡Ay, ese
0: sí, me estima!
1: Me
3: gusta ese.
0: Cambiemos
3: también.
0: Todo lo que tenemos.
1: Me le triangulo.
0: Sí.
3: Me gusta buscarle frases de fútbol ahí.
0: Sí.
3: Suéltela que no da leche. Esa también.
0: Esa, digamos, no me gusta tanto. Pero no me parece tan chévere. No.
3: Suéltela que no da leche, ¿no?
0: No, esa no me parece como tan.
1: Pica más un ají de banano. No, tampoco. No.
0: ¿Usted sí es? Un ají de banano.
1: ¿No?
3: ¿Usted sí es mucho escombro? ¿Usted sí es mucho escombro?
1: Uy,
3: sí.
1: Escombro. Así me dicen a mí cuando juego.
3: Sí.
1: Das mis dotes futbolísticas. Le dice el escombro Gardiazabal.
3: ¿Estorba donde sea?
1: El escombro Gardiazabal, obvio, soy yo.
0: Ay, esa no la había escuchado.
3: Esa es buena.
1: Sí.
3: Igual que el iPhone 7, cuando le dicen a uno iPhone 7.
1: ¿Qué pasa, iPhone 7?
0: ¿Eso qué quiere decir?
3: Era bueno hace años. Apoditos.
1: ¿Cuál va a ser el santo y seña?
3: El santo y seña.
1: Algo futbolístico.
3: Estuvimos discutiendo.
1: Algo colombiano, porque tiene que ser colombiano.
0: Claro.
1: Colombiano. Tocante con el fútbol.
3: Sí. Algo nacional, que yo creo que todo el mundo reconoce.
1: De fácil recordación.
0: Todo el mundo reconoce, es verdad.
1: Cierto. De las poquitas cosas que nos unen a todos los colombianos, yo creo que este santo y seña va a ser la unidad nacional. La locura en tanga. O sea, no puede contestar el teléfono y no decirlo.
0: Listo. La gente dice que ¿cuál? Santo y seña, es que ahorita no, joven.
1: Algo así nacional, pero eso no tiene que ver con fútbol.
0: Sí, no,
1: casi.
0: No.
1: Hubiera sido perfecto.
0: Para otro concurso.
1: Uy, ese está bueno.
0: El que viene a continuación es como el segundo himno nacional.
3: Sí, me gusta eso.
1: Y se descuidan.
3: O sea,
1: y es el himno nacional.
3: Este santo y seña sonó en un estadio.
0: Sí.
1: Por ejemplo, cuando usted diga el santo y seña, lo tiene que decir entonando la melodía, ¿no?
3: Sí.
1: No
0: lo puede decir las palabras. Tiene que cantar. De la frase, no.
1: Exacto. Tiene que cantarlo.
3: Exacto. Tiene que entonarlo, tiene que sentirlo. El santo y seña.
0: Sin más preámbulos,
3: chao. Para avanzar es.
0: ¡Wow! Es muy fácil, la gente dice, pero ¿qué hago con este santo y seña? Lo vamos a estar llamando y usted no puede contestar otra cosa diferente a...
3: A...
5: ¡Viva Colombia! ¡Viva Falcao!
0: Con el tono. ¡Viva Colombia!
3: Me gusta.
0: Alexi Hernández, quien es la intérprete de este gran
1: intérprete, escritora.
3: Verdad, sí, la señora.
5: ¡Viva Falcao!
3: Eso va a estar muy bueno.
1: Para contestar ese santo y seña hay que bailar.
0: Sí, es que esa canción no la puede escuchar. Sí.
1: Todas las llamadas que recibe usted a su teléfono esta semana tiene que contestar así. No importa de dónde venga.
3: Tiene que contestar, apenas lo llamemos.
5: ¡Viva Colombia! ¡Viva Falcao!
0: No, bueno, esto sí es un símbolo nacional, es la patria.
1: Nos
0: la
1: une patria a todos,
0: en esta canción. Sí. Entonces, para que estén pendientes, porque a partir de mañana vamos a empezar a llamar a quienes se inscribieron y a clasificar a gente que cuando contestemos diga.
3: Sí, diga.
5: ¡Viva Colombia! ¡Viva Falcao!
3: Me encanta.
0: Encanta esta canción, que además vean en YouTube. Esta canción la publicaron hace 12 años. Y tiene 2.9 millones de vistas.
3: ¿Qué?
1: En tu cara, Bad Bunny.
0: Yo espero que Alexi Hernández haya sacado ganancia de esto. Porque
1: no, y mira que no.
3: Y quién la produjo,
0: no,
3: también.
0: No sé. Porque ya en ese
1: el
0: momento...
1: que la produjo es el que está recibiendo los beneficios.
3: ¿Ah,
1: y,
3: sí? Hace,
1: y cuando Falcao volvió, ahí hicieron toda una movida para darle a la señora una casita.
0: Ah, sí, porque ella estaba diciendo en ese momento que estaba pasando necesidades. Y ella mira el regalo que le dio a este país. Inolvidable.
3: Ya con tanto que nos dio.
0: Alexi Hernández.
3: Ay, muy bueno. Gracias. Estábamos entre esta y el gordo palgol. Como santo y seña.
0: Champion.
3: Sí.
0: Porque es así.
1: Estábamos entre esta y no me la mime que me la maña.
3: Estábamos entre esta y que no cobre Morelos.

0: hasta ahí me da.
1: Me gusta, me gusta.
0: No esperen tanto. Ese es nuestro santo y seña para quienes se inscribieron.
1: Sí.
0: En el concurso que entregará la camiseta de Colombia, la azul, la versión azul, con la que les vimos el domingo pasado.
1: Y firmado por esta banda, además.
0: Ah, pues, gracias, champion.
1: Mira, ve,
0: por Turnstile. ¿La quieres? ¿Te inscribiste? Ensaya el santo y seña y mañana espera nuestro llamado.
1: ¡Eso!
0: Nunca es suficiente, never enough.

0: La vida es como los paneles y tú eres como el sol es como cuando tú, como, porque cuando el sol brilla, los paneles te... Cuando el sol brilla, tú eres el sol porque brillas y los paneles, pros, tú, cuando tú, bueno, es que a veces está nublado.
1: Aquí está el gallo.
2: Reflexiones. Poesía, poesía en el gallo, como la poesía de la banda protagonista de hoy.
3: Decimoquinto álbum. Uy, espere.
4: Sí, decimoquinto es que... álbum, mucho mejor que el 15 álbumes, ¿verdad? Seven Dust.
3: Es verdad. No,
4: divino. ¿Qué bandota?
3: Me atoré con unas galletas que trajo Lucho de Cali.
2: Ay, gracias,
3: muy
2: Lucho.
3: Buenas, muy buenas. Muy
4: ¿qué tal
3: buenas
4: las galletitas, madre?
2: ¿Cómo se llaman? ¿Cómo se llaman estas galletas? No sé cómo les llaman.
4: Son galletitas de mantequilla. No. Con mermeladita de frutos rojos.
3: Uy, muy buenas.
2: Buenas, está
3: muy
2: bueno, ¿eh?
3: Muy buenas.
2: No me hará daño así.
4: ¿Así como?
2: Sin un cafecillo.
3: Sí, claro.
2: Sin un yogur.
4: Sin papi, un yogur. Usted no más diga que yo lo consiento, sí, lo alimento. Usted sabe que yo usted lo adopté desde que lo vi, papi.
2: ¿No me hará daño así sin ir a Cali?
3: Sin comérmelas en Cali.
4: Oh, vamos.
3: Seven Dust es la banda protagonista de hoy. Es una banda con más de 3 décadas de carrera. Arrancan hacia 1994. Este año lanzaron su 15º álbum en mayo pasado. Y este es uno de los potentes sencillos que encontramos en este nuevo trabajo discográfico de la banda. Se llama Is This the Real You?

0: Un saludo por ahí para Rubén, que dice: hey, Melo, 7-2, suenan bien en Radioactiva.
1: Suenan bien, los dejamos, los metemos en programación. Opina.
0: ¿Cuánto hay?
1: ¿Cuánto hay, amigos de 7-Dust? ¿A cómo está el dólar hoy?
0: ¿Cuánto es? ¿Cuánto hay? Pues necesitamos unas cámaras.
1: Hoy nuestro tema del día tiene que ver con nuestra campaña de Piense Negativo. ¿Por qué? Porque ya se asoma, ya se ve.
0: Sí.
1: Ya se alcanza a sentir.
0: Allá al fondo está.
1: Allá al fondo está haciendo ojos la Copa Mundial de la FIFA 2026.
2: Ahí estamos.
1: De esta Copa Mundial es Radioactiva medio autorizado. Por eso Pacho está volando muy alto en este momento para dirigirse a Ciudad de México y traernos todos los detalles. Eso por un lado. Entonces, estamos pensando negativo, no por desearle a la
2: selección. No, no queremos que les vaya mal. Lo que no queremos es que se nos rompa el corazón. Entonces, manejamos lo que llaman la expectativa.
1: Sí. Si, digamos, no salen las cosas tan bien, pues uno ya dice, bueno, listo, ya fuimos.
0: Sí, uno puede pensar.
1: Ya estar aquí es ser ganador.
2: Eso. Vamos, guerreros.
1: Vamos, guerreros. Si usted se quiere unir a esta campaña, hoy están opinando a través de nuestro WhatsApp al 300.
0: Sí. 534-0776.
1: Listo. Casi doy mi celular. 534-0776. ¿Cuáles son esas situaciones en las que uno va pensando negativo?
0: Eso.
1: Y se termina sorprendiendo o por el buen resultado o porque salió mal y usted ya estaba preparado.
2: Ya estaba blindado.
1: Sí, ya.
2: Al cabo que ni quería.
1: Así que,
0: por ejemplo, ahorita Pachito, que está de viaje, pues abordando un avión, piense negativo. Piense negativo ahorita en el avión. Diga, pues, digamos que hay más probabilidades de que se caiga un avión a que se estrelle alguien en un paracaídas. Fue lo que me dijeron este fin de semana.
2: ¿Así le dijeron? ¿Sí? ¿Así lo preparan a uno para el salto?
1: Que se lanzó.
0: Así de seguro es. Ya. Dijeron, ah, es más fácil que se caiga un avión a que uno
2: piense
0: se
2: piense negativo, pero no tan, tan allá como, no nivel chapecoense. No, tampoco.
1: Ay, no, Dios mediante.
2: No nivel Carlos Gardel. No.
1: No, ojalá no, ojalá no.
0: No, mentiras, Pacho. Buen viaje,
1: Bolalo. Nuestro WhatsApp abierto.
0: Me da risa, me lo recuerdo.
1: No te tocaba.
0: No tocaba, manito. ¿Por qué tú, sí, manito?
1: Que luego le van a mostrar esto a Pacho y... Y rodarán cabezas. Porque él es autoritario. Él es dictador.
2: No se guarda, Pachito.
1: Él se lo guarda en el momento, pero exacto, luego coge y le rompe a uno la nariz con sus palabras.
2: Y no hablen, no hablen del que no se puede defender.
1: Oh, sí.
2: Digan esto cuando esté ahí.
0: Él después se defiende.
1: Total.
2: Uno hace eso.
1: Sus mensajes al 305-340-7776. Esta es nuestra campaña de Piense Negativo.
0: Negativo.
1: ¿Usted dónde la ha aplicado? Cuéntanos.
0: A ver.
3: Oh, pues muchachos, yo me fui a comprar la camiseta de la Selección Colombia para la fase de grupos. Y pues vi que la de Argentina también estaba barata, entonces dije, pues, ¿por qué no? De pronto me sirven octavos.
1: A ver.
2: Profesor, maestro de la escuela de Piense Negativismo.
1: Uy, ese pensó.
0: Oiga, ayer pensaba viendo resúmenes por ahí del mundial y eso, nadie está dando como favorito a Argentina este año. Pues, o sea, como que
1: ¿no?
0: La actual campeona no es favorita de ganarse otra vez la Copa del Mundo.
2: No, pero mire, le quiero dar otro dato también.
0: Dame otro dato.
2: También de mi paseo por el FC26 versión World Cup.
0: Sí.
2: Julián Álvarez juega mucho.
0: Ah, sí.
2: Muchísimo.
0: La araña que pica.
2: El promedio general de la selección de Argentina está mucho mejor
0: que
2: el de muchas otras selecciones favoritas que me probé anoche y tan. Tiene muy buen nivel. Ese es mi... Así de mal estoy. Análisis. Ya no tengo salida al mundo exterior. Ese es mi punto de comparación.
0: Julián Álvarez, que en el mundial pasado sufría de acné. Y la gente pues lo molestaba mucho.
2: Es que era un pelado.
0: Las chicas decían, uy, dan ganas como de saludarlo de pico en la boca.
1: Ay, no.
0: Porque tenía mucho acnecito el pobre Julián.
2: Ya no, ahora es un papucho. Ahora es un papucho.
0: La gente también es que
1: pieles reales. Pieles a los hombres también les dan, ¿eh?
0: Sí, mucho.
2: Igual es que la Copa del Mundo anterior pilló a Julián Álvarez siendo un chiquillo, un adolescente.
1: Sí, ¿cuántos años tenía en ese momento Julián Álvarez?
0: 20.
2: Apenas los necesarios.
0: 20, 21, una cosa así.
1: No, ¿en serio?
0: Era, y de hecho, chiquito? Creo que más chiqui. Creo.
1: Bueno, era un adolescente todavía.
0: Sí, la araña, la araña. Ya buscaremos más datos para desinformar.
1: Por ahora, más mensajes.
0: Más notas.
4: Hola, galleros. Buenos días.
0: Señor.
4: Pues ya en modo mundialista.
0: ¡Eso!
4: No, no, la campaña piensa negativo.
0: Vamos.
4: De la siguiente manera. Si yo le propongo matrimonio a mi novia, piensa negativo sería como, bueno, pues si se da chimba. Sí. Se rechaza, pues, qué hijo de putas, como que se, sí, era una posibilidad, pero tampoco hacerme como muchas expectativas ni ir cotizando una vez la recepción, ¿cierto?
1: Ay, no, pero ¿por qué puede existir esa duda?
2: Si existe esa duda es porque a usted lo cogieron en algo, papito, y pedir matrimonio no va a salvar esa relación.
1: Ah. Champion, que es el que se ha casado de esta mesa que...
0: O sea,
2: ¿ya tenía asegurado el sí acá, o tenía una duda?
0: Yo tenía duda, ¿qué? Un poquito, uno siempre
1: duda. De que le respondieran que no.
0: Sí,
1: o
0: esa...
1: duda de proponer.
0: No, duda de que me dijeran no es
1: todavía
0: el momento.
1: No.
0: Sí, ya. Sí. Que me dijeran no, todavía no, o todavía falta vivir otras cosas, ¿sí? Como que uno dice, ay, pues uno no sabe ella qué piense. Pues yo sí decía, si me rechaza, pues digamos que grave error el que comete. Pero como que es verdad.
1: Ay, por favor.
0: Ella es la que se lo pierde.
1: Perdiendo. ¿De qué se estaba perdiendo?
2: Si me rechazas tus madrugadas, van a ser tristes.
1: Es de una humildad. Este muchacho.
0: Otro así no hay. No, mentira,
1: con
0: no,
1: esa camiseta
0: decía,
1: no se puede. O sea, todo
0: proponer.
1: No se puede tener ese fortaleza. Nivel de insolencia, ¿no?
0: De verdad.
2: Con la de no, porque ahí lo agarran de Amix.
1: No, pero yo creo que siempre. No, es que no sé.
0: No sé.
1: Tocará que la gente que ha propuesto matrimonio diga si en algún momento dijo, puede que haya o no.
0: Claro.
1: Sí, yo creo que sí. Sí,
2: igual ahí piense negativo. Si usted va a proponer matrimonio, lo peor que le puede pasar es que le digan que sí. Piense negativo, vaya ahorrándolo del primer mercado, vaya ahorrándolo de los primeros. Piense
1: por
2: negativo.
1: Más que uno lo hable, si una de las partes quiere sorprender a la otra con la propuesta,
0: sí,
1: puede que no haya un 100% de consenso.
0: Total.
1: ¿Me
0: y uno no sabe, pues, en unas rabietas, en un mal genio que hubo días antes, de pronto ella piense, no, mejor por aquí no fue, esperemos a ver cuándo, hasta dónde nos da.
2: ¿A ti te han propuesto matrimonio, Cata?
1: No.
0: ¿No?
2: Pero
1: no.
2: Ni cerquita, ni.
1: No.
2: Ni tanteado el terreno como, ay, tú te imaginas tú, yo. No,
1: bueno, una vez tuve una conversación con alguien que.
0: Ay, pobre,
1: se molestó mucho porque esa persona quería casarse por la iglesia católica.
2: Y tú dijiste.
1: Y yo, pues, no estábamos hablando de matrimonio en sí, pero lanzó el.
0: El
1: yo me tengo que casar. Sí, yo me tengo que casar por la iglesia católica porque yo le prometí a alguien de mi familia que. Si estaba o si no estaba en este mundo,
2: yo me iba a casar
1: por la iglesia católica.
2: Eso dijo el Jaibo.
1: Sí, eso dijo, exacto, el sujeto.
2: A lo que tú le dijiste.
1: Y yo le dije, ah, no, pues ahí sí te toca buscar con quién, porque te voy a casar con la iglesia católica.
0: Le pinchó el globo al pelado, qué pesado.
1: Me voy a casar con la iglesia católica. Y me respondió, y entonces, ¿qué vamos a hacer? Y yo, ¿y en qué momento?
0: ¡Ay!
1: ¿En qué momento?
0: Te digo algo.
1: Y yo, amigo mío.
2: ¿Qué vamos a hacer?
1: ¿Qué vas a hacer tú,
2: mi perro?
1: Sí, no.
0: Siento que eso fue excusa del man para sacar el tema. Y
1: sí,
0: tanteó.
1: Y yo sí, no, le fui diciendo no.
0: No, esa noche.
1: Pues muy bonita tu promesa, muy chévere, no. Pero te toca estar con alguien que respete. Pues yo respeto porque pues no le voy a,
0: sí,
1: no lo voy a respetar, sino que quiera lo
2: que
1: mismo
2: comparta,
1: que tú quieres.
2: Que comparta.
1: Exacto, que comparta, exactamente. Yo,
0: ay,
1: pues no pienso
0: no,
1: que
0: el
1: sí.
0: Pelado no pensó negativo. El pelado pensó
1: además,
0: demasiado
1: no me
0: positivo.
1: Porque.
2: ¿Cuánto tiempo llevaban?
1: No, muy poco. Meses, muy poco.
0: Okay.
1: Muy poco.
0: Okay.
1: Pero pero pues esperar que yo me case por la Iglesia Católica creo que es un error muy...
2: No, no conocía, no sabía en qué se metía.
1: Sí, no, yo respeto sus creencias, respeto sus promesas, pero pues no por sus promesas yo era en contra de lo que yo pienso.
2: No, y el pelado con la lavadora y le hace cabra en la casa todavía empacada.
1: Sacándolo a Cristo.
2: Recién, en la segunda cuota. Ay, Dios.
1: Sí, madre. Pero pues yo no. Y, digamos...
2: ¿Cuánto duró eso?
1: No, muy poquito. Nada. A la semana, como a las 2 semanas terminamos.
0: Bueno, yo de hecho creo que pensé un poco negativo en la propuesta de matrimonio porque yo tenía como el anillo de propuesta.
2: Sí.
0: Y nada más. O sea, no había presupuesto de fiesta ni de boda.
1: Ni de cuándo.
0: Yo de hecho le dije a ella, ¿eres un propuesta?
2: Prócer, eres un prócer del amor, tú me enseñas a creer. Tú me enseñas a creer.
1: Ay, todo romántico.
2: Es hermoso.
0: No hay fecha. Yo dije, aquí, quién sabe cuánto pase o cuánto.
2: Esta es la que yo quiero. Bien. Esta es la que yo quiero.
0: Yo le dije, sí. Duramos 2 años comprometidos hasta que ya fue.
1: Ay, pero eso está bonito. A mí me parece bien. Me parece un tiempo bien. Pues sí, si uno igual no cuenta con el presupuesto, pues tampoco se puede ir allá de cabeza. Sí, porque hay una nevera que comprar, una lavadora que comprar, un apartamento que pagar, algo.
2: Que muy lindo el amor, algo. Pero usted no va a restregarme los cucos.
1: Sí, no. Este pensó negativo y pues le fue negativo. Mi amigo.
0: Se llenó.
1: No, y aparte se molestó mucho. Se molestó mucho porque él me decía, pero es que es mi pro. O sea, yo prometí esto. Y yo le dije, pero pues yo no estaba.
2: El man te estaba convocando a ese partido.
1: Sí, y yo.
2: Y tú sin guayos.
1: No me voy a casar por la iglesia. No va a pasar. No ni contigo ni con nadie. O sea, no.
0: No eres tú.
1: No, exacto. No eres tú. Es la iglesia. No, pero sí, no. Ah, eso es como lo único cercano que he tenido.
2: Lo más cerca.
1: A un matrimonio. Okay. Sí, sí. Okay. Pero pues igual es lejano, pero es lo más cercano al que yo he tenido.
2: ¿Hace cuánto fue eso?
1: Uy, hace como 8 años por ahí.
2: Ese man lleva 8 años con esa lavadora y esa nevera ahí empacadas todavía.
0: Recordando. Y Lucho no alcanzó a emocionarse a proponer matrimonio alguna vez.
2: Papi, lo mío es proponer.
0: ¿Qué?
2: Lo mío es proponer. No, matrimonio no. Siempre que... No,
0: pues... Se iba a decir.
2: Yo no creo en eso. Yo...
0: No, matrimonio no.
1: ¿En el matrimonio no?
2: No, yo ya lo que le digo es, mire, mamita, yo soy suyo, voy a ver qué hace conmigo.
0: Vivamos juntos y ahí...
2: No, yo soy suyo, yo voy a ser el que le va a hacer el desayuno, el almuerzo, la comida, le va a lavar la ropa, le va a traer la loca que usted necesita mucho, yo soy
1: suyo. Pero ¿por qué no matrimonio? O sea, ¿por qué no?
2: Porque sí.
1: Pues ¿cuál es la diferencia? Porque es que, digamos, hay unos temas legales.
2: Es que cuando uno habla de matrimonio está involucrando terceros. Entonces está involucrando que la iglesia, que el cura, sí, que los invitados, que tal. Si esto es un contrato entre tú y yo estamos bien, yo soy tuyo hasta el final.
0: No necesitamos más.
2: Pero papeles no me pidas que te firme, mami.
1: ¿No? ¿En serio?
2: No.
1: A mí es que el matrimonio me parece un negocio. O sea, me parece que es importante que haya un papel...
0: Okay.
1: Que diga que hay un matrimonio más allá del lado romántico, me parece que es un negocio.
2: Estado civil.
1: Sí, sí, sí. Y me parece que está bueno para las dos partes, incluso.
2: Sí.
1: O sea, porque cuando están esas zonas grises en temas de separación.
2: En la ley colombiana, después de cierto tiempo de convivencia, ya son pareja de
1: hecho. Sí, por eso, pero para no entrar en ese alegato de si estábamos, no estábamos, tú solo te quedabas unos días, tú te quedabas solo entre semana, tú te quedas.
2: Okay.
1: O sea, para mí es mejor vete con el papel y ya está. Pues si te vas a divorciar, te divorcias y listo. Igual la ley por algún lado te va a crear una unión.
2: Igual, ¿no? Póngase a pensar, con lo que hacemos papeles, hacemos mercado. ¿Usted qué prefiere? ¿Qué prefiere?
1: No, yo lo pienso es más por ese lado que más el ritual en sí del amor y de por siempre. Bueno, de pronto no es por siempre.
2: ¿Sabe por qué no matrimonio? Porque piense negativo.
1: Ah, ok.
2: Piense negativo.
1: Sí. Piense bueno, negativo. Está bien.
0: Ándale. Sí. Ve, yo no lo pensé tanto.
1: No lo pensé después de este.
0: Estoy pensando mucho hoy.
2: Ya después, 10 años después, ve.
1: Sí, yo debí firmar capítulos, que me firmaran capítulos. Yo sí no tengo nada que perder.
2: No, igual
1: hacémonos,
2: yo que iba,
1: ya, me voy a casar hoy.
2: No, igual yo que iba a perder la mitad del play.
1: No, exacto, es que yo también no tengo nada que perder.
2: No, tiene más que ganar su merced.
1: Pero, por ejemplo, las cosas que se construyan en esa pareja dentro de un matrimonio, pues ya entran dentro de los bienes de la pareja.
0: Sí, eso claro, me parece, que hay que repartir
1: me
0: después.
1: Me parece justo.
2: Ah, eso es lo que me hizo falta.
1: Si los dos están... pues trabajando por eso. Bueno, en fin. ¿Qué más dicen los oyentes acerca de pensar negativo hoy que arrancamos Atención. Nuestra campaña con la selección?
0: Atención. A ver, ¿qué dice este?
5: Pues la familia piensa tan negativo. Ya sí. estamos en campaña, piense negativo.
0: A ver.
5: Que pues el plan B fue un quinceañero, 27 de junio, 7 de la noche. Por si llegamos a la fecha con Portugal, ya eliminados, no hay nada que ver, nos vamos de quinceañero.
0: Ah, cuadrar un plan el día del partido de la selección contra Portugal, por si...
2: Cumplir 15 años, papi, yo quiero fiesta de 15. ¿Cuándo? En el partido de Portugal con...
1: No.
0: ¡Cállese la jeta!
1: Si hay un 50% de descuento en la fiesta, sí. Sí, y solo así.
0: Sí, cuádrelo, sí, sí. Hágale. Pero
1: ¿será vea, que esa es una buena estrategia? Buscar plan para ese día por si sale mal.
0: Oiga, pues, sí.
1: No irse a llorar a la casa, sino distraerse, como cuando uno está entusado.
0: Hay que ver, porque me imagino que, por ejemplo, moteles y todo eso empiezan a sacar promos esos días. Como de...
2: Ay, sí.
0: Venga y vea el partido.
2: Claro, no importa que lo eliminen. No importa que lo eliminen, usted venga y métalo.
0: Venga y... Usted venga y si pues la sí. selección no lo mete... Ah,
1: sí. No habiendo más, de verdad. Si no pudiste tú, lo hago yo. Exacto. Sí. Muy bien, me parece muy bien nuestro oyente.
0: Hacer plancito en los días del partido de la serie, por si algo. O sea, sí. igual como
1: por
0: tener
1: si
0: que
1: morimos,
0: hacer.
1: Sí.
0: Bueno, está bien. Piense negativo.
1: Hola.
6: Muchachos, buenas tardes.
0: ¿Qué hubo? Por
6: aquí desde un rinconcito de España.
0: Rinconcito.
6: Galleros, gallinita, cosita. Piense negativo. Yo ya compré la camiseta de la selección.
0: Sí.
6: Pensando negativo, compré la de España. Saludos.
1: Ah, bueno, una de las favoritas.
0: Uy, pero yo quería hacer esa pregunta.
1: Anoche ganó España el amistoso con Perú, 3-1.
0: ¿Sí? ¿Con Perú? 3-1.
1: Sí. Y creo que fue en el partido de España donde no sé si voy a dar un dato que está incorrecto.
0: Dígalo,
1: creo
0: igual, ¿cuál?
1: Que sonó completo el himno de España y todos como, bueno, está como muy largo. Como que pusieron todas las estrofas lindo. Del himno y fue como...
2: Como en el partido de Argentina que pusieron el bombón asesino.
1: Sí.
0: Pusieron una cumbia
2: villera, el bombón asesino, sí. Esa la cantaron los Palmeras en la final de la Libertadores de hace unos poquitos años.
0: ¡No jodas!
2: Claro, que es ese video que siempre ponen en comparación. Muy chévere la inauguración del Mundial, pero... ¿Y los Palmeras?
0: Ah,
2: es la mejor inauguración, sí. es esa banda. ¿Cuál sería la canción colombiana que pondrían en vez del himno?
0: Buena pregunta esa.
2: Yo siempre he pensado que el himno de Colombia debería ser
0: y me bebí, lo del mercado y me bebí. Por estos días el tiburón, no creo. Una parte que no le gusta. Canción colombiana, hijo de madre. Está de verdad,
2: no.
0: Está de verdad, no.
1: Uy, esta sería increíble.
0: Uy, no.
1: Uy, esta me encantaría. De
2: y arrancar
1: verdad.
2: El partido con esa
1: Uy,
2: tristeza.
1: Esta...
2: Piense
1: Uy,
2: negativo.
1: Me encantaría.
2: Piense negativo.
1: ¿Cuál sería la de nosotros si esta?
0: Yo.
7: Uy. En la ciudad bonita.
0: La ciudad
7: Daniel
0: bonita.
7: Muñoz
0: destapando media.
1: Así. Sí, la
2: Dios Muñoz destapándola contra el mismo petaco.
0: Sí. ¡Oye,
1: sería increíble. No, por favor, que hagan
0: ¿Cómo
1: algo
0: así.
1: ¿Cómo
0: que no tomo espina? Ay.
2: Entonces no ve y no toma.
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2: Hoy tuvimos de banda protagonista a Seven Dust. Ese nuevo disco se llama...
3: One,
2: exactamente, que también tiene una canción en el disco del mismo nombre. La canción que escuchamos hoy de ese álbum es Is This The Real You. Esta es nuestra banda protagonista hoy en El Gallo. Oigan, no se vaya, viene un anuncio.
3: Ay, sí, ay, sí, no vaya a decir, ay, ya salgo, ya abrí la lonchera, no, momentico.
2: Quédense ahí, que ya viene un anuncio desde El Gallo.
3: Le conviene.
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1: Estamos al aire en Radio Activa, Bogotá, Medellín, Cali, Bucaramanga, todo el país, y a través también de Prisa Media en arroba Radio Activa y As Colombia. Somos una verdadera manta, mientras los que están conectados a través de YouTube en As Colombia Radio Activa ven la frase que él mismo ha escrito y él mismo está ponchando. Hablamos de Setiano, Teófilo Antonio Gutiérrez Roncancio, luego existo. No entiendo eso.
2: Hojas de vida.
1: ¿Currículum vitae?
2: Claro, exactamente. Muchas, porque tiene apóstrofe S.
1: Caray.
2: ¿Era por eso?
1: Era el popular, caray. Bueno, Sarita, bienvenida al Rock and Roll de Radioactivo. Una vez más, hay bicampeón del fútbol en Colombia, Junior. Y hoy aplica el Junior tu papá, lo de más vale. Junior tu papá, lo de más vale. Porque al final, pues le ganó a Nacional. Tuvo también una dosis. Yo no sé si esto sea suerte de campeón en el fútbol. Dicen que sí. Pero yo siento que la Rosa de Guadalupe ayer sopló 3 veces en el Atanasio. Con los 2 palos.
2: Y
1: así, sacando ese balón. Y en el penal de Morelos. Le hizo. Y el balón.
2: Aún no aparece el balón.
1: Increíble lo que pasó ayer en el Atanasio. Y al final, pues Junior es campeón del fútbol colombiano.
2: Rafa, exótica esta final. El partido de ida lo gana Junior 3-0, anulando por completo el planteamiento táctico de Diego Arias. Y en la vuelta, en la que todo el mundo pues teníamos la fe y confiábamos en que se podría una remontada igual a la del 2004, pues Nacional apenas hace un gol, no le alcanzó, estrelló 2 balones en el palo, un gol anulado a Andrés Felipe Román por fuera de juego. No le alcanzó el 1-0, el penal de Morelos. Yo sí considero que pudo haber cambiado la historia, porque quedaban todavía
1: claro,
2: 30 minutos.
1: Claro.
2: Y el golpe anímico de estar a un gol, de forzar los penales, habría sido una historia completamente distinta. Pero hoy tenemos bicampeón, entonces es Junior de Barranquilla, Alfredo Arias, que en menos de un año, 2 títulos con Junior, ¿eh? Poco se habla.
1: Es cierto, y un técnico que estuvo incluso prácticamente para la hinchada, que no merecía continuar. Hace 2 meses se hablaba de una salida de Arias por los malos resultados, sobre todo en la Copa Libertadores, porque al final Junior se arma para jugar la Copa Libertadores este año. Si bien tiene que pelear la liga, el objetivo principal era la Copa Libertadores y no pasó ni a Sudamericana. Entonces, a nivel internacional, los resultados no son buenos. Y si se evalúa desde ahí, pues obviamente no se cumplió con el objetivo ni de Libertadores, ajá, ni de Sudamericana. Es decir, Junior hoy ya no está compitiendo en Copa Internacional, pero asegura la Copa Libertadores del año siguiente y le suma una estrella a su escudo, llegando a 12. Así que muy bien por el Junior, que hizo un buen partido, y muy mal por Nacional, que sigue hundido en una crisis tremenda de resultados, demostrando que ni en lo internacional, porque no logró el paso a Sudamericana, se armó para eso, pero además se armó también para ganar la liga y no pudo. Entonces eso sí es un rotundo fracaso con letras mayores para la nómina más cara de Colombia, para un equipo que mostró muy buen fútbol a lo largo de la liga y que en los 2 partidos de la final pues no fue lo que esperábamos. Querido Luisca.
3: Querido Rafa.
1: Ya vamos a tener noticias, porque mientras vemos cómo el Junior levanta la liga.
3: Mira eso.
1: Estoy viendo una lista larga, hermosa. Solo deme un dulcecito para los hinchas del Real Madrid.
3: Con dulcecito. Muy buenos días y con el saludo eterno a la hermosa ciudad de Medellín que ayer nos recibió con el Rock and Roll. Pues el dulcecito es que hoy empieza oficialmente la nueva era para el Real Madrid, porque ya José Mourinho llegará a la capital española. Ya se confirmó, si no sabían, a Florentino Pérez de nuevo como el presidente del Real Madrid, con lo cual no solamente confirmó al técnico, sino los 2 primeros fichajes: Ibrahima Konaté y Denzel Dumfries, reforzando la defensa del Real Madrid. Se hablan de muchos más nombres, como el de Josco Guardiola, el de Ricardo Calafiori, y ojo, hoy el mundo pendiente, porque Florentino dijo: si yo quedo de nuevo como presidente, tengo una oferta lista de 150 millones de euros para convertir el fichaje más caro en la historia del Real Madrid a un jugador de Champions, joven atacante. 2 nombres dentro de toda la sospecha. Dicen que es Ulisse o Julián Álvarez.
1: No, pero yo mil veces Olise, ¿no?
3: Pues yo me iría con todo por Olise. Lo que pasa sí, es que sacar a ese señor ahorita del Bayern.
1: Pero teniendo el billete, los 150 millones de euros, por
2: Olise, sobre la mesa, Olise,
1: pero a muerte.
3: A muerte. Sobre todo sí, porque usted de nueve ya ha insistido mucho el Real Madrid con Kylian Mbappé. Entonces creo sí, que sí, le hace sí, mucha falta un extremo por derecha desde hace rato. Y llevarse ahorita al tipo de moda. Ayer triplete con la selección de Francia del señor Michael Olise. Pues ojo, ya comienza la nueva era y empieza a respirar el hincha merengue. Para ver qué es lo que va a traer el Special One, el señor José Mourinho.
1: Como dirían sus amigos de Bonca.
3: ¿Cómo diría?
1: Ay, mira. La gozadera.
3: Mira.
1: Llegó la era de la gozadera.
3: Mira.
1: Y a propósito, vamos a hacer un paréntesis.
2: Ok.
1: En el fútbol. Ya vamos a hablar de Colombia, que le ganó a Jordania 2-0. Ya lo hablamos el día de ayer. Los que se perdieron nuestro programa en vivo de festivo, tranquilos, acá los actualizamos, no se preocupen, ya vamos a hablar del tema, tendremos desviado especial también desde Estados Unidos, desde Guadalajara, hablaremos Órale, porque ya estamos a 2 días del mundial, pero
3: ¿cuántos?
1: Hoy, 2 días.
3: ¡Ay, Dios mío!
1: ¿Cuántos?
3: ¡Dos!
2: ¿Se nos vino? ¡Dos!
1: 2 días para que ruede la pelota en México, México-Sudáfrica, partido que ustedes van a vivir a través del Rock and Roll del AS. Pero este es un paréntesis enorme, gigante, apoteósico, porque Radioactiva en este momento presenta el festival más importante del rock latino en América. Se llama El Cordillera y hay artistas confirmados. Luisca, eso hay que ponerle casi que el himno nacional de fondo.
3: Claro, para mí, y sé que para muchos.
1: O la Tierra de Juárez.
3: El mejor festival para muchos. Yo soy el que más me disfruto del Festival Cordillera. De acuerdo.
1: Para mí es el mejor.
3: Cada edición, además, se ha ido ajustando mucho más que la anterior. Es maravilloso. 12 y 13 de septiembre, y quiere anotar.
1: Fechas confirmadas, ¿no? Porque
3: obvio,
1: había gente perdida. ¿Qué cuándo?
3: Obvio.
1: El Cordillera, 12 y 13 de septiembre. ¡Con el Cordillera!
3: Y ya con,
1: 12 y 13 de septiembre.
3: Y ya con la etapa Sudamérica en Rockers agotada, que es cuando la gente compra sin conocer ni un solo artista, claro, pero ya se los tengo todos.
2: Y a ver.
3: Rafa.
1: ¿Va a empezar de atrás hacia adelante o como le gusta a Sara?
3: Voy a empezar.
1: ¿Cómo le gusta a Sara?
3: No, voy a empezar con toda.
2: No me gusta a mí.
3: Voy a empezar con toda.
1: ¿Con toda?
3: Con toda.
2: Ah, entonces, ¿cómo me gusta
3: a Sara? ¿Cómo le gusta a Sara?
1: Sí.
3: Ricky Martin.
2: Uf.
1: ¿Quién?
2: O sea.
3: Ricky Martin.
1: ¡Ale, ale, ale! ¡Go, go, go! Vamos, no, mentira.
3: ¿Quiere más?
1: Ricky Martin. Ricky Martin.
3: Se llevó
1: estará
3: uno, ¿no?
1: Cantando todos los éxitos de Ricky Martin.
3: Obvio.
1: Cuando estuvo en Muñecos de Papel, Fuego
2: sí,
1: contra
3: obvio,
1: fuego.
3: No,
2: es
3: raza,
2: un papucho.
3: Fuego. Yo por eso le dije que iba a empezar fuego con todo. Mire, solo llevo uno.
1: No, mentiras, pero los éxitos también actuales. Solo...
3: Mire, Ricky Martin. Vuelve el salmón Andrés Calamaro.
1: No.
3: Recuerde que la vez
1: Calamaro
3: que vino.
1: Calamaro que estuvo en deuda.
3: Claro,
1: por el pasado Cordillera.
3: Le dio muy duro la altura y tuvo que, pues, básicamente cancelar su presentación cuando apenas llevaba como 20 minutos. Pues regresa Andrés Calamaro.
1: A él no le gusta cagar en el mar.
3: Agárrate de este, Rafa, porque viene Ay, Miguel Mateos.
1: No, ¿otra vez? Ah, no, eso lo vimos tú y yo en México.
3: Sí, eso fue
1: ¿no?
3: en México.
1: Te quiero.
3: ¡Trum!
1: Te extraño.
3: ¡Trum! El rock en tu idioma, baby.
1: Al ayer. Tun, tun, tun.
3: ¿Quiere que siga?
1: Sí, es por favor. Entonces voy con Ricky Martin.
2: Sí.
1: Me va a cantar Fuego contra Fuego y la Copa
3: sí,
1: de la Vida.
2: Sí, total.
1: Y Susana, hace una versión de Susana. Buenísimo. Andrés Calamaro, que, sí, que debemos decir, Calamaro, los éxitos pues son incontables.
3: Miguel Mateos.
1: Miguel Mateos, uy, de todo mi gusto, todo.
3: Mira, ya sabíamos de Fobia y
1: Fobia,
3: de Champol,
1: sí,
3: ¿no? Pero mira.
1: Oh, pero espera, no pase Champol así como así.
3: Bueno.
1: Es el novio que te quiere, no te quiere, tómame.
3: Mate tú y yo allá. Bueno, ¿quieres más?
2: Sí, a siempre. Ver.
3: Gotas de lluvia.
1: No me digas que el grupo Nietzsche.
3: Grupo Nietzsche.
1: No puede ser.
3: Va a estar en el Festival
1: Amor,
3: Cordillera.
1: Se pareció tanto a ti que el nombre llevaban por igual. Esa es la canción de los infieles.
3: Sí.
1: Cuando usted conoce a otra persona.
3: Sí.
1: Que era exactamente igual a su novio, a su novia, a su novia anterior.
3: Ok.
1: Pero usted termina con esa persona solo por la similitud, pero al final lo llevó fue el corazón,
3: Yishrafa,
1: no la pasión.
3: Esa exploración salsera tuya me derrite.
1: Es
3: mira,
1: es
3: te tengo también.
1: Grupo, oiga, eso va a estar muy bueno. Ay,
3: Poligamia.
2: No, amigos, toca ahí.
1: Con Andrés Cepeda cantando.
3: Es la, sí, va a estar Andrés Cepeda. Como ya, de hecho, en el video, que ya lo pueden ver en las redes sociales del Festival Cordillera, también se anuncia que Andrés Cepeda va a ser parte importante y apariciones especiales varias veces.
1: Qué bueno, con Poligamia cantando Mi Generación.
3: Oiga, ¿sabe qué me alegra mucho ver? Jarabe de Palo con Pedro Capó en homenaje a Pau Donés,
1: claro,
3: el vocalista de Jarabe de Palo que perdimos en plena pandemia. pues vamos a tener espacio para Jarabe de Palo.
1: Bueno, uy, o sea, ahí Pedro Capó cantando con Jarabe de Palo. Exacto. Todos los éxitos.
3: En homenaje a Pau, que pues que lo perdimos bonito. Hace ya 6 años.
1: Todo me parece bonito.
3: Depende. No, me depende. Muero. Mira, ¿a ti que te gustan los violines? Mago de Oz.
2: No, me muero. Lo vi en el anuncio. Yo me muero por ver a Mago de Oz en vivo.
3: Mago de Oz. Me encanta. Y vea, ahí como para seguirle contando, tenemos a Panteón Rococó, a Cultura Profética, tenemos al Diamante Eléctrico, Vicente García, Los Amigos Invisibles.
1: Uf, qué bueno.
2: Qué buen combo.
1: Mi vecina.
3: Draco Rosa.
2: Ay, no, amigos,
3: está ¿quieres que siga?
1: Sí. Marica, eso sí, está de
2: por
1: verdad.
2: Por favor, sigue.
1: Eso está leyendo como si me fueran a tumbar cuando vea. A la vez del jamming.
3: Se lo. Hombre, al revés.
2: Esa plata no o se sea, devolvió.
1: Está tan bueno el cartel que de verdad estoy
3: parece
1: como
3: dudando.
1: Parece
2: dices
1: mentira.
2: Como, Mago de Oz, Ricky Martin. Verdad, o sea, no puede ser verdad.
3: Vea, le voy a volver a leer Capanga.
1: Arroyera Corrosa.
3: El mono relojero Capanga. En vivo en la cordillera, madre.
1: No. Oye, mi abuelo de Capanga es muy buena.
3: Mire, por si usted acaba de llegar,
1: bisabuelo.
3: Le hacemos resumen entonces de ya están anunciados los artistas del Festival Cordillera para el 12 y 13 de septiembre, se lo repito rápidamente. Andrés Calamaro, Ricky Martin, Caifanes, va a estar BL, va a estar Sean Paul, Cani García, Mago de Oz, Draco Rosa, Poligamia, Jarabe de Palo junto a Pedro Capó en homenaje a Pau Donés, Cultura Profética, Panteón Rococó, Grupo Nietzsche, Fobia, Bonca, Dred Mar, Miguel Mateos, Diamante Eléctrico, Vicente García, Los Amigos Invisibles, Kay Lynch. Si quiere toda la información, ya en
1: radioactiva.com.
3: Cani García también, sí señor.
2: Me encanta, amigos.
3: Es
2: ¿no?
3: que padece.
1: Mi amor, Cani García viene al Cordillera. Repito, Cani García viene al Cordillera con Sean Paul, Ricky Martin, Andrés Calamaro, Caifanes. Comprar las boletas ya. De VIP, por favor, urgente.
3: Y esto todo lo pueden encontrar de lleno en radioactiva.com, en las redes del Festival Cordillera.
2: Estoy muy emocionada.
3: Oficial ya el lineup del Festival Cordillera para el 12 y 13 de septiembre, que obviamente vamos a vivir con Radioactiva.
1: Está buenísimo.
3: Brutal.
1: Deberíamos, hoy le propongo una cosa, poner canciones solamente de artistas del Festival Cordillera.
2: ¿Acepto?
1: En estas 2 horas del Rock and Roll.
3: Listo, empezando con Ricky Martin.
1: No, con Cani García. No.
2: Con Mago de Oz.
3: Vea.
2: Con Flor de Lava, que también lo hacía.
1: No, con
2: ahí.
1: Caifanes o con, no sé.
3: Pues que escoja. Poligamia, Palo, Fobia. Por ahora, mire, oficialmente, este es el mensaje que tenemos desde Radioactiva para que usted conozca el listado oficial del mejor festival que tiene nuestro país. Y uno de los mejores, si no el mejor que tiene Latinoamérica, es Festival Cordillera en el Rock and Roll de Las.
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1: Pero me amparicé,
3: perdimos a Sara, Rafa.
2: No, es que me muero por ver a Mago de Oz en vivo. Porque las veces anteriores yo era muy chiquita y no me
3: dejaba ir. Y si aún nos queda amor,
2: impidamos que esto muera.
3: Esos violines.
2: No, me muero.
1: Y si cantamos juntos como los viejitos del Titanic. Es Cani García.
3: Claro.
1: O sea, que es muy cacorroca a veces.
2: García.
1: Ya me voy al extremo. Pero es por mis hijas y por mi novia.
3: No, y Cani, que es una artista maravillosa.
1: ¿Tú pasaste por encima a Caifanes?
3: ¿Cómo que por encima?
1: O sea, como, ¿y Caifanes?
3: ¿Caifanes, güey?
1: ¿Cómo por
3: encima? Sí.
1: ¿De verdad?
3: ¡Caifanes,
1: güey!
2: ¡Caifanes,
1: güey!
2: ¡Ay, marchero, güey!
1: ¡Ay,
2: amigos,
1: bandera,
2: no!
1: ¡Ay, güey! ¡Le he dado! Bueno, ¿cuál vamos a poner de todas estas?
3: Empecemos con Miguel Mateos.
1: ¿Miguel Mateos?
3: ¿Sí o no?
2: Va, eso
3: ¿cuál?
2: Va.
1: ¿Qué vas a hacer cuando seas grande?
3: Anunciado el Cordillera con Radioactiva. Viene Miguel Mateos, este es el Rock and Roll de Las. Agárrate.

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1: Emocionados, alterados, erizados, amparizados, estamos con este cartel de Cordillera, el festival más importante del rock latino en América, que será el 12 y el 13 de septiembre en el Parque Simón Bolívar de Bogotá. Por si acaso, Sara, yo cumplo el 11 de septiembre.
2: Ay, 11, sí.
1: Entonces me puedes invitar al Cordillera de cumple.
2: Yo hablo con un amigo que se llama Luis Carlos para que nos invite.
1: ¿Guerrero?
2: A los dos.
1: Ajá. Ah, ¿es el mismo amigo mío?
2: Sí.
1: Yo tengo un amigo, amigo de un amigo, que tiene...
3: qué buena.
1: Con Luisca vivimos un festival similar en México, el Vive Latino.
3: Es verdad.
1: Y vimos a Miguel Mateos y nos metimos una rasca.
3: Pero es que el tipo invita a eso, a celebrar la vida.
1: Momento.
3: Yo solamente recuerdo una voz que en la distancia decía, llegó el rock en tu idioma, baby. Y sale semana a reventar rock and roll en español. Cómo toca guitarra, cómo se apodera de la tarima. Si usted no ha podido ver a Miguel Mateos en vivo, adivina. Festival Cordillera con Radioactiva y el Rock and Roll de las que seguramente va a regalar boletas.
1: Eso te iba a preguntar, ¿habrá boletas en Radioactiva y habrá boletas en Rock and Roll?
3: Obvio, obvio. Y en época de Copa Mundial de la FIFA vamos a estar en ese modo. Y yes.
1: Muy bien. Y otra vez, y yes. ¿Y dónde se pueden conseguir las boletas? Porque la gente también se enloquece ahorita para conseguir entradas, ¿no?
3: Obvio. Además, recuerden una cosa, Rafa, y es que ya pasó la etapa de la gente que compra sin saber el lineup, okay, que se llama Sudamerican Rockers, y esa etapa, pues, obviamente ya...
1: Que normalmente, por ejemplo, en el Estéreo Picnic, es la etapa de creyentes.
2: Exacto.
1: Que son los que compran sin conocer el lineup.
2: Los que confían.
1: Sí, con los ojos cerrados. Pero aseguran, aseguran primero, pues su lugar.
2: Un precio más.
1: Y dos, un precio tremendo.
2: Accesible.
1: Y la hacen. Y esta de We Are Sudamerican Rockers se había acabado también.
3: Además, solamente un medio aliado. Adivina cuál es.
1: Radioactiva.
3: ¡Ah, qué lindo! Papi. ¡Qué lindo como suena!
1: Papi,
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1: se
3: te fue.
2: No, chao.
3: Entonces aprovecha ya, ahí en radioactiva.com está toda la información.
1: Y hoy tendremos especial con los artistas de Cordillera en el Rock and Roll de las. Pero metámonos de lleno en lo que pasó ayer en el Atanasio Girardot, el estadio a reventar, como era de esperarse, la campaña de Nacional a mitad de semana, que el que crea, que el que no crea, que sí, pues obvio que todos los hinchas querían creer, apostarle. La salida, Luis, que usted que estuvo ayer, fue apoteósica, tremenda la salida de Nacional.
3: Y todo el ambiente previo, porque recuerde que también Nacional abrió puertas para su entrenamiento.
1: Sí.
3: Hubo banderazo, la verdad, desde que llegamos a Medellín ayer se respiraba un ambiente de fe, un ambiente festivo, un ambiente... de creer hasta el final, un ambiente de obviamente la hinchada de un equipo que sabe que con la jerarquía suficiente lo podían lograr, y es que de hecho lo pudieron lograr. Felicitaciones por supuesto a Junior, pero siento yo que el planteamiento de ayer del equipo Tiburón le quedó faltando. Mejor dicho, lo que le ayudó fue ese cachito de suerte que muchas veces tiene el fútbol para alguno de los dos lados, porque no siempre puede favorecer a los dos, pero ayer palazos, gol anulado, penalti que se comió Morelos. Creo que al guardarse tanto el Junior sufrió más de lo que necesitaba, porque tenía un marcador muy largo, y creo que así como hizo las cosas muy bien en la ida el Junior, ayer las hizo muy bien también Nacional, y por poco le sale muy caro un planteamiento tan defensivo al Junior, pero pues que al final terminó defendiendo un marcador que lo dejó muy bien parado en la ida. Y ayer, bueno, pues Nacional hizo lo que tenía que hacer, salir a comerse el partido, salir a buscarlo desde el principio. No sé en cómo estemos de posesión, pero si el Junior manejó 5 o 6 minutos la pelota, fue mucho.
1: Sí, no.
3: El resto fue todo de Nacional. Ayer la defensa de Junior otra vez siendo protagonista. Y bueno, al final, como dicen, Rafa, quien celebra, quien gana es quien celebra como quiere. Y pues el Junior, bicampeón, con un trabajo perfecto que se hizo en la ida, y ayer, aunque sufrió de más, pues le salió bien.
1: A mí me gustó el planteamiento de Nacional porque salió a buscarlo. Estoy de acuerdo con lo que usted dice, Luisca, y es que Junior, si bien tenía una ventaja larga, se expuso mucho.
3: Muchísimo.
1: Se expuso mucho a aguantar y entregarle la pelota a un equipo que jugaba bien con la pelota, que la supo administrar, que infortunadamente no le entró la pelota, porque es que estamos hablando de 2 palos en el primer tiempo.
2: Uh-huh.
1: O sea, pelotas que normalmente pegan y entran, esta pegaba y salía. El gol anulado por fuera de lugar, bien anulado. El penal fallado por Morelos, estamos hablando de cuatro acciones puntuales,
3: pero
1: que hubieran cambiado la historia del partido sin problema, sobre todo el penal.
3: Sí.
1: Porque el penal es en un momento determinante, es arrancando el segundo tiempo. Escuché a Cardona en la rueda de prensa, porque si ustedes se dan cuenta, Cardona es el que toma la pelota.
3: Sí, yo pensé que le iba a cobrar
1: en Cardona. En ese momento yo estaba viendo el partido con mi papá y mi papá me dice, ese pelado se tiene confianza, o sea, le va a pegar. Y es lo que creo que todos, hasta el arquero de Junior, interpretó. Sí, sí, sí. Pero él lo dice en la rueda de prensa, yo lo tomé porque Morelos me dijo, cógelo tú como un factor de distracción, pero yo lo voy a cobrar porque tengo toda la confianza. Obviamente, en ese momento el capitán es Cardona, le dice, pues si él tiene confianza, es el goleador. Es que, a ver, Morelos casi no falla, es que es lo mismo que Rodallega, es lo mismo que Dairo, y le tocó justamente todos contra el Junior. Luisca,
2: Silveira,
1: el equipo que está para ser campeón esquiva esas balas.
3: Ya está.
1: Esquiva esas balas. Le tapó penal a Dairo para clasificación a semifinales. Estrella la pelota, Rodallega en el travesaño para clasificación a final. Y en la final, cuando Morelos patea, lo esquiva más porque se va por un lado y es campeón. Entonces también la suerte a veces juega a su favor y todo jugó a favor del Junior. Nacional lo tuvo, pero no entró. Y ese es el fútbol. Hoy Nacional ve cómo cuatro equipos, después de 2 años, levantan la liga sin que ellos puedan ser protagonistas, Sara, sobre todo con la obligación, porque tienen el equipo más poderoso del país,
2: más costoso,
1: la inversión más grande del país y el equipo que está obligado siempre a ser protagonista en los torneos internacionales por su historia y por su inversión.
2: Es que llevábamos casi que desde todo el semestre diciéndolo, Nacional tenía que ser el campeón por todo lo externo y por todos los factores que estaban alrededor de Nacional, claro. Se queda entonces eliminado con Millonarios de la posibilidad de jugar torneo internacional. Ahí lo mínimo que todos esperábamos era que Nacional saliera a ser el campeón. Eso sin desmeritar el trabajo que ha hecho Junior, que igual no comenzó bien, su Copa Libertadores también fue complicadísima, diría yo horrible, porque no, o sea, los partidos de Junior se pierden por toda virtud de los rivales. Ahora, algo que sí me gustó de este Junior, por lo menos en el partido de vuelta, es que logró corregir los errores defensivos que tuvo en la ida. O sea, pese a que el marcador es súper abultado para Junior, se vio muy mal en defensa. Y anoche, increíblemente, Germain jugó un partido impecable.
3: Sí. Uy, sí.
1: Fue la figura.
2: Los cierres, para mí, Germain, no, para mí también, estoy de acuerdo.
3: Y cuando se dedica a jugar.
2: Háblame del partidazo del Cacha. ¿Qué jugador infravalorado tenemos? Partidazo. O sea, de verdad, los dos fueron el eje fundamental para que esas acciones, dejándolas de lado porque pues el palo y demás, el penal fallado, el gol anulado, pero para que Nacional no llegara con tanta contundencia frente al arco es toda virtud de la defensa, pero especialmente los centrales. Me encantó que Germain no se dejara sacar del partido porque todos también pensábamos que es un jugador que se pica, que se calienta, y algunos jugadores de Nacional fueron a buscar esa incomodidad en él, pero me encantó de verdad cómo se jugó de bien el partido. Nacional tuvo también todo para ganarlo. El fútbol es así, y sí siento que hubo un poco de suerte. ¿Cómo vas a estrellar dos palos seguidos?
1: Esa foto es de las mejores postales que dejó el partido de ayer. La risa del Cacha al frente de Morelos. Mirada. Porque Morelos, a ver, Morelos, todos los partidos que yo he visto con Nacional, yo nunca veo un Morelos sonriente, un Morelos haciendo jetas. Uh-huh. O sea, Morelos siempre está haciendo pucheros, siempre está como bravo, siempre está
3: ayer
1: como,
3: sobre todo, Rafa.
1: Y ayer se veía incómodo todo el tiempo.
3: Desde que entró peleando con los compañeros, alegando a la hinchada, intentando remates imposibles. Yo veía ese despliegue de Atlético Nacional por los costados y Morelos con la pelota e intentaba remates cuando estaba completamente bloqueado. Por eso me pareció tan raro, que yo entiendo, obviamente, el sueldo que tiene, lo que significa como goleador, el delantero que es, y que haya cobrado el penalti es apenas obvio, pero no sé si era la noche para darle tanta responsabilidad a un tipo que desde el principio se notó que estaba muy incómodo, que estaba jugando otro partido y que su rival supo aprovechar para sacarlo completamente.
2: Ahora,
1: ayer me acordé de usted porque salió con la pantaloneta morcillera.
2: Ay,
1: la
2: chorizo. Sí.
1: O sea, de una vez, de entrada, cuando salió, yo dije, salió a matar, salió killer.
2: Salió armado.
1: Salió armado, porque Luisca dice que cuando él se remanga, que es la palabra,
3: peligro,
1: la pantaloneta, sí, y se la deja choricera más, porque cada pierna son dos piernas mías.
2: Es mi cuerpo completo.
1: Y eso es mucho decir, de verdad. Pero tuvo la responsabilidad y falló. pero sí se ve incómodo todo el tiempo. Y yo no sé si esa energía juega en contra o no, Luis Corri. Qué mamera el man. Todo el tiempo es peleando con todos, todo el tiempo es a tirarse. El penal, por ejemplo, para mí fue más penal el segundo que no
3: que
1: pitó.
3: El primero.
1: Que el primero.
3: El primero, de hecho, sí, es toda para mí labor de Morelos, de cómo va y se inventa él mismo la falta, claro, con el arquero, porque el desespero.
1: Se le para ahí para que le estrelle.
3: El desespero del arquero cuando sale a decir, pero yo ni sé nada, es que él viene a buscarme a mí. Y en cambio, el segundo penal. El segundo penal, yo no entiendo por qué no fue.
1: Extiende la mano, abre la mano, era penalazo.
3: Sí, yo no entiendo, yo estoy de acuerdo, para mí era más el segundo que el primero.
2: Va a llegar un punto, amigos, en que el arquero no pueda salir a despejar, porque entonces todo le van a pitar en penal en
1: todo
2: contra.
1: Es falta,
2: y yo,
1: sí.
2: Y digo, o sea, ahora, que Nacional haya hecho estas cosas buenas no quiere decir que lo de Junior no sea meritorio. O sea, porque el partido con el que gana, obviamente, fue anulado tácticamente por completo Nacional. Rengifo no existió en las dos finales. Y eso es toda virtud de Alfredo Arias. Chicho, que entra a resolver y queda debiendo no solo en la final, sino en todo el semestre, en todo lo que fue Nacional en este primer semestre del año, porque ¿dónde estaban los jugadores de experiencia? Para intentar darle la vuelta, para intentar llevar al equipo hacia adelante, no se vieron. Eso es virtud de Junior.
1: El mejor jugador de Nacional ayer, y no sé si está de acuerdo Luis Queizara, y los oyentes que comenten a través de Arroba Radioactiva y AS Colombia, fue Edwin Cardona, y jugó solo un tiempo.
3: ¿Cómo entró?
1: Entró conectadísimo. ¿Y usted lo vio en el primer tiempo parado dando indicaciones? Sí. Al lado del técnico, yo decía, ¿quién está? Y el tipo parado allá, ubicando a sus compañeros, hablando. Estaba metido en el partido. Ingresa en el segundo tiempo y fue el gestor de todas las jugadas. Sí. Incluso marca el gol.
3: Golazo.
1: Entró conectadísimo, le dio movilidad, le dio todo lo que necesitaba Nacional. No sé si de pronto por su tanque solo le da para medio tiempo, pero sí fue el mejor jugador de Atlético Nacional. Los hinchas salieron molestos y tenemos reacciones, exorcismos.
3: ¿Ah, sí?
1: Paisa. Pero no con el macizo. No, pero el macizo estaba acá.
3: Era lo mismo.
2: ¿Quién fue?
1: Un periodista.
0: ¿Quién se encarga del conteo?
1: Un amigo. Un amigo
3: al que le robamos el trabajo.
1: El trabajo
3: sea bueno con Dorian.
2: Me encanta.
1: Y aquí está.
0: A ver. Se puede consultar todo en la página que es Elige Nuestro Logo.
4: Afuera Cardona. Afuera Morelos. Ahí yo lo vieron porque lo sentó el mecánico. Lo sentó. Juárez lo sentó. A Cardona y a Morelos. Ya vieron que no se olvidan. Ahí mostraron. Ya Nacional. Fuera Cardona y fuera Morelos. Papi, chao. Ellos son los que mandan de Nacional. Afuera ellos.
1: Bueno, un poco rascado, mi amigo.
3: Lo importante es que pasó bien.
1: Se disfrutó su final. Veamos el palmarés.
3: A ver.
1: Porque esto le interesa a los hinchas de Millonarios, a los hinchas de Nacional, a los hinchas de Santa Fe, a los hinchas del América, porque obviamente Junior suma una estrella más. Y ojo, porque tiene posibilidad de sumar más con la Superliga y se viene la Libertadores. Entonces, así queda
3: Atájenlo.
1: El palmarés de títulos oficiales en el fútbol colombiano. Nacional tiene 18 títulos, Millonarios 16, América 15, Junior 12.
3: Lo del Junior.
1: Cali y Santa Fe tienen 10 y luego viene Medellín con 6, Once Caldas 4, Tolima 3. Para nombrar los 9 primeros. Pero ojo que es que ahí se empieza a apretar, Luis.
3: Claro.
1: Vea entre Santa Fe, Cali, Junior y América, hay 3 o 4 títulos oficiales.
3: Bravísimo. El movimiento del Junior, Rafa, además porque ¿no? ¿Quién si usted al beso usted lo acaban de descongelar, queridos, recuerde que estamos queridos. Hablando del bicampeón.
1: Además.
3: Es que se llevó este año las dos.
2: Y hazme otro favor. Alfredo Arias firmó contrato el 25 de junio del año pasado. No, pero se ha cumplido el año y ya te dio 2 ligas.
3: Impresionante lo que está haciendo. Sí, el trabajo del Junior, el trabajo de su técnico, bravísimo. Pero sí, Rafa, se apretó tremendo. O sea, ahí lo que es que ahí lo que tienen, por si acaso no están viendo, nos recuerden que estamos en Arroba Radioactiva Colombia y AS Colombia en YouTube. Se aprieta la competencia de quién tiene más estrellas. Pero impresionante. A mí, de verdad, el trabajo del Junior me dejó jeti abierto, sobre todo por el partido, lo que hizo en la ida, y aunque ayer le salió el planteamiento muy defensivo, igual pues lo sacó adelante.
1: Este es el palmarés con ligas, ¿no? No con todos. Esto es con ligas. Y este que están viendo ustedes acá, ya es sumando todas las copas 16. Conmebol y demás. Nacional, 37, sumando obviamente todas sus copas internacionales, Superligas, Copas Colombia y demás. Millonarios tiene 22. Y Santa Fe es el tercero con 19.
2: Claro.
1: El cuarto es América con 16. Quinto Junior con 16, pero fíjate que ya empató al América. Y ojo, si gana Superliga, ¡prup! lo va a pasar.
2: O el tricampeonato.
1: Y Junior sería el cuarto equipo con más títulos en Colombia por encima del América.
3: De dos años para acá la crecida
1: en
3: del Junior.
1: En dos años ha logrado esa gesta, es importante.
2: Y todo es inversión.
1: También, es verdad. Y otra acertar cosa también con el con la contratación. Y aguantar, porque fíjate que Alfredo Arias estuvo, ajá, a punto de irse del Junior.
3: Sí, señor.
1: Por la presión de los hinchas, por los resultados de Copa Libertadores. Junior estuvo mal en un momento en la Liga y en la Copa. Al final la dirigencia aguantó. Y hoy pues tienen a Junior ahí como quinto con 16, igualando al América. Ojo con esto.
3: Y no caer en esa inmediatez, ¿no? De pues me refiero, cuando el hincha de una quiere resultados, de una quiere que el equipo enamore, de una quiere... Pero crear y creer en esa gestión deportiva que hoy pues da los frutos de un equipo que se metió en el top durísimo, Rafa, y sobre todo y más importante, que ha venido trabajando de la manera correcta, fichando de la manera correcta. Recuerde, por ejemplo, un tipo como Luis Fernando Muriel. ¿Qué pasa cuando llega el Junior? El más criticado, que no, que llegó gordo, que no corre, que esto va a ser un... que es muy caro, que quién paga todo eso... Venga.
1: ¿Por eso le dan de la liga o no, Muriel?
2: El segundo, se lo dan a Estupiñán porque hizo los mismos goles en menos partidos.
3: Ah. Pero más allá.
1: Pero tendría más mérito el que llegue a la final, ¿no?
3: Pero
1: no,
3: ¿y qué hizo Muriel en la...
2: el que hagan menos tiempo.
3: ¿Qué hizo Muriel en el partido de ida de la final?
2: Sí.
3: Ahí no, estuvo. No, ahí total, fue y te respondió a un total jugador de jerarquía sí, que para eso, importante, para eso lo trajeron a Luis Fernando Muriel.
1: Así marcó
3: que
1: dos goles, ¿no? En Barranquilla.
3: Y jugando, Muriel, y jugando a tope.
1: Mira, esta foto es real, parece ida, pero no. Son Cristian Barrios, ¿quién es el otro que está
2: Jefferson
1: tapado?
2: Martínez.
1: Jefferson, ¿y el otro?
2: Ese es Muriel.
1: ¿Ese es Muriel? ¿No? ¡Muriel!
2: Jefferson Martínez, Barrios, y al lado ese es Muriel, ¿no?
3: Sí, sí.
1: ¡Muriel, ese Muriel! Es Muriel,
3: obvio.
1: Embadurnados de maicena.
2: Saliendo de la troja.
1: Saliendo de la troja de una fiesta. Yo también me hubiera metido en sí, una fiesta tremenda. Felicitaciones a todos los hinchas del Junior. Un tema de Alfredo Arias. Alfredo Arias fue técnico de Santa Fe, líder... ¿Qué le faltó? El título.
3: El título.
1: Luego se fue para el Cali o para el Medellín, no recuerdo. Para el Medellín, si no estoy mal.
3: ¿Y qué le faltó?
1: ¡Líder! ¿Y qué le faltó? El título.
3: El título.
1: De hecho, perdió la final con Junior, sí. Ajá. Es verdad.
3: En esos cambios raros de final de momento.
1: Él no estuvo en el Cali, sí.
2: También.
3: De ahí sale para el Cali.
1: Del Cali no le va bien.
2: Pero es que el Cali...
1: Llega Junior y después de pasar por cuatro equipos grandes en Colombia... logra su bicampeonato, porque claro, el año pasado logró su primer título como un técnico del Junior, pero este año logra el bicampeonato y va a seguir seguramente, y eso demuestra que sí tenía sus cositas, claro, y que se le dio
3: que, por fin,
1: que se le dio con el Junior,
3: que déjelo trabajar,
1: sí, porque los otros equipos lo sacaron después de los fracasos.
3: Es que hoy en día la paciencia es muy poca en el momento en el que traen nuevos técnicos. La inmediatez es lo que está matando muchas veces los proyectos.
1: De Santa Fe se fue porque él tuvo una oferta de Peñarol, si no estoy mal.
3: Pero de ahí no salió mal.
1: Y se fue.
3: O sea, no me refiero, no lo sacaron pues de afán.
1: No, dejó el equipo líder.
3: Sí.
1: Dejó el equipo líder en el todos contra todos, se va para Peñarol y pues ya vuelve, y eso fue un poco también la molestia con la hinchada, con sí, la dirigencia de Santa Fe. También con todo respeto. Ay, respeto, ay, que la vida.
2: ¿Será la vida tu
1: amigo? Metemos, no, mentiras. Vamos con música y ya vamos.
2: Nos funan.
1: Con el Rock and Roll de las, una de Cordillera.
3: Obvio.
1: A ver.
3: Sí, los sí, violines.
2: Sí,
1: uy,
2: sí,
1: Mago de Oz.
3: Sí. Obvio, Mago de Oz, que trajo La Costa del Silencio. 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
1: Estamos al aire en Radio Activa, AS Colombia, somos el rock and gol de las y ya estamos a dos días. Luis Casara, oyentes, internautas, navegantes de la red,
2: fans,
1: para que arranque el Mundial de Fútbol y lo estaremos viviendo a través de la ruta mundial de AS Colombia y también a través del rock and gol. Estaremos en ese partido inaugural entre México y Sudáfrica.
3: Sí, señor, con una hora de previa, porque habrá presentaciones musicales, porque traeremos los últimos datos para que usted sepa cuáles son las selecciones que van a debutar, las reglas que también se van a estrenar para esta Copa Mundial de la FIFA 2026, porque hay muchos cambios, muchas cosas que hay que tener en cuenta. Obviamente vamos a hablar de las selecciones favoritas, como por ejemplo Francia, que ayer volvió a dar una cátedra de fútbol, pero sobre todo con Michael Olise, que tiene ganas de romperlo todo. Ayer triplete hizo Michael Olise contra Irlanda del Norte en esos amistosos que ya pues obviamente cierran toda la pretemporada y lo que se va a vivir en la Copa Mundial de la FIFA desde el jueves, Rafa, iniciando con México contra Sudáfrica, el mismo partido que abrió el Mundial favorito de Sara en el 2010.
1: Partido que se va a jugar en el Azteca, ¿no?
2: Sí.
1: El Estadio Azteca. A propósito, Calamaro, que viene al Festival Cordillera, tiene una canción que se llama El Estadio
3: Azteca. El Estadio Azteca, grande.
1: Qué gran canción.
3: El Salmón.
2: Mismo partido inaugural de 2010, justamente, en México-Sudáfrica fue el mismo.
1: Exactamente. ¿De verdad? ¿Y cómo quedó ese partido?
2: Ojito con España. Uf, no sé, 2-0.
3: Yo me acuerdo. Creo perfectamente.
1: Yo todavía, por lo pregunto.
3: Pero yo me acuerdo de la celebración.
1: Yo, marica, yo para esos, yo no tengo memoria prodigiosa de acordarme. Uy, cuando Sudáfrica le ganó a México. No tengo ni idea.
3: Yo sí algunos partidos recuerdo, pero lo que...
1: Bueno, los de Colombia uno recuerda.
3: Pero... No, y me acuerdo muchos.
1: Bueno, los de los equipos.
3: Los de
2: las finales también.
3: Ese mundial de Forlán en 2010, que fue increíble. Lo del Guaje Villa. Ese partido quedó empatado. Y me acuerdo de la celebración de los Bafana Bafana en Sudáfrica, del bailecito.
1: Ah, sí.
3: Ayer hubo amistoso de Sudáfrica. Hizo gol quien también lo hizo en ese momento y celebró igual.
1: Igualito.
3: Y se fue para donde toda la tribuna a
1: y con las
3: ¿Vio que las prohibieron?
1: Gracias a Dios.
3: Prohibieron entradas de bubucelas para esta Copa Mundial de la FIFA. Y hay algo, Rafa, que están mirando muchos de los equipos, y es que están pensando en, durante el encuentro, durante los partidos, dejar a los suplentes en el camerino.
1: ¿Por el calor?
3: Por el calor.
2: Ah, bueno.
3: Por el viajado de calor que está llegando en distintos lugares, para que no se quemen literalmente ahí, se deshidraten esperando. Hay selecciones que están pensando en guardarlos y irlos llamando de a uno.
2: Compro la idea.
1: Con un televisor abajo.
2: Sí, claro. Con un radio al entrenador.
1: Uno en el camerino. Televisorcito, aire acondicionado. Una pola. Viéndome el partido tranquilo, ¿a qué voy a entrar?
3: Y de pronto, Rafa, exacto.
1: Rafa, no, marica, que entre otro.
2: ¿Cómo se canillas?
3: No, profe, qué calor.
1: Llámate a Córdoba.
3: Sí, de acuerdo. Este man está que se juega, yo no.
2: Ya está bien, hablando de todo.
1: ¿Ustedes les ha pasado eso cuando juegan fútbol? Que se está tan cómodo en la banca, que el partido está bueno, que dice, ay, qué mami.
2: O sea, qué chévere verlo.
1: Sí, como que, ay, no.
3: Pero ha pasado de todo. Vea, por ejemplo, también la selección de Suiza. Está en una zona en la que les dejaron advertencia, en la zona de convocatoria, de ojo, que por acá es un culebrerío tremendo. O sea, zona de culebra, zona desértica,
1: de víboras.
3: Víbora puro, exacto. Y los suizos todos acostumbrados a sus vacas y sus cosas, y ahora va a haber de todo. Y por eso vamos a empezar el jueves con el Rock and Gol, y de ahí en adelante otros 24 partidos que vamos a vivir en exclusiva, porque Radioactiva es medio autorizado de la Copa Mundial de la FIFA.
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1: Aquí CrashNet Nacional no tiene técnico, necesita un técnico de peso que no se deje mandar por ninguno de los jugadores. Epa. Están escribiendo, obviamente, hablando de la final, dice por aquí Witness Dreamer Morelos, como dijo Luisca, estaba más pendiente de simpatizar con el público que jugar el partido que se necesitaba. La cabeza la perdió antes de entrar. Sí, es que se vio raro. Y por acá también dicen, entre el penal de Contreras en Sudamericana y el remate del Búfalo en el primer tiempo, ya colocaron dos satélites más a la tierra.
2: Es verdad, salieron.
3: Y uno va a ver
1: y creo que no ha caído ninguno de los dos.
2: Claro. Pero el del Tuco le pegó muy abajo la pelota y se fue por arriba.
1: Sí.
2: Y Morelos quiso pegarle como mordido, no, tipo no tres dedos.
1: No, yo no entendí cómo le
2: y
1: quiso pegar.
2: Y el penal es muy jodido así, porque corres mucho riesgo. Exacto. Hay que pegarle pleno con el empeine
3: y con
2: a un costado.
1: A un costado y duro.
3: Rompale el arco.
1: Ve ahí Fabián Gómez que nos escribe diciendo, oiga, el Festival Cordillera tiene mucho rock. Excelente. 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
3: En As Colombia también hay muchos comentarios, amigos, nos saluda H. Moreno, Esteban Rodríguez, volvió Luisca, qué alegría, dice Andrés Sáenz, amiguitos, buenos días, hoy el celador de mi conjunto no vino a trabajar, estamos viviendo el efecto Junior bicampeón. Dice Walter Arturo, buena y excelente semana para todos, con la tricolor desde ya, fracaso total para Atlético Nacional, nómina más cara, torneo casi perfecto, no hubo copas internacionales y en dos partidos tiró todo a la basura. También se reporta Jaimillo Andrés, Walter, que nos dice que Nacional es un fracaso absoluto. Mi pasmón, casi el campeón hubiera sido Santa Fe. Estarían hablando de eso, amigo. Aquí hablamos del campeón, del bicampeón, de los eliminados, de todo. O sea, que hay, pero fútbol para empezar a cortar. Y también se reporta Alejandro Baena. Morelos a equipos grandes no le hace gol. ¿Y dónde está el Chicho Arango? Que decían algunos medios que era el mejor refuerzo de la liga colombiana.
1: Oiga, hablando del Junior y varios jugadores, Rafa, ya se empezó a mover de nuevo la posibilidad de Juan Fernando Quintero regresando al Junior.
2: ¿Al Junior? Caería bien.
1: Y Borja también.
2: Caería bien. Caería bien. Reforzar para el equipo. Ahora, ¿para el segundo semestre?
1: Para el segundo semestre.
2: O sea, para allá.
1: Para ahorita.
2: Bueno,
1: caería. De hecho, que vaya al Mundial y vuelva Juanfer y vaya para Barranquilla.
2: Como debe
3: ¿Por
2: ser.
3: El tricampeonato Juanfer Quintero?
2: Mire, para ustedes, ¿quién fue el mejor jugador de esta liga que acaba de terminar? De la liga.
1: Es que yo,
2: de esta
1: yo,
2: liga Betplay de mayor.
1: Yo le tengo una debilidad a Rengifo, una cosa impresionante.
3: Claro, pero
2: es válido, Rengifo.
1: Es válido.
2: Si bien no tuvo una gran final, sí fue constante durante todo el torneo.
3: Y con 19 años se echó a Nacional al hombro cuando más lo necesitaba. Pero en las finales no apareció.
1: Yo por eso me voy
3: pero
1: a quedar.
3: Pero es un niño de 19 años.
2: ¡Es un niño!
3: ¡Es un niño! Es menor que yo, eso es ser muy chiquito.
1: Yo estoy con una debilidad por dos jugadores. Uno por mi primo, por Yomir Guerrero del Junior.
2: Sí.
1: Una debilidad impresionante. Y yo es que le tengo un cariño a Luis Fernando Muriel. Y con lo que hizo.
2: ¡Muriel!
1: Con lo que hizo apareciendo en la final.
2: Sí.
1: Porque yo entiendo que la liga es todo el semestre, pero es que también hay momentos claves en que tienen que aparecer jugadores de pues su experiencia. Y lo que hizo Muriel a mí me gustó mucho. Difícil quedar solo con uno.
2: ¿Cuál te quedas?
1: De todos los que dije,
2: sí.
1: Si me tocara escoger uno,
2: sí.
1: Dámelo a Muriel.
2: ¿Muriel?
1: Sí, yo a mi gordo, es que le tengo mucho cariño.
2: No, y además marcó, fue goleador.
3: Claro.
2: Pues comparte con Estupiñán del Pasto, pero al final fue goleador. Y sus goles sí determinaron
1: exacto.
2: El título
1: exacto.
2: Del Junior.
1: Y aparte que empezó mal, que yo claro. Me acuerdo, yo hablé con Muriel en la gala en el Movistar Arena en los premios de la liga pasada y le dije, ¿y qué? Estamos empezando
2: es
1: difícil, pero...
2: en talla L, ¿no? En smoking.
1: Literal, y me respondió, yo no tengo a nadie que ocultarle que llegué, claro, tengo que ponerme a tope y esta liga lo exige, pero me acuerdo que me dice, y lo pueden revisar ahí en arroba radioactiva en Instagram, me dice, pero deme 2 meses.
2: Y sí.
3: Y tome.
1: Y pues, ¿sí? Campeón, lleno de harina ahorita.
3: ¿Sabes también quién me gustó mucho a mí? Y me parece que fue también igual de importante que Muriel, Silveira. En la Libertadores de Junior, que fue desastrosa, el que yo rescato esa Libertadores fue él. Gracias a él no hubo marcadores más amplios. Obviamente igual se comió los de Palmeiras acá y allá. Pero sin él habría sido peor la historia. Y en Liga, pues titular indiscutido. Obviamente los penales también tenemos que darle que patearon súper horrible, tanto Dairo, que lo ataja Silveira, el segundo de Rodallega, que se estrella en el travesaño, y ayer el de Muriel, el de Morelos. Entonces, igual te digo, la importancia de tener un arquero que te dé seguridad.

0: seguridad para una instancia como esa. El penal de ayer habría cambiado todo.
1: O sea, ¿te quedas con Silveira?
0: Para mí, Silveira es la figura. Silveira, figura.
1: Yo se me quedo con Rengifo. Uf, parece que es que un jugadorazo, 19 años, promesa del fútbol colombiano, un volante diferente, un volante que necesita Colombia, un volante que demostró que se puede jugar detrás del famoso 9, ¿no? Sí. Que lo puede hacer muy bien y que sentó a Cardona.
2: Además, casi nada.
1: El pelado sentó a Edwin Cardona y demostró, hombre, sí, le faltó en la final, ahí pesa la experiencia, pero creo que es de lo mejor que hemos visto en esta liga. ¿Cuál fue el mejor partido de la liga, Luisca? De toda la liga.
2: Pensar.
1: De toda la liga. Tuvimos buenos partidos,
0: toca pensar.
2: Uy, a mí es Santa Fe Junior, que el que lastimosamente es Rodallega el que se come el penal. Me parece un partidazo.
1: El 0-0.
2: Sí. ¿Por qué? Por la emoción del final. O sea, por el cómo se cerró
1: bueno
2: todo.
1: Al final, es verdad.
2: Mira. Es que es difícil. Ah, háblame. Háblame de la foto en la
0: Lo vieron con la cédula.
2: Vea, dice por acá Marco Carvajal, el mejor jugador de la liga, hizo para lo que lo trajeron. Muriel, goleador del torneo. Dicen por aquí. Dairo lo cobra igual siempre que el arquero lo estudie, es otra cosa. Siguen reportándose por acá. ¿Van a dejar al Tucu por fuera de la conversación?
1: Pues
0: puede
1: sí.
0: Estar en el top.
1: Pues
0: pero
1: sí.
0: El mejor solo es uno.
1: Pero es que el Tucu, a ver, ¿cuántos goles hizo el Tucu con Millonarios?
0: 11.
2: Por
1: eso, que quedó lejitos, ¿no? De los goleadores. Dos.
2: ¿Puede entrar en la conversación?
1: ¿Sirvieron? Sí. ¿Sirvieron para entrar a los 8? No. Yo creo que ahí ya, pues ahí muere.
2: Sí, ya sale del top.
1: Un jugador que no estuviera en las finales, pues ya está en contra de Muriel, de Rengifo, de los que pelearon.
0: Puede ser el mejor de Millos.
1: Pero ¿sabes tú en qué puede estar Luis Quizara?
2: A ver.
1: En las mejores contrataciones.
2: Sí. Eso sí.
1: Por ejemplo.
2: Porque le cambió la cara a los Millonarios que lo necesitaba. Vea, por aquí dicen, el mejor partido fue Santa Fe-Inter en la última fecha.
1: Fue un partidazo.
2: Partidote.
1: Fue un partidazo.
2: Partidote. Por aquí dicen, el mejor partido, estoy de acuerdo con Luisca, la semifinal entre Santa Fe y Junior, que estuvo más pareja que la final.
1: ¿Sabe con cuál me quedo yo? Con el Santa Fe América en Bogotá.
2: Uy, también fue un
1: partidazo. Fue un partidazo.
2: Sí, partidazo.
1: También. En los cuartos de final, el 3-0.
2: Partidas.
1: Con los 300 goles de Hugo.
2: No, es que Hugo
1: marcando
2: cosas.
1: Triplete.
0: Hugo también podría estar en el top.
1: Bueno, fue 4-0 ese partido, ¿no?
2: 4-0,
1: sino que me acuerdo de los 3 de Hugo.
2: Sí, es que hubo partidazos. Bueno, ustedes comenten cuál tienen ahí entre sus recuerdos cercanos de la liga que acaba de terminar.
1: ¿Están de acuerdo con que el mayor fracaso de esta liga Betplay fue Atlético Nacional?
0: Sí.
2: Sí, pues es que lastimosamente se quedan debiendo mucho, ¿no? Porque salen eliminados por Millonarios de la Sudamericana, no juegan título internacional, llegan a la final pero la pierden con la nómina que tienen y demás, pues
1: sí.
2: Sí. Suena poderoso la palabra fracaso,
1: sí,
2: pero
1: sí.
0: Es un fracaso.
1: Pero es un fracaso, weón. Se juega una nómina que vale 25 millones de euros, ¿no?
0: Sí.
1: Con una banca donde tiene a Cardona, a Morelos, a Mateus Uribe.
0: Sí.
1: No se puede dar el lujo de no salir campeón. Un equipo que lideró, fue el líder del torneo durante todos los partidos. En las fases goleó al Tolima, en la semifinal se veía poderoso. Y en dos partidos, chao.
2: Pues sí, aquí el Negro Ortiz apareció como desde febrero.
0: 21.
1: Diciendo que 21. Sí, que era.
0: Lo tengo tatuado. Campeón. De hecho, quiero que sepan que nos tiene que pagar un almuerzo. Un combo amplio que hicimos una previa de la final, nos debe almuerzo porque apostamos, él dijo que Nacional iba a remontar y iba a ser campeón.
1: Ahí está, opinen @ascolombia, @radioactiva en YouTube, y tenemos un video antes de esta canción de uno de los artistas que va a estar en Cordillera, dice el libreto.
2: Sí.
1: Lo que le hace falta a un hincha del América.
2: ¿Qué será?
0: Hincha del
1: pues
0: América.
1: Veamos el video.
2: A ver, Anito.
1: A ver, ponchalo, mi querido Ano.
3: Hey, muchachos, como que me falta algo.
4: ¿Novia?
5: ¿Gol?
4: No haber descendido.
5: ¿No
4: rogarle a ella?
5: No.
4: ¿Está yo propia?
5: No.
3: Muchachos, me faltan. Canilleras, me faltan.
0: Pobrecito.
1: No, pobre madre.
2: Nada más novia. Sano que el bullying entre amigos. Nada más.
1: Es lo
2: sano.
1: Más rico del mundo,
2: es muy
1: ¿no?
2: Sabroso.
0: Me encanta.
1: Hablando de eso, ¿cómo se llama nuestro guardia de seguridad que saca el consejo que tiene Bellu?
0: Morelos. Sargento. Le decimos
1: Jiménez.
0: Morelos.
1: Morelos.
2: El sargento Jiménez.
1: Siempre está, ¡ey, que hay arepa de huevo, que mi Junior! Me toca pagarle ahora arepa de huevo.
2: Uy, sí, pero es que con toda. Mire, Rafa, antes de. Dicen por acá que también fracaso no solamente nacional, sino se unen para decir que lo de Millonarios. Porque
1: ¿sí?
2: Es que.
1: Sí.
2: ¿Qué le vas a decir a Millonarios después de haber eliminado Nacional para la Copa Sudamericana y luego ni siquiera entrar a los 8 en Colombia?
1: Estoy de acuerdo.
2: También es un fracaso.
0: En NAS, por ejemplo, dice Mi Paz, mucha inversión, no ganó nada, el mayor fracaso fue Nacional.
1: También, sin duda, para mí el grande Nacional, por lo que digamos, Millonarios por lo menos jugó la Sudamericana, estuvo ahí. Pues que Nacional, ni lo uno, ni lo otro. Diría mi mamá, ni fu, ni fa.
2: Mis gatos.
1: Canción de artista que va a estar en el Cordillera 12 y 13 de septiembre, Parque Simón Bolívar. Y allá va a estar Radioactiva como medio oficial.
2: Lo prometió porque en su momento se maluqueó en tarima, le dio muy duro la altura al salmón, pero va a estar de regreso con el Festival Cordillera. Aquí llega Andrés Calamaro. Esto se llama Loco.

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1: Cuando suena esta guitarra, estamos al aire en el Rock and Gol de Las. Siempre que la escucha, ya sabe que está Luisca Guerrero, Sara Ciniegas, Cris Pinillos, que hoy no está porque está viajando justamente a México. Está llegando a Guadalajara, Guadalajara, Guadalajara. ¿Dónde llegará la Selección Colombia? Hoy se va a concentrar de cara a lo que va a ser su partido inaugural frente a la Selección de Uzbekistán. Así que desde mañana tendremos a Crispin con todos los informes conectado, porque obviamente bien caro que salió mandar a Crispin.
2: Sí, que lo justifique, ¿no?
1: Por
2: que
1: favor, trabaje. Es un billete largo. No solo eso, él no sabía manejar, nos tocó pagarle el curso de conducción.
3: No tenía vacunas, tocó pagarle las vacunas.
1: Las vacunas. No tenía visa, tocó sacarle la visa. No, de verdad.
2: Y en cambio uno con pase. Todo el carnet de vacunación.
3: Desparasitado, vacunado.
2: Desparasitado, exacto.
1: Vacunado, ya. Con visa. Todo. Con doble nacionalidad.
2: Imagínese, no, este perfil italiano. No.
1: Ay, Dios mío, pero así es la vida.
2: Así es la vida.
1: Acá,
2: la vida. A veces bella.
1: ¿Qué es la vida de elefante?
2: A veces color rosa. Viene el cordillero. No, Dios.
3: Fake news.
1: ¿Y qué me traigan más botellas?
2: ¿Se
1: tocó esa canción?
3: No.
1: Uy, esa canción sí que suena en radio.
3: No, no se las manejo, pero se algo a buscarla.
1: Te fuiste con ese infeliz. No importa. ¿Cómo? Esa, ¿cómo? Y la de borracho.
2: Uy, juega,
1: borracho
2: madre.
1: Hasta la amanecer.
2: Adivina quién miró la mesa de este bar esta noche.
1: Tema.
2: ¿Qué tema?
1: Un grupo español se llamaba Los Coquillos.
2: Qué buena canción fue esa.
1: Pero sonaba
3: ancestral.
1: Por todo el tiempo.
2: Ancestral, dice esa. No,
1: sonaba, o sea, todo el tiempo. Y la ponían obviamente en los bares ya cuando estaba jeteado.
2: Cuando
1: y
2: lo pues, querían sacar ya para casa.
3: Cuando van bajando el volumen de la música.
1: El problema es que esa canción hacía que uno pidiera más.
2: Claro. O ya decía, creo que llegué a mi límite. Ya.
1: Es verdad. ¿Sabe qué canción sonaba también por la época así de,
2: ¿cuál
1: de
2: será?
1: Esos dos? El mamut. Un mamut chiquitico. Quería volar. Volaba y esa también sonaba.
2: No podía volar.
1: ¿Sabe quién fue el
2: un
1: que?
2: Perro, su amigo.
1: ¿Sabe quién fue el que puso esa canción de moda? Casale.
2: ¿Ah, sí?
1: Llegó con un disco que fue a España a visitar a su hija alguna vaina, llegó con el CD, dijo, ponga esta canción. Pero al aire. O sea, ni siquiera, y empezó, y yo decía, pero marica, ¿qué va a sonar
2: grande
1: esto?
2: El tío,
1: ¿qué va a sonar esto acá? Es entonces ni siquiera existían los 40, sino oxígena.
2: Grande el tío de Monolao.
1: Y hablaba de un mamut que se drogaba, que iba donde las putas. Sí, que literal. Perdón, que iba donde las putas.
3: Rafael, por favor.
2: Que iba de... No.
1: Lo pensé o lo dije.
2: Rafael, por favor.
1: Perdón, ofrezco disculpas. Pero al fin el mamut de todo esto, quería de sus volar. Amigos, y fue una canción que se pegó muy fuerte en la radio. Mire, el próximo sábado, ojo porque les tengo una invitación que ustedes no van a poder decir que no. Vamos a estar en Plaza Central, en Bogotá, centro comercial.
2: Vívelo a tu manera.
1: Para vibrar con el fútbol, Plaza Central, vívelo a tu manera. Vamos a estar con el Rock and Gol de Radioactiva.
2: ¿Qué? ¿Qué es ese parche?
1: Rock and Gol de Radioactiva. Transmitiendo, Luisca, el partido entre Brasil y Marruecos.
2: Uy, no, qué partidazo, el debut de Carleto Ancelotti.
3: Lléveme.
2: Tú, yo, piénsalo, bueno, en Plaza Central, vívelo a tu manera, que es la casa del planeta Rock, y ahora con el Rock and Gol.
1: Bueno, allá vamos a estar haciendo la transmisión de este partido en vivo con todo el equipo del Rock and Gol, pero además... Como si fuera poco, vamos a llevar monitas.
2: Eso le iba a decir.
3: Cambia todo.
2: Si no le va monas, no entra.
1: Monitas, así
2: me faltan
1: que
2: 100.
1: Si usted todavía tiene monitas y quiere cambiarlas, allá nos vemos y vamos a tener cambiatón. Previo al partido, la transmisión del Rock and Gol de Brasil-Marruecos y después seguimos con la cambiatón.
2: Claro, oiga, y además es tremendo partido, no solamente porque es el debut de Brasil de Carleto Ancelotti, sino que además se enfrenta a una selección que hoy en día, pues no es que sea el enemigo a vencer, ni mucho menos, pero recuerde que Marruecos, pues el tema de la final de la Copa África y todo lo que fue sobre el papel, sí, en la oficina, verdad. Entonces va a ser un partido más que interesante y con jugadores de un lado, por ejemplo, Hakimi, Brahim Díaz, los Bono.
1: Partidazo.
2: Y por el lado de Brasil, pues, ¿qué quieres que te diga? Rafinha, Vinicius, Gabriel, Marquinhos, Bruno Guimarães, Casemiro y sobre todo Carleto Ancelotti con la tarea de devolver a Brasil donde merece.
1: Nadie ve a Brasil como favorito. Yo creo que va a ser uno de los que va a pelear esta Copa del Mundo.
2: Yo nadie también estoy por ahí.
1: Nadie lo pone.
2: Yo por Ancelotti, sí.
1: Ojo con Brasil.
2: Ojo. ¿Sabe qué tiene? Porque es que tiene un tipo que es tal entrenador que logra
1: potencia.
2: Lo más difícil que es, claro, en un equipo, y es tener contento a todos los jugadores. que todos los jugadores salgan a la cancha a dejar el alma por él o a la banca, a lo que sea. Es un líder de grupo impresionante, así que ojito con Brasil.
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1: 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Los partidos de ayer, no sé si tuvieron la posibilidad de verlo, los partidos amistosos. Yo quería ver Holanda o Países Bajos, Uzbekistán. Para mí será Holanda toda la vida. De hecho, vamos a jugar un torneo allá Interroscas.
2: ¿En Holanda?
1: En el conjunto donde vivo. Sí. Y escogimos
3: Holanda.
1: No Países Bajos. Holanda.
3: Libertad.
1: Iban 1-1. Ojo con ese Uzbekistán. Luisca. Ojo, Sari.
3: Yo lo vi.
1: Equipo complicado, equipo jodido, equipo que se para muy bien. Un equipo que se sabe encerrar, que tiene buenas transiciones rápidas.
2: Que le gusta sufrir.
1: Y que aguantó.
3: Sabe esperar también.
1: Lo termina perdiendo Uzbekistán por un penal minuto 96. Ajá. O sea, un penal ahí como para que estos manes no fueran
3: empatando con Uzbekistán.
1: De Holanda. Pero ojo. Ojo, porque es el primer rival de Colombia y todos hasta ahora, sobre el papel, pensamos que Colombia es mucho más. Sin duda sí lo es, pero hay que planear bien ese partido porque va a ser difícil, no va a ser un rival fácil, no va a ser un rival que se va a dejar golear, va a ser un rival que va a complicar y que va a jugar un mundial donde quieren también hacer historia.
2: Y con una terrible noticia para Países Bajos, y es que su querido amigo del Arsenal, Jurrien Timber, volvió a lesionarse y queda fuera de la Copa Mundial de la FIFA. Rafa, un tipo que no solamente tiene muy buena habilidad para jugar como lateral derecho, pero es que en la selección, al tener a un tipo como Denzel Dumfries, nuevo jugador del Real Madrid, pues también se sabía poner a sufrir para jugar de central. Pues chao, lesionado.
1: Esa es una baja sensible. Es
2: muy, muy importante para el equipo de Países Bajos, que como ustedes dicen, pues lo ganó de milagro contra una selección de Uzbekistán que ayer envió un mensaje contundente para los colombianos, y es: nosotros no venimos pues a hacer la mona repetida del Mundial.
1: Totalmente de acuerdo. Y es que he visto muchos colegas, amigos y amigues, por debajeando Uzbekistán.
2: Sí. No, es que ya
3: todo
2: ganamos.
3: El mundo.
1: O sea,
3: todo
1: de
3: mundo.
1: Verdad, hablan de una goleada, hablan de un... O sea, dan prácticamente que Colombia, pues, ¿para qué va a ir a jugar el partido? Si ya, pues, ya lo ganó. Y yo ayer vi un equipo serio. Ayer vi a un equipo sólido. Yo ayer vi un equipo que, si bien no tiene la historia de nuestra selección y demás, es un equipo que llegó al Mundial por mérito propio y que va a hacer lo posible para mantenerse. Y es el partido debut, es el partido de prueba para todos. Y ahí, ojo, Argentina no perdió el partido pasado, perdón, el Mundial pasado, el debut, ¿se acuerdan?
2: Sí, con Arabia Saudí.
1: Esos resultados se pueden dar.
3: Es igual en el Mundial, genuinamente cualquier cosa puede pasar. Y las personas que hoy están diciendo que Colombia va a golear a Uzbekistán, los invito a que vean el partido de ayer. Lo sufrió Países Bajos, Holanda. Lo sufrió un montón. Y es minuto 90, 1-1. Y el gol es el que finalmente salva. Es un penal aparte que tienen que ir a revisar. Pero creo que la mayor virtud de Uzbekistán es que saben en qué momento defender, esperarse. Sí, estaban metidísimos en su arco, pero aguantó bien. Y eso le sirvió para el 1-1 hasta el minuto 92. Y cuando se lanzó al ataque, generó peligro de verdad e incomodó muchísimo a Holanda en general. La gente, ojito, ningún 3-0 largo con Colombia, Uzbekistán, eso va a ser mucho.
1: Ojalá, pero los partidos hay que jugar, hay que entender que al frente hay un rival de respeto. Es que el hecho que sea su primer mundial, el hecho que no conozcamos su historia futbolística, que no sepamos, no significa que sean, irrelevantes.
2: Y Rafa, y tienen un jugador que, aparte de que es muy joven, una de las promesas del fútbol internacional, que es del Manchester City, y es Kuchanov. 22 años, que juega y lidera el equipo desde atrás, y es un tipo que al fin y al cabo viene de codearse con alguien como Pep Guardiola. Es decir, es un equipo que no tiene nada que perder, ni tampoco nada que demostrar. Y esos son los equipos más peligrosos, dirían al lado de
1: nadie. Esos son los jodidos. Bueno, su Francia goleó 3-1.
2: Olise figura. La repetición de uno de los goles
1: volando, qué golazo.
2: Pero el tercero fue ridículo. Lo de Francia... De verdad, creo que ya se sabe, se ha hablado mucho alrededor de la Copa Mundial de la FIFA de lo que propone Francia, pero es que es una realidad y verlos jugar ayer, el paseo que le dieron a Irlanda del Norte, el momento que está atravesando Olise, el momento que está atravesando Desiré Doué, el momento de Dembélé, de Kylian Mbappé, es impresionante. Un equipo de Francia que tiene muchos recursos, que tiene muchas opciones, pero que además llega en un gran momento a nivel individual, porque línea por línea no hay un solo jugador de Francia que uno diga, bueno, es que de pronto acá, no, para nada. Y ayer esos sablazos de Olise, el tercer gol que hace Michael Olise ayer, de verdad, es el que firma los 150 millones que quiere ofrecer el Real Madrid por él.
4: Sí, el que
2: impresionante.
4: Se
2: come, ¿eh? Y juegan de una forma de memoria, Rafa, es que ni levantan ya la cabeza y saben dónde están, quién está marcando el espacio, tienen muchas cosas de ese fútbol total de la naranja mecánica en su momento, de reemplazar la posición del compañero que va al ataque, del compañero que se queda defendiendo. El mismo Mbappé se está viendo muy sacrificado en el sentido de la defensa, bajar, correr. No, lo de Francia es de verdad temible. Una selección que no le veo por ahora quién le puede hacer daño, obvio. Todo puede pasar, pero viendo lo que ponen cada vez que salen a la cancha los franceses, son de verdad temibles.
4: Es candidataza a ser campeona del mundo. Y España le ganó 3-1 a Perú. Digamos que es normal, pero ¿cómo vio España?
2: A mí me gusta mucho y sobre todo me gusta el mediocampo de la selección de España, que ayer probó ya, como muchas otras, que ya han mostrado como lo que sería su alineación titular, pero el momento en el que llega un tipo como Pedri, o que ya hayan recuperado a Fabián Ruiz, que viene de salir campeón con el Paris Saint-Germain, España tiene también un momento muy bueno de sus jugadores, muy fieles a su estilo de manejar la pelota, pero también sin miedo de atacar mucho por los costados. El buen momento de Cucurella, por ejemplo, que se hace gigante en la selección, pero no, usted teniendo un tipo como Pedri, deje que el tipo ponga triángulo y pases.
3: Y otro tema, Valle se habla después del partido, o sea, es un autogol, el tercer gol es un autogol que tú dices, ¿cómo? ¿Cómo un tipo como Gallese podría dejarse hacer ese autogol? Y no solo eso, al man le dañó la cabeza un gol al minuto 2. En las declaraciones post, él habla y dice como, me hacen el gol, volteo a ver el marcador que estaba en el estadio, iba minuto y medio, me quitó la confianza por completo ese gol. Obviamente uno entiende que también la parte mental es importantísima en estos partidos, donde un partido, un gol, cualquier cosita, te puede sacar rápido del Mundial.
4: Totalmente de acuerdo. Ahí están los resultados y vamos a estar muy atentos desde mañana ya con Crispín desde México lindo. Fíjese que usted, que es gamer, que
2: sí,
4: le
2: señor.
4: Gusta el tema, lo que pasa es que a usted no le gusta eFootball, que es el que yo juego.
2: Sí.
4: ¿Sí le gusta?
2: Pues, o sea, no digo sí, te doy la razón.
3: Sí, me gusta.
4: Sí, por fin tengo de qué hablar con Luis.
3: No me gusta.
4: Ay. La actualización de eFootball salió este fin de semana.
2: ¿Y qué tal?
4: Y ya está el Mundial.
2: Sí, también lo pusieron.
4: Lo jugué completo.
2: ¿Y lo ganó con?
3: ¿Qué tal los uniformes?
4: Mire mis cuartos de final, lo que me dio. Francia, Holanda.
2: Sí.
4: Croacia, Estados Unidos.
2: Sí.
4: Brasil, Dinamarca.
2: ¿Eso es Dinamarca o es Noruega?
4: Noruega, perdón. Sí. Noruega. Ah, Noruega. En cuartos.
2: Noruega.
4: El equipo de Tim Payne.
2: Noruega.
4: Y fútbol.
3: Ojito con Tim.
2: Y Argentina. No, porque Tim es Nueva Zelanda, recuerda.
4: Argentina, Colombia.
2: Hijo de madre, no me haga esto.
3: ¿Argentina, Colombia?
2: No, es la gripa, Rafa.
4: No, Noruega, ¿cuál es?
2: Noruega es Haaland. Noruega es Odegaard.
4: O los vikingos.
2: Odegaard es Sorloth. Noruega que está jugando.
4: Yo he estado jugando con Colombia.
3: Ok.
4: Esos son los cuartos. Las semifinales quedaron Francia, Croacia.
3: Uf.
4: Y Brasil, Colombia.
3: Uf.
4: Le metí una tendida a Carleto.
3: ¿Quién es Carleto?
4: Y la final, Francia, Colombia.
2: ¿Y por cuánto la perdió?
3: 7-0.
4: Gané.
2: Sí, güey, madre.
4: Estaba en amateur. Da mentiras, estaba jugando en profesional.
2: No,
4: pero si usted es fan de eFootball, ya está la actualización. Meta se actualice porque ya está el Mundial y ya se puede jugar el Mundial. Yo no sé si en FS ya está.
2: Sí,
4: supongo que también, ¿no?
2: The World's Game se llama.
4: De verdad. ¿Y FIFA qué?
2: FIFA no ya salió. Ya salió el juego con Netflix, pero pues.
4: No ha pasado nada, ¿no?
2: Pues es que es muy duro. Yo creo que la competencia del videojuego, por llamarlo de alguna manera, de móvil, de dispositivo móvil,
4: sí,
2: contra videojuegos que están en consola, en PC, pues es obviamente una distancia muy larga, pero ya está. El nuevo videojuego de la FIFA y de Netflix, ahí está. Usted lo puede encontrar y jugar
4: ahí
2: en su casa.
4: Pero siento que no ha tenido la fuerza que debía tener. Siento que la gente se queda con los videojuegos de consola.
2: No, y con EA Sports, que viene desde hace rato liderando el mundo de los videojuegos a nivel deportivo.
4: Me voy a echar ese.
2: Pues yo ya también me lo jugué, ya gané la Copa Mundial de la FIFA, ya la gané con Portugal una vez.
1: Ah, pero jugó con Portugal, yo sí jugué con Colombia.
2: No, y en este momento, oiga, tengo semifinal contra España esperándome en casa con la selección Colombia.
1: ¿Contra España?
2: Con la selección de España, y lo que está jugando James David Rodríguez en mi Copa.
1: Sí, está volando. ¿Y por la otra llave quién espera?
2: Por la otra llave creo que estamos entre Brasil y Francia, ¿puede ser?
1: Sí. Fíjate que estos juegos siempre meten a Brasil, bro.
2: De hecho, no, Rafa, y ojo, yo estaba leyendo este fin de semana que el FC, o pues los de EA Sports, le han pegado a los últimos 4 campeones del mundo y volvieron a hacer como su simulación y demás, y dicen que el de este año, según EA Sports y FC, va a ser España quien levante la Copa del Mundo.
3: Ojito, porque tiene todas las cosas también para tiene, sí, menos todo. También y es tiene. El ranking, es la única.
2: También tiene, y vienen con el momento de Lamine Yamal, y pues siendo España que por algo se ganaron la Euro, ¿no?
1: Total, y Pedri también.
2: Oh, mi canario. Miren,
1: antes de ir con canción, además porque quiero que suenes una canción de un grupo colombiano que va a estar en Cordillera, el presidente de la FIFA, señor Infantino.
3: ¿Qué dijo?
1: Jugó un amistoso, como con dirigentes y demás. Cool. Y normal, parchecito de ahí, juguemos, tal. Quiero que vean, los que están conectados a través de Radio Activa y a través de AS Colombia, cómo cobra el tiro de esquina el presidente de la FIFA. Para que vean ustedes la categoría, la clase, el cómo no se le debe pegar nunca un balón. Solo cuando corre, no, ya dice, este es tronco.
2: Coja aire, papá, meta la barriga.
1: No, marica.
2: Uy, no, pero qué, profe.
1: No, no puede ser. No le pegas horrible.
2: ¿Te salir de presidente de la FIFA y cobrar así?
3: No puede ser, no puede ser.
2: Con la banda de capitán.
3: Sí, aparte.
1: Para mandar el corridito. Es que ahí usted ya sabe que no juega fútbol, mira. Mira eso. Uy, no, sí, el perfil horrible.
3: Está súper tieso, igual el tronco, en lugar de ubicarse.
1: Le pegó de puntazo.
2: Ese es el partido de asado en la familia. Y bueno, falta uno, dígale al tío, pero el tío sí juega, pero no, pero pues.
3: Y el tío estaba borracho sentado.
2: Y el tío allá, va, voy.
1: Horrible, de verdad.
2: Horrible.
1: O sea, yo de verdad no hubiera cobrado ese tiro de esquina. No, yo no me arriesgo.
2: Yo no permito que me graben.
3: La funada de tu vida.
2: Sí, no.
1: Música en Radioactiva, artista del Cordillera. Hoy se anunció ya el cartel completo, 12 y 13 de septiembre en Bogotá.
2: También tenemos participación, obviamente, colombiana en el Festival Cordillera. Por eso tenemos al Diamante Eléctrico. Esto se llama Las Horas, es el Rock and Roll de Las. Ya venimos.

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1: Estamos al aire en Radio Activa en AS Colombia, somos el rock and roll del AS siempre. A través de Radio Activa en Bogotá, a través de Bucaramanga en la señal de Caracol Radio, por supuesto, Medellín, donde estuvo Luisca Guerrero ayer con Monolao, con Diana Guita, viviendo el partido de Nacional Junior a las afueras, al lado del obelisco, y contándonos un poco, Luisca, lo que pretende hacer la alcaldía de Medellín, que va a ser una realidad, que es un estadio con 15.000 sillas más y un estadio, una locura. Además, Medellín que alberga siempre grandes partidos, pero además grandes espectáculos.
2: Y la inversión que están obviamente pensando con todo lo que tiene que ver con el desarrollo deportivo, Rafa, porque no solamente está el Atanasio, sino que alrededor está el complejo que incluye piscinas, canchas de hockey, lugares de entrenamiento. Pero es maravilloso ver no solamente que van a ampliar el estadio para más capacidad, ¿sí?, 15.000 personas más, sino que le van a cambiar el pasto, le van a cambiar las luces, le van a cambiar el sonido. Tienen ahora, por ejemplo, distintos espacios en la ciudad donde usted puede ir, si tiene una banda de música, meterse a ensayar gratis.
1: ¡Qué locura!
2: Tiene estudios de grabación, tiene, de verdad, están invirtiendo en un desarrollo no solamente deportivo, sino artístico, del entretenimiento y la cultura, como debe ser. Y de nuevo, yo insisto, a la alcaldía de Medellín y a la gente de esa hermosa ciudad que ayer nos abrió las puertas de esa manera, pues gracias y felicitaciones, porque está muy bien y cada día está mejor.
1: Es que yo siempre he pensado, Luisca, que el fútbol hace parte del entretenimiento.
2: Por
1: yo
2: supuesto.
1: No sé por qué intentan a veces dividirlo.
3: Es lo mismo.
1: Que el fútbol por un lado, el entretenimiento por el otro, es decir, los conciertos, van de la mano.
3: Es el entretenimiento más grande.
1: Hoy usted va a alentar a su equipo, pero mañana está cantando las canciones de su artista favorito en el mismo estadio.
2: Exacto.
1: Y está disfrutando de los escenarios que le da la ciudad. Entonces aproveche, disfrute. Eso sí, obviamente, con responsabilidad, y que los que administran esto lo cuiden y demás, pero
2: cuídelos.
1: Pero pueden convivir juntos.
2: Uy, ayer
1: sin
2: yo.
1: Sin problema.
2: Mire, yo ayer, y lo hablábamos mucho con Monolao, de nosotros viendo cómo mientras salían, pues obviamente con la cara de la tristeza de la derrota, porque el fútbol tiene la cara alegre y la cara triste, pero una tranquilidad ayer en la zona en la que estábamos nosotros, con niños, con niñas al lado de sus familias, muchos cumpliendo el sueño por primera vez de entrar al estadio, otros que salían de entrenamiento de hockey, otros que estaban en torneos de fútbol tenis, otros que estaban jugando tenis, una cosa maravillosa, y el ambiente que se respira, lo familiar que se siente todo alrededor, y en la zona del obelisco donde estábamos fue espectacular. La única demora es que nos vuelvan a llamar.
1: Claro. O sea, vaya vamos.
2: Vaya vamos. Y ojo que para el Mundial, ojito si no estamos allá transmitiendo algún partido de Colombia.
1: ¿Dijo sí. ojito?
2: Dije ojito.
1: Ojito.
3: Ojito.
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2: no me lo diga.
1: Se compró sus gafas.
2: No me
1: le
2: lo diga.
1: Dieron su código de DirecTV Go, fue el Chancho.
3: Ah, qué grande el Chancho.
1: Necesitaba, obviamente, para verse todos los partidos.
2: Eso sí nos importa.
1: Y hay cosas que a él, solamente a él, le importan. Por eso, querido Marrano, te damos la bienvenida al Rock and Roll de las. ¿Y a quién carajos le importa? Chancho, ¿a quién?
4: ¿A quién carajo le importa, Rafita? Nadie le importa esta sección, solamente a mí.
2: A mí un poquito.
4: Pero se aprenden cosas bravas, se aprenden cosas bien bravas.
2: Eso es verdad.
4: Porque yo sé que todos estamos en el clima FIFA, pero
5: A usted le da morbo, a usted le da curiosidad, dice, ¿cómo? El chancho, ¿con qué nos irá a salir? Porque, pues en pleno Mundial FIFA, ¿qué podría captar nuestra atención? O bueno, ¿qué podría ser algo que no le importe a nadie? Ojo a mi as bajo la manga. Conifa.
1: ¿Qué?
5: ¿Qué?
1: Sí, exacto.
5: Pues resulta que usted sabe cómo se está portando la FIFA, ¿no? ¿Qué actitudes? ¿Sí? Eso de, por ejemplo, ese pobre árbitro que no dejaron entrar, lo que le hicieron a Irak, que lo mandan por allá a México, lo de las canchas, lo de los boletos, todo el día como más gurbia, como más dinero. ¿Y dónde queda el espíritu deportivo? ¿Dónde se está quedando eso? Pues resulta y pasa que un señor pensó en esto hace tiempo. Per Blind era sueco. Y dijo, vamos a fundar una organización que se llame CONIFA, Federaciones Independientes de la FIFA, una organización independiente de la FIFA, y tiene muchas variantes, porque digamos que en algún punto cuando, por ejemplo, un país se disgrega, Yugoslavia, la Unión Soviética, mal que bien, esos equipos siguen participando en la FIFA. Pero hay unos que quedan como en un limbo, ¿no? Como que ni siquiera los acepta la ONU. Hay un tema de comunidades indígenas, no necesariamente tiene que ser un país separatista, sino hay minorías, hay regiones que dicen, o muchas personas o muchas comunidades que hacen parte en una región que pues no es la suya, y entonces dicen, pues nosotros podríamos formar un equipo, por ejemplo, hay un equipo que se llama Coreanos en Japón. No es que ellos se quieran hacer un disenso ahí, una nueva nación, sino que son coreanos en Japón. Y muchas regiones, por ejemplo, en Europa del Este, van a otros lados, por ejemplo, en Suiza, en Italia, donde hay comunidades pequeñas, y dicen, nosotros no es que queramos formar un país ni ser separatistas. Ahora sí hay naciones que se quieren abiertamente separar. Por ejemplo, ustedes ya saben todo el tema del País Vasco, Cataluña, pero a Cataluña se le ha invitado la CONIFA y dicen, no, ni para la FIFA ni para la CONIFA. Hay temas también legales o temas como de sindicatos, porque, por ejemplo, hay una asociación balompédica mexicana. Y pues obviamente no tiene que ver nada con la Asociación de Fútbol Mexicano, pero es como de los personajes que no dejan participar, allá como no hay ascenso ni descenso, entonces han formado como unos sindicatos, un montón de gente de regiones indígenas, de otras etnias que no los dejan jugar fútbol, formaron esa asociación. Es decir, hay un montón de casos en el mundo y han terminado en la CONIFA. Y es difícil también manejar, porque como ellos sacan temas de patrocinios, ellos mismos dan plata para eso. Entonces, puede que sean 14, luego fueron 30, luego 70, luego volvieron a bajar. Unas ya desaparecieron, otras se están reintegrando. CONIFA, hace poquito fue la Eurocopa CONIFA.
1: No.
5: Se la ganó Chipre del Norte a Padania, que es uno de los países que más se ha quedado en esta... confederación que, como les digo, se inventó un sueco más o menos en el 2012-2013 y que hasta hoy sigue funcionando, tan sigue funcionando que ya hay futsal, hay fútbol femenino, hay competencias de ligas, hay Eurocopa, esta es el que se acaba de ganar Chipre del Norte y también pues Mundial y Copa América. Maule del Sur, una comunidad como medio indígena, fue la campeona, derrotó a los mapuches hace un par de años. Vamos a ver si se repite esta competencia. Ahí en esa competencia incluso había una mascota que se llama Dromic, lo pueden buscar, es un marsupial muy loco en el sur de Chile. Hubo equipo, siempre Colombia, ¿no? Hubo un equipo que se llama Los Cunas, no busque la bandera vieja de Los Cunas porque se va a llevar una sorpresa. Cuna, Guna o Puna, es que tiene una acepción ahí indígena. Sería como el tapón del Darién, panameños y colombianos, región del Chocó con algo de Antioquia, más la gente o comunidad indígena que vive en Panamá. Tuvimos equipo alguna vez de eso, ya como que no participa oficialmente, pero un montón de equipos. Hasta Groenlandia, por ejemplo, dice que yo participo por Dinamarca o participamos por este pedazo de hielo. Acaba de participar en la Copa Europea, como les digo, que ganó Chipre 6-1. La CONIFA. Estoy seguro que usted no sabía de eso.
1: No,
5: y que tiene todas las competencias activas y que son solamente cosas que me importan a mí.
1: Totalmente, Chancho. Gracias. Wow. CONIFA. Ni idea que existía la CONIFA.
3: No, ya me estoy averiguando todos los nombres de los equipos que hay de verdad. ¿Ustedes sabían que existe Cameria? No, Cantón idea. Del Tesino, Chipre del Norte, Cornuales. Hay equipos femeninos que yo... Mira, esto no sé, estos... territorios, porque no se reconocen como países a ellos mismos, Laponia.
2: No, ¿qué? Yo estoy...
3: Occitania. El Tíbet tiene equipo femenino.
2: Alucinando estoy.
3: Me encanta.
1: Vea pues, ahí está, cosas que a nadie le importan, no, pero que al final nos terminan dejando algo como debe ser con el Chancho. Canción de Grupo de Cordillera, por favor. A ver.
2: Colombianos también.
1: A ver, espérame. Va a estar Ricky Martin.
2: Sí.
1: Andrés Calamaro.
2: Sí.
1: Caifanes.
2: Sí.
1: BL.
2: Sí.
1: Sean Paul.
2: Sí.
1: Cani García. Cultura Profética.
2: Y...
1: Mago de Oz, Miguel Mateos, el grupo Nietzsche, Fobia, Bonka, ¿de qué me sirve? ¿De qué me quiera? Robbie Draco Rosa, Tambiónica, Diamante Eléctrico, Poligamia.
2: Pare ahí.
1: Vicente García.
3: ¿Poligamia?
2: Poligamia.
1: Uy, no me diga que va a poner mi generación.
2: Obviamente.
1: Es obviamente la mejor época de Andrés Cepeda.
2: Téngase. Porque si hay un show espectacular con uno de los mejores guitarristas, y se lo aseguro que usted va a ver, de los que tenemos afortunadamente con pasaporte colombiano, que es Freddy Camelo, téngase para la presentación de Poligamia.
1: Usted sabe que el baterista que era Gustavo Gordillo era novio de Shakira en su momento, cuando él era baterista de Poligamia.
2: Claro, usted sabe que Freddy Camelo fue productor de Wamba.
1: ¿De verdad? Gran productor.
2: Y sacó todo el segundo álbum.
1: Grande
2: Freddy, grande Poligamia, grande el Festival Cordillera y sobre todo grande... Mi generación. Es el Rock and Roll de las. Ya venimos a despedirnos.

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2: Y con Al Comprar presentamos en el Rock and Roll de las los anales de Luisca, que han llegado apretaditos.
7: ¿Llenos de mazorca?
2: Uy, sí, comió harta mazorca usted ayer, ¿no?
8: De chicharrón.
2: Pero vivo, lo que cumplió, Dios, lo vi.
7: Cumplió un sueño.
2: ¿Lo vi? ¿Cómo así que un sueño?
7: Pues yo, que es que de verdad, ¿comer mazorca en vivo cuándo?
2: ¿Ah, sí?
8: En una final, que no es lo mismo.
7: Y en una final, y en Medellín, que es menos lo mismo, sí. No, increíble.
2: ¿Qué es lo peor que ha comido usted en vivo?
7: ¿Lo peor?
2: Sí, o sea, que sea así como que usted se encarta... Porque pues, al frente del micrófono, la cámara, todo.
7: Pues ha sido la mazorca.
2: ¿La mazorca?
7: Sí, claro, además mordisco y quedé una...
2: Quedó uno...
7: brillante.
8: La mantequilla.
7: No, pero a mí por lo menos, a mí me sacaron una mazorca, a Monolado le llegaron con un chuzo de pollo.
2: Uy, qué rico.
7: Una cosa que Monolado decía que parecía era el chuzo de avestruz. Una cosa gigantesca. Ayer nos trataron de verdad, trato de rockstars en Medellín para el Rock and Roll.
2: Hacer un abrazo a todos los oyentes de el Rock and Roll en Medellín y bueno, en todas las ciudades de Colombia. ¿Qué traes en los anales, Luis?
7: Te traje uno cortito, como nos gusta, además porque ya nos vamos despidiendo para que vengan noticias con AS y obviamente en Radioactiva, que se vayan alistando en un ratito para The Classics. Hoy, 47 más un años, Rafael, está cumpliendo Miroslav Klose.
2: ¿48 ya?
7: Agáchese.
2: ¿De verdad?
7: Sí, señor.
2: De verdad está tan... O sea, ¿tiene mi edad?
7: 48 años.
8: Alemán. No está tan viejo.
7: Goleador. Ish, qué camiseta esa de Alemania, ¿no?
8: Hermosa.
7: A quien no está viendo la camiseta blanca, perdón, negra con rojo. Del Mundial
2: del
7: de
2: Flamengo.
7: 2014, pero... con esa que destruyeron a Brasil en su casa.
2: ¿Esa fue la del 7-1?
7: Sí. Qué jugador de fútbol, Miroslav Klose. Qué forma de tener el arco tatuado entre las cejas para voltearse y pegarle y hacer gol. Bueno, pues 48 años está celebrando hoy uno de los goleadores de la historia de la selección alemana.
2: ¿Alemania mete miedo para este mundial o no?
7: Yo siento que no mete miedo, pero tampoco creo que lo deban tener en ese sobre en el que también, por ejemplo, anda Brasil.
2: No aparece como favorito como de nada.
7: De nada. Y ojo que... párenle bolas a un jugador como Undav, delantero de la liga en Alemania, que va con todo, muy joven, pedido por la nación alemana en la selección, le hicieron caso y va para allá, va con Florian Wirtz, Musiala que está de regreso, Jonathan Tah, Rüdiger, el inmenso Manuel Neuer. Uno no puede nunca echar en saco roto a Alemania, que por más que ha venido haciendo las cosas regulares, sigue siendo Alemania.
2: No, total, potencia mundial.
8: Hoy por hoy, nuestro amigo Miroslav, el récord de mayor cantidad de goles en la historia de los mundiales. Todavía hoy, a dos días del mundial de Estados Unidos, México y Canadá, lo tiene él.
2: ¿Cuántos?
8: Veremos. 16 goles en 4 mundiales.
2: Una bestia.
8: Debutó en 2002.
2: ¿Y cuántos tenía Ronaldo? Es que Ronaldo...
8: Él superó, de hecho, a Ronaldo. Le quita el puesto y pasó a ser el primero. Ronaldo tenía 14.
2: El gordo.
7: Gordeiro do Brasil.
8: El gordeiro.
2: Gordeiro. ¿Qué mundial se hizo en el 2002?
7: Ya, ahí tenés.
2: ¿Ya?
7: Sí, eran cortitos. Claro, es que no tenemos mucho tiempo para más. Bien.
2: ¿Para Max?
7: Para Max.
2: Max.
7: Pero es que estoy
2: yo también estoy aquí.
8: Tengo moquillos.
2: Sara, nunca cambies. Eres la mejor.
8: Ojalá.
2: ¿Mañana estás cansada? No, mañana vienes.
8: No, yo no me canso más de aquí hasta que acabe el mundial.
2: ¿De verdad? Ay, ¡qué gran noticia!
7: Por dos.
8: Ya no existen descansos, saliditas fuera, nada, acá todo es fútbol.
2: Ah, pues que ya empieza el mundial.
8: Empieza el mundial y espero que mañana yo llegue a esta oficina hermosa que tenemos diciendo que Colombia es campeona de la Liga de Naciones.
2: Hoy, para estar pendientes, Colombia-Paraguay. ¿A qué hora?
8: 6:00 p.m. desde el Estadio Defensores de Chaco, Colombia, se juega lo que sería el primer título oficial de una selección femenina.
2: ¿Será que la logramos, Luisca?
8: Dependemos.
2: ¿Será que se nos da?
8: Nosotras mismas.
2: ¿Será que se nos da?
8: Toda la fe. Sí, se nos va a dar. Bueno. Vamos a ser campeonas invictas y todo.
2: ¿Nos vamos a sacar la polla?
7: Hágale.
8: Hágale.
2: ¿Cuánto queda eso? A ver. Sí, es que es rico.
8: Hágale. Colombia va a ganar 2-0.
2: 2-0 Paraguay.
8: 2-0 Paraguay.
2: Yo digo que Colombia también gana, pero cortito.
7: 1-0,
2: sí.
7: Yo sí estoy, no creo en nadie. 3-1.
2: Madre.
8: Todos
2: ganan
8: Colombia. Llegó de la final.
2: O sea, mañana Colombia. Somos campeonas de la Liga de Naciones.
8: Ojalá, ese va a ser.
2: Con todas. Vamos,
8: digamos,
2: vamos. Y los dejamos. Uy, déjeme con una canción, por favor, de un grupo argentino que se llama Capanga.
7: Bueno, entonces, de una vez, para que se aliste con lo que va a ser la celebración. Del sonido en nuestro idioma, del festival que une la cordillera, de uno de los festivales más importantes, si no el más importante del rock en nuestro idioma. Vamos a cerrar con Capanga. Artista confirmado del Festival Cordillera 12 y 13 de septiembre. Esto se llama El Mono Relojero.
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Con Aeroplane de los Red Hot Chili Peppers iniciamos estas dos horitas del receso, ya siendo hoy martes 9 de junio. Un poco de pereza, sí, claro, porque venimos de un fin de semana largo, de festivo, de muchas cosas, de amistoso entre Colombia, de final de la Liga Betplay. O sea, un montón de trabajo, pero aquí estamos y también con ánimos, con felicidad, con ganas de que ya inicie la Copa Mundial de la FIFA 2026. Estamos a tan solo 2 días y 55 minutos. Ya nada, va a faltar 1 día y 23 horas para que estemos ahí súper pendientes del inicio de la Copa Mundial de la FIFA. Recuerden que lo vamos a vivir a través del Rock and Gold de Radioactiva con 25 transmisiones, iniciando el día de la inauguración a la 1 de la tarde, porque Radioactiva es medio autorizado de la Copa Mundial de la FIFA 2026. Ahí vamos a estar súper presentes acompañándolos y para que ustedes se conecten, obviamente. Mientras cogemos el ritmo de esta semana, nos vamos a ir con algo de musiquita y también más adelante les cuento muchas cosas porque ya se reveló el cartel, el lineup del Festival Cordillera, y les estaré contando ahí poco a poco qué artistas vamos a tener. Igual ya ustedes los pueden ver en radioactiva.com para que vayan y visiten nuestra página web. Mientras vamos cogiendo impulso, aquí llegan los 21 Pilots con Drag Pad.

Escuchamos a The Struts con Body Talks al aire en Radioactiva y ya hoy salió por fin el line-up que nos espera para los dos días de sonidos en nuestro idioma del Festival Cordillera, que serán 12 y 13 de septiembre. Les voy a leer por el momento los headliners para que ustedes me dejen los mensajes a través del WhatsApp 305-340776 y empecemos a hablar. ¿Qué tal nos parece este line-up del Cordillera? ¿Les gustó mucho? ¿Hay artistas que ustedes esperaban? ¿No hay artistas que de pronto ustedes tenían la ilusión de ver? ¿Quién les hizo falta? ¿Quién les sobra? Hablemos de todo lo que salió en el line-up del Festival Cordillera. Recuerden, me pueden dejar sus mensajes a través del WhatsApp 305-340776. Con los headliners nos vamos con Ricky Martin, Andrés Calamaro, Caifanes, que ya lo sospechábamos por la gira que había lanzado a nivel nacional y que no tenía fecha todavía en Bogotá. Pero vea, acá está la sorpresa, va a estar en el Festival Cordillera. También está por ahí BL, Sean Paul y Kany García. Esos son por el momento los headliners principales. Y también hay una actuación como de todo el fin de semana de Andrés Cepeda. Supongo que va a estar en alguno de estos espacios como el Coke Studio o algo así donde se estará presentando. También tenemos por ahí está el grupo Nietzsche, Cultura Profética, Panteón Rococó, Bonca, Fobia. Para que ustedes se vayan alistando más adelante, les daré más nombres de los que nos dejó esta revelación del cartel del Festival Cordillera, que obviamente lo vamos a estar viviendo con Radioactiva el Planeta Rock, para que ustedes se preparen y caigan y estén súper presentes con nosotros. Los voy a dejar con Somber, que de pronto venga al Festival Estéreo Picnic 2027. Vamos a estar ahí también súper atentos. Llega a este Planeta Rock con Tour to Tour.

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Escuchábamos a Matchbox 20 al aire en Radioactiva. Y vea, les voy a dejar más artistas del lanzamiento del Festival Cordillera que obviamente nos interesan por este lado. Imagínense que está Mago de Oz, regresa después de su actuación en Rock al Parque del 2025, si no me equivoco. Sí, creo que sí, o 24. Uf, estoy un poco confusa. Creo que fue 2024, perdónenme ahí la fecha. También regresa Draco Rosa, va a estar Diamante Eléctrico. También tenemos a Los Amigos Invisibles, a Doctor Crápula, a Dante Spinetta. Tenemos a muchos de los artistas que sonamos y que nos gustan en este planeta rock para que ustedes se vayan haciendo lugar y vayan comprando su boleta para que nos acompañen en el Festival Cordillera. Recuerden que estoy recibiendo los mensajes de qué les pareció el lineup del Festival Cordillera 2026. Me los pueden dejar a través del WhatsApp 305-3407-76. Ahí los voy a estar leyendo y escuchando sobre qué piensan de este festival de sonidos en nuestro idioma. Mientras ustedes me van dejando sus mensajitos, les voy a dejar con una banda que ya vimos este año, que la disfrutamos, que la gozamos y que incluso por ahí en El Gallo ya se cerraron las inscripciones para quienes se puedan ganar esa camiseta de la Selección Colombia, que será la cábala para este mundial. Y no es cualquier camiseta, es la camiseta la azul, la secundaria de la Selección Colombia. Pero eso no es todo, porque esa camiseta está firmada por Tom Morello de Rage Against the Machine y también por los chicos de Turnstile. Entonces alístense los que ya están inscritos, prepárense, estén súper atentos a todas las actividades que hay que seguir paso a paso en El Gallo para que se puedan llevar esa camiseta. Aquí llegan nuestros chicos de Turnstile con Never Enough.

Con No One Knows de los Queens of Stone Age despedimos esta primera hora, pero quédense conectados porque traemos una hora más de las dos horitas del receso y aparte a las 2 de la tarde llega nuestro querido Luis Cacón de Classics para que ustedes estén ahí súper pendientes y conectados a este planeta rock. Los voy a dejar con música de Blink-182, pero antes aquí llega Muse con Be With You.

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con Everclear y M Radio. Les damos la bienvenida a esta segunda hora. Para quienes no estaban presentes en la primera, mi nombre es Gaps y los voy a estar acompañando en este espacio hasta las 2 de la tarde. Siempre nos escuchamos en el mediodía, de 12 del mediodía a 2 de la tarde. Los estaré acompañando en este espacio musical. Antes de darle la bienvenida a nuestro querido Luisca con The Classics. Y el tema que tengo el día de hoy es algo súper especial porque ya se descubrió, se lanzó el lineup del Festival Cordillera y estamos charlando de qué artistas nos hicieron falta, cuáles de pronto sobran porque ya los hemos visto muchas veces o a quién les gustaría ver a ustedes en una próxima edición porque les quedó faltando en este Festival Cordillera. Me pueden dejar todos esos mensajes, todas esas expresiones a través de nuestro WhatsApp 305-340-776. Ahí los voy a estar escuchando, leyendo. Más adelante regresaré con sus mensajes para ver qué opina el público de este lineup. A mí personalmente me gusta mucho y siempre ha sido uno de mis festivales favoritos de habla hispana, porque la verdad gozar de todos esos sonidos de la cumbre es magnífico y más aquí en Colombia. Mientras tanto les voy a dejar también con una banda colombiana que nos dio tremendo show en el Movistar Arena. Aquí llega Don Teto con Solo Tú y Yo.

Inception y Hayley Williams, que también se estará presentando este año en noviembre 23, si no me equivoco, en el Movistar Arena, con The Hayley Williams Show, para que todos ustedes estén presentes, porque también es un concierto de este Planeta Rock. Ustedes saben que no nos perdemos en ni media. Pero bueno, regreso con los mensajes que ustedes ya me han dejado a través del WhatsApp 305-34-0776 sobre el lineup del Festival Cordillera. Por acá me escribe Carlos Andrés Roja y me dice: me gustó mucho el cartel, la verdad me muero por ver a Caifanes, me parecieron una combinación rarísima con Ricky Martin, pero la verdad yo soy de los que me gozo absolutamente todos los cantantes y artistas que vayan a los festivales. Bueno, esa es la actitud, esa es la idea de un festival. Incluso yo siento personalmente que en el festival uno logra conocer muchos artistas también que de pronto no se había dado el gusto de escucharlos, y en vivo ya le parecen otra cosa y usted empieza a escucharlos. También me dice acá Camila Herrera Vargas: solo por ver a Andrés Calamaro ya valió la pena para mí, aunque sinceramente esperaba Bunbury, pero bueno, recordemos que Bunbury también tiene concierto en Bogotá el 29 de octubre, por eso no está en el Festival Cordillera, porque sí podría ser uno de los artistas. También me dice Daniel Alejandro: está muy chévere, pero siento que me faltó algo más de rock pesado, me habría gustado ver nuevamente a un Molotov, porque no a un Café Tacuba. Bueno, es válido. También me dice Andrés Felipe Cárdenas: me hizo falta un airbag, soñé mucho con tenerlos este año en el Festival Cordillera, pero espero que los traigan en ediciones siguientes. Pues todos súper pendientes, porque la verdad siento que a muchas personas les ha gustado este festival, este lineup del Festival Cordillera. Y yo les traigo información importante, porque la preventa ya de la boletería inicia el 9 de junio y la venta en general el 11 de junio, para que estén súper pendientes. Entonces ya hoy inició la preventa y el jueves iniciará la venta en general, para que todos los que quieran comprar lo puedan hacer a través de Ticketmaster.com. Ahí estarán las boletas para que ustedes puedan asistir a este Festival Cordillera. Les voy a dejar con algo de música nueva. Aquí llegan los Foo Fighters con Your Favorite Toy.

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Whole Zone al aire en Radioactiva. Y como el tema del día hoy es qué tal le pareció el lineup del Festival Cordillera, ya tengo algunos de los mensajes que ustedes me han dejado por acá a través del WhatsApp 305-340-0776. Karen Paula Muñoz me dice: siento que este año apostaron más por artistas que generan nostalgia, está bien, pero para el 2027 me gustaría que trajeran de pronto a un Chayanne. Pues vea, nuestro público que también es fanático de estos artistas, digamos que un ejemplo, a mi mamá le gusta mucho el rock en español, pero también le gustan artistas como Chayanne, como Alejandro Sanz, como David Bisbal, como Ricky Martin. Yo creo que esta señora cuando vea el cartel completo me va a pedir que la lleve al Festival Cordillera. Ahí recuerden que nuestra línea de WhatsApp está abierta para que ustedes nos dejen los mensajes a través del WhatsApp 305-340-0776. Ahí los estaré leyendo y escuchando. Mientras tanto, los voy a dejar con una agrupación que vimos en el Festival Stereo Picnic y que nos traen música nueva. Ellos son Royal Otis y llegan con Who's Your Boyfriend.

Con Top Ten Status de Cry Blow, lastimosamente llega la hora de despedirnos. Mi nombre es Gaps y gracias a todos los que me acompañaron en este espacio. Recuerden que nos escuchamos todos los días de lunes a viernes de 12 del mediodía a 2 de la tarde y los sábados de 5 de la tarde a 8 de la noche, haciendo el previo de Las Niñas Lindas Bailan Rock and Roll en Radio Activa. Gracias a todos por estar acá súper presentes. No se desconecten del Planeta Rock. Ya llega nuestro querido Luis Cajón de Classics, luego Banqueados. Y a las 6 de la tarde no olviden hacer sus peticiones, porque ustedes son los protagonistas en el único programa donde usted hace el playlist, hace parte de este Planeta Rock, y es By Request, al lado de nuestra querida Cata Bernal. Para que dejen sus peticiones, ya saben, pueden ir pidiendo sus canciones a través del WhatsApp 305-340-776. Ahí ella los estará atendiendo y todos ustedes estarán creando el playlist de canciones más grandes de este país. Yo me despido, gracias a todos por la compañía, y los voy a dejar con algo de Ghost, que llega a este Planeta Rock con Uber.

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0: maravillosa banda sonora de Tom Petty con Free Falling para darles la bienvenida de Classics en Radio Activa. ¿Cómo vamos? Feliz tarde, es un placer estar de regreso después de irnos a dejar atender muy bien en Medellín. Gracias a la ciudad de la eterna primavera por recibirnos con el rock and roll. Y a ustedes, bueno, la bienvenida y de una vez al fondo a la izquierda, al fondo a la derecha, al fondo y acomódese donde quiera que vamos a empezar a descargar esos sonidos que nos han enamorado del rock and roll en The Classics. Soy Luisca Guerrero y les prometo a Def Leppard, a Judas Priest, les prometo a Metallica, y si tienen ganas de escuchar algún temazo, pues recuerden que lo pueden pedir en el 305-340-0776. Vamos a comenzar con Bush, que traerá Glycerine, pero antes, Semisonic está pidiendo el paso en el planeta rock. Esto se llama Secret Smile. Buenas tardes, desde Radioactiva.
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Soldén pasando por The Classics en Radioactiva a través de los 97.9 en Bogotá, 102.3 en Medellín, radioactiva.com y nuestra aplicación alrededor del planeta rock. 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Mientras tanto, en The Classics vamos a darle play a Journey con Any Way You Want It. Quiero saludar también a Víctor Moreno en la ciudad de Bogotá, que está pidiendo Hey de Pixies. Y aprovechando uno de esos anuncios que teníamos atragantados, que desde hace rato queríamos no solamente contar, sino que queríamos que se volviera una realidad, pues vamos a traer a Def Leppard. De esto se llama Hysteria. Tenemos concierto con el Leopardo, tenemos concierto con Def Leppard en la capital de Colombia. Si usted quiere boletas y toda la información, como le contaba hace un ratito, está en radioactiva.com. Es The Classics al aire en el planeta rock.

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2: Feliz tarde para usted que habita el planeta rock. Feliz tarde para usted en Villavicencio, en Bucaramanga, en Bogotá, en Santa Marta. Feliz tarde para usted en la hermosa ciudad de Medellín, que ayer abrió sus puertas para recibir al Rock and Roll. La verdad es que tuvimos un día y una noche espectaculares. Lastimosamente no con el resultado que queríamos, era que Nacional diera la vuelta, que de hecho tuvo todo para hacerlo, pero faltó ese cachito de suerte que a veces el fútbol debe poner, ese cachito de suerte que favoreció al Junior. Pero más allá del partido, gracias a usted por recibirnos en Medellín, a la alcaldía por esa hermosa invitación, por darnos a conocer ese fantástico proyecto de ampliación, de construcción de todo lo que va a pasar con el Atanasio Girardot, con 15.000 pues cupos más que van a tener en cuanto a la capacidad, con todo lo que va a ser el nuevo pasto, las nuevas luces, el nuevo sonido, pero ese ambiente que se vive en Medellín, cómo nos recibieron en familia, cómo estuvo de espectacular todo alrededor del Rock and Roll. Así que gracias, y si ustedes se lo perdieron y quieren pues conocer cómo fue que pasamos ayer con Monolao, con Diana Higuita, con Cheche, todo está en radioactiva.com. Abrazo en los 102.3, abrazo para todo el combo que hizo posible que el Rock and Roll estuviera por allá, y ojalá que podamos regresar muy pronto. Es de Classics en Radioactiva, que va a viajar a esta hora hasta 1980. Saludos para Jaime, que se reporta desde Transmilenio en la ciudad de Bogotá, pidiendo de un álbum llamado British Steel, una canción que no solo sirvió para promocionar ese disco, sino que se convirtió en uno de los himnos de hard rock o de heavy metal, como usted lo quiera decidir, en la historia. Vamos a traer a Judas Priest con Breaking the Law, de ese álbum llamado British Steel. Pero antes, Bruce Springsteen, para acomodarse en The Classics, se presenta Dancing in the Dark.

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0: activa al ritmo de Garbage con Only Happy When It Rains. Recuerden el 305-3407-76, nuestro WhatsApp activo, por si quieren pedir algún temazo. La única condición en The Classics es que sea responsable, un temazo que lo haya usted pues enamorado de la música, que sea responsable de su amor por el rock and roll. Puede ser, por ejemplo, una canción que sirvió no solamente para acomodar a una generación llegando después de estudiar, para aprender ese programa llamado Los 10 Más Pedidos y esperar el video, pero también como banda sonora de una película como Misión Imposible 2, y canción que también a una generación completa le presentó el sonido de Metallica. Esto se llama I Disappear. Está al aire en The Classics de la única rock de Colombia, que es Radioactiva.
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0: canciones que no necesitan presentación, esas que reconocemos de inmediato, esos temazos que han marcado nuestra historia y que habitan de clásicos. Para iniciar la segunda hora estábamos en modo noventero, exactamente del 98, y como banda sonora de Armageddon, Aerosmith les da la bienvenida con I Don't Want to Miss a Thing a Radioactiva, el planeta rock. Como vamos, si acaban de llegar, háganle que siempre hay puesto. Yo soy Luisca Guerrero y todavía nos queda una hora por delante para traer esos temazos que nos han enamorado de la música. ¿Qué tal, por ejemplo, más adelante con los Rolling Stones, con Kiss, con AC/DC, con The Cardigans, con Black Sabbath y lo que ustedes quieran? Ya saben, entonces, nuestro WhatsApp, 305-3407-76. Para iniciar, vamos a viajar hasta una de las décadas favoritas en la historia de la música y en la historia en general, esa década maravillosa de los 60 y de 1967, un álbum homónimo llamado The Doors. De allí le damos play a Light My Fire desde Doors para darles la bienvenida, para que se acomoden y suban volumen con la única rock de Colombia. ¡Nos fuimos!
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4: Ahora sí, a punto de que termine ese conteo regresivo para que se mueva la pelota en la Copa Mundial de la FIFA 2026 con Radioactiva, que es medio autorizado y que con el Rock and Roll, pues ya de entrada les asegura 25 partidazos. Dando inicio, claro, este jueves con la inauguración que van a jugar pues entre México y Sudáfrica, pero ya estamos también el sábado con el debut de Brasil de Carleto Ancelotti, que se va a enfrentar a Marruecos. Vamos a tener los 3 partidos de la selección Colombia, vamos a tener el debut de Argentina, vamos a estar con Francia, con España, vamos a estar con unos partidazos que usted no se puede perder y que obviamente vamos a vivirlos como debe ser, divirtiéndonos con más pasión y menos técnica, como es con el Rock and Roll. Así que desde este jueves oficialmente rueda la pelota de la Copa Mundial de la FIFA 2026 con Radioactiva. ¿Estamos preparados o qué? ¿A quién le tienen todas esas fichas? ¿Hasta dónde va a llegar la selección Colombia? ¿Quedaron contentos con el último amistoso? ¿Será que Puerta va a ser titular? ¿Será que Francia va a cumplir con ese papel de gran favorita? Todo lo vamos a saber con el Rock and Roll. Viene de Cardigans a The Classics con My Favorite Game, pero antes, tranquila, tranquilo, no tiembla, es que llegó AC/DC Radioactiva. Esto se llama TNT en The Classics.

alternativa, por eso teníamos a The Cardigans, como les prometí hace un rato, con My Favorite Game en el planeta rockero, ese que usted habita de norte a sur, de lado a lado, siempre en Colombia, pero también a quienes se reportan lejos de casa, y es gracias a Radioactiva que se sienten algo más cerca. Por ejemplo, un abrazo para Gabriel Izaza, que se está reportando desde los Estados Unidos, diciendo todo preparado para vivir el rock and roll de Radioactiva en esta Copa Mundial. Gracias a ustedes por hacernos divertir tanto, y aunque mi equipo no se clasificó a los 8, siempre siguiéndolos, lo que hicieron ayer desde Medellín estuvo tremendo. Mi jugado, muchas gracias, y sobre todo gracias a la alcaldía de Medellín y a ustedes por abrirnos las puertas de una maravillosa ciudad a la que seguro regresaremos muy pronto. Y anda pidiendo una canción sota, además, de los Rolling Stones, You Can Always Get What You Want, está en camino en The Classics, pero antes, un himno a la libertad que es tan importante y la hace Subdragons. Esto se llama I'm Free.

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alto el volumen cuando se trata de los Rolling Stones. You can always get what you want pasando por The Classics en Radioactiva, el planeta rock. Va llegando la hora de despedirme, pero ojo, que ya viene banqueados con toda la información de lo que dejó el fin de semana y sobre todo de lo que ya se va asomando con la Copa Mundial de la FIFA 2026 que tendremos con Radioactiva, que es medio autorizado. 25 partidos que vamos a vivir con el Rock and Roll como debe ser. ¿Qué dijeron? No, eso solamente pues para que sufran allá y hablen con seriedad. No, vamos a comunicarnos entre amigos, a parcharnos como hinchas, como debe ser, apretando tostadas, dejándolo todo por la cele, pero obviamente corriendo detrás de esos partidos que a uno lo hacen literalmente volarse del trabajo o incapacitarse. 25 partidos que se vienen con el Rock and Roll, toda esa información del calendario y demás ya en minutos con Banqueados. Yo soy Luisca Guerrero, los espero y las espero en @Luisca_Guerrero para que sigamos hablando de la pelota, de rock and roll, de videojuegos y claro, se van a quedar en la compañía de un tremendo temazo llamado Reason to Live. Esto lo hace Kiss y así les recuerdo, debemos ser más personas, no tanta gente. Nos oímos esta noche en el correo. Chao.

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0: ¿Cóctel? No, yo no.
1: No, no he hecho cócteles, no, alemán.
0: No, no, yo la verdad estoy alejado del alcohol, me he dedicado solo a los intentos.
1: Oye, desde el sábado, pues, que mejor dicho.
0: Oye, la pasamos muy bien en tu onomástico.
1: Muchas gracias, muchas gracias.
0: Sí, fuimos todos tus amigos, la gente que te quiere, la gente que te aprecia.
1: Gracias por ir, mi pana. Ya está producción reclamando. A mí no me invitaron.
0: Bueno.
1: Es que no alcanzaba la Nécar.
0: La Nécar no.
1: Tocó estirarla, tocó estirarla.
0: Tocó echar ahí otras cosas. Pero
1: con el gran Gabilondo, que
0: oye, Gabi, qué bien, ¿no? La rompió Gabi. ¿Cuándo fue? El sábado.
1: El sábado. Grandes referencias. Pueden verlo en los capítulos anteriores de Banqueados. Para que vean que lo que a veces recomendamos acá y los personajes que
0: aparecen por acá. Los amamos nosotros.
1: Sí, señor. Y son recomendados de verdad porque lo experimentamos. Él, experto en asados,
0: sí,
1: vivió muchos asados en los estadios argentinos, pues por el lado del fútbol, algo llega ahí. Y él hizo uno este fin de semana en el que compartimos varios de la emisora.
0: Es verdad.
1: Alemán llevó un amargo, muy sabroso.
0: Un amarguito.
1: Muy bueno ese.
2: Eso es para la garganta.
1: Eso sí, hijo de madre, lo bajaron.
0: Eso es para la garganta. Eso sí, ¿no? El chancho.
1: Lo bajaron.
0: El chancho se tomó eso como si fuera Gacimba.
1: Pero me gustó ¿sí? verlos ahí parchados.
0: Creo que hay que hacerlo al regreso, podríamos hacer otro.
1: Al regreso. Ay, ¿usted cuándo arranca?
0: Hoy es mío, hoy.
1: ¡No!
0: Hoy con la bendición, papi.
1: ¿Arranca hoy?
0: Con la bendición.
1: Sí, ¿a dónde señor. Aterriza?
0: En LAX.
1: ¡Epa!
0: Los Ángeles. Los Ángeles, motherfuckers. Ángeles.
1: ¡Sí! ¡Sí! En grande foto sería Los Santos.
0: ¿Qué es eso?
1: No, me perdí. Ah, Tupac.
0: Claro, uy, California Love. California Love. It's California.
1: Y me toca repasar el catálogo de Tupac.
0: ¿Katy Perry?
1: bueno, es así.
0: ¿Tú eres más de Katy Perry o de Tupac?
1: Uy, más Tupac.
0: ¿Sí?
1: Lo que pasa es que si ahora usted me pregunta canciones...
0: No, está, es, que me acuerdo, hay varios chingues.
1: Pero me he visto los documentales del man, me he sentado a escuchar canciones, a dejarlas ahí rodando.
0: ¿Quién mató a Tupac?
1: Eso fue Puff Daddy, lo digo ya acá. Caracol responde cualquier demanda. Sí, eso fue
0: cualquier Pidi. Demanda de Pidi. Oh. Que, pues,
1: Pidi contrató gente.
0: ¿Sí?
1: Sí,
0: habrá
1: sí.
0: sido, pero dicen que no. Es uno de los grandes misterios. Ese y...
1: Bueno, él fue.
0: El la de la tierra plana también.
1: Ni tan misterio entonces.
0: Sí, no, la verdad no sé. Pero bueno, señores, ¿cómo están?
1: Bien, querido alemán, mejor que los hinchas del verde. Yo creo hoy sufriendo el dolor de la derrota.
0: Sí, oye, hay un tipo en el Morning Call que dijo que Nacional.
1: ¿Un tipo que habla así?
0: No.
1: Ah, ok.
0: Otro.
1: ¿Cuál?
0: Que dijo que Nacional había canchereado. Había canchereado, que se había agrandado durante este campeonato. Y dijo, no, pues, eso ganamos fácil. Pongamos a cualquier tipo ahí. Ponga a cualquier muñeco ahí en la línea y ese man le dirige ese equipo y somos campeones y eliminamos a Millonarios.
1: ¡Epa!
0: Y no pasó nada, no pasó eso.
1: No pasó.
0: Sí, mucha confianza. Yo creo que tuvieron los de Atlético Nacional.
1: ¡Canchereo!
0: Sí, muy cancheros. Y al final, pues, los que terminaron sufriendo eso fueron los hinchas. Los hinchas hicieron todo. ¿Viste la salida ayer? Una cosa espectacular.
1: Increíble.
0: Sí, el hincha de Nacional hizo todo lo posible para que su equipo fuera campeón. El hincha de Nacional no tiene, la verdad, ningún reparo. El equipo,
1: tal cual. Es que en la previa, uno por la emoción de los hinchas, por la campaña que tuvieron, por ese vamos a alentar igual a creer en la remontada.
0: Sí.
1: Uno decía, uy, ya hay un envío anímico ahí fuerte por lo menos, como para que Nacional lo logre. Al final, digamos que no se le dio al equipo, tuvieron ahí un primer tiempo más o menos. En el segundo, Edwin Cardona sacudió la red.
0: Movió la pecosa.
1: Como más el

0: Hice un gol, sacudió la red, infló la malla.
1: La metió al fondo.
0: La mandó al fondo, sí, señor.
1: Sí, sí, sí.
0: Puso al arquero a buscarla adentro.
1: Eso me recuerda un tema que va a venir más adelante.
0: ¿Sí?
1: Sí, sí, sí, con un invitado que tenemos que lo conoces.
0: Ah, bueno, bueno, pues ya ni invitado, es como, es, ya es de la casa.
1: Sí,
0: pues,
1: no, ya, y va a estar por acá, va a estar por acá.
0: Bueno, para ese compa también un saludo.
1: Un saludo a Luda Silva, te queremos, Lu.
0: Está remando al aire.
1: Sé que
0: está pidiendo disculpas al aire.
1: Sé que han sido días difíciles. Pero pues pa'lante. El espejo se recupera. El título ya no. Pero el espejo del carro se recupera. El título no. Le pueden hacer llegar este mensaje. Sí, le bajaron un espejo a Lu.
0: ¿Qué va?
1: A Lu da Silva, la gente está de ciudad. Muy peligrosa. De verdad.
0: No vi.
1: Sí, le bajaron un espejo. El espejo se puede recuperar, el título ya, paila. Pero el espejo sí, Lu, te queremos.
0: La confianza en el equipo ya, paila.
1: Sí, no, ya eso sí, ya esa platica se perdió. Pero espero que recuperes el vidrio. Si no, pues.
0: Bueno, vamos a ver. Ojalá lo recupere. Pero venga, querido alemán. Sí. A esta hora una pregunta seria, ahora sí, para los futboleros. Atención, futboleros.
1: Atención, Colombia.
0: Pregunta seria.
1: A ver, dígame, pues.
0: ¿Qué clase de tercer tiempo es un tercer tiempo? Sin pollito.
1: No, pues yo la verdad te quiero decir, Champion, que sin pollito no hay tercer tiempo. No, sí, lo hay, no existe.
0: No existe.
1: No, señor.
0: Eso es como un amistoso sin público, dices
1: sí,
0: tú.
1: Sí, sí, totalmente. Es un amistoso sin público. Sin pollito no hay nada.
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0: Bueno, y si el partido se va de alargue, mi querido alemán.
1: Que sea con pollito para los nenes, pollito para las nenas.
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1: ¡Eso!

0: Es bueno ese jingle, ¿sabe?
1: Me encanta, ¿podemos ponerlo?
0: Bueno, claro.
1: Sí, va a ver, a ver. Sí. Concurso de baile acá los tres.
0: O sea, imagínense que estamos los dos yendo a comprar el pollito para ver Uzbekistán, Colombia.
1: Vamos caminando así.
0: Y llegamos a KFC.
1: ¡Oh!
0: Y está.
1: ¡Qué bien huele! ¡Qué bien huele! 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Huele deli. ¿Y?
0: Y yo le digo, alemán, ¿qué vamos a pedir?
1: ¡Ay! ¡Dairo Moreno! ¡Dairo Moreno!
0: Es pegajoso, es pegajoso. Ya uno lo va a pedir, es así.
1: Dairo Moreno, pa' los nenes, pollito pa' las nenas.
0: Ya nos van a decir, ¿usted qué quiere? No, pues pollito pa' los nenes.
1: Nenes y pa' las nenas.
0: Y pa' las nenas. Para ver ese Uzbekistán, Colombia, 9 de la noche.
1: Uy, lindo, lindo horario, me gusta. Buen sobre horario. Todo para pollito.
0: Sí, sí.
1: No hay
0: sí.
1: mal horario para un pollito.
0: Jamás, eso no, es verdad, eso no, es verdad. A la hora que sea, cae bien, pero esa hora que uno no quiere llegar ni a cocinar ni buscar más.
1: No, no.
0: Ir a
1: no.
0: la fija.
1: KFC.
0: Party con party.
1: Pollito.
0: Dairo KFC. ¡Eso! Pollito pa' los nenes.
1: Discotequero, discotequero.
0: Peboten.
1: Alemán, yo tengo tu táctica.
0: Hoy vamos a tener a dos personajes acompañándonos.
1: Sí, estoy muy emocionado.
0: Vamos a presentarlos, pero yo creo que por tiempos vamos a escuchar una canción y volvemos con ellos para alargarnos sí, bueno. más.
1: Pues yo sí. quería saludarles.
0: Si os parece.
1: Y si lo ponchamos.
0: Y si lo
1: para que la gente diga como wow.
0: ¿Al que está en cabina o al
1: sí,
0: que no está
1: no,
0: en cabina?
1: No, no, al que está en cabina, porque el que no
0: al
1: está...
0: Al que está en cabina, bueno, sí, me gusta
1: una ponchadita
0: eso.
1: Ahí.
0: Me gusta porque yo sé que lo han visto por ahí en redes sociales.
1: Claro, que lo vean.
0: Se lo han
1: que
0: encontrado.
1: Lo vean, que lo vean y que...
0: Cuando hablamos de cine y esas cosas...
1: ¡Ay, listo. Quédense con nosotros.
0: Eso es. Ya venimos.
1: Otra vez, ponchada. Ponchadita.
0: ¡Dairo Moreno!
1: ¡Dairo Moreno! A ver, ¿cómo baila el Dairo Moreno? ¡Dairo Moreno! ¡Dairo!
0: Venimos en un momento con nuestro invitado. Si usted quiere hablar, como es, de series, de películas, un personaje que ha estado cerca de los grandes de Hollywood.
1: Sí.
0: Pues vamos a estar hablando con él aquí en Banqueados. Porque por ahora llega The Strokes con los nuevos sonidos a Radioactiva. Esto que se llama Going Shopping, de concierto este año en diciembre con el Planeta Rock. Esto es Banqueados. ¡Ya venimos!

0: Y ya, bueno, se arranca hoy a... ¿Qué horas es que arranca?
1: A las 4 de la mañana. No, uno no sabe si dormir o seguir derecho. Claramente seguir derecho. Pues, bueno, si el avión sale a las 4 de la mañana.
0: Espero que todo salga muy bien. O sea, ¿mañana usted hace el programa desde allá?
1: No, no, no, mañana no.
0: ¿Cómo que no? ¿Cómo que no?
1: No, mañana no cuente conmigo.
0: ¿Cómo que no, alemán?
1: No.
0: No olvide sus compromisos, por favor, si la compañía lo está enviando.
1: Veremos a qué horas llegue, o si llego. Acuérdense del árbitro somalí. Que iba, que subió una fotico todo lindo, voy para Miami. No. No creo. Lo devolvieron.
0: Madre, bueno, está bien. Vamos
2: Alemania a probar. Está advertido que él se va allá a trabajar. O sea.
1: Ay, ay, ay.
2: Va a estar allá juicioso.
0: Por favor, Juanito. O sea, yo espero que desde las 3:30 pues conectado.
1: Todos sí, los hombre. Días
2: con desde nosotros. Las 2. Lo voy a tener conectado desde las 2, Champi. Tú tranquilo.
0: Por favor. Eso. Gracias. Gracias. Muchas gracias, querido Juan. Bien. Porque se va Alemán para allá, pero yo espero
1: señor.
0: Que usted regrese para algo muy importante en Colombia.
1: Claro que sí, aquí estaré.
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1: 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Para
0: sí,
1: pasarla
0: señor.
1: Bien
0: sí,
1: con
0: señor.
1: Champion. Champion Ira.
0: Eso, ahí vamos a estar. Y de pronto terminamos haciendo parche ahora sí con nuestro invitado de hoy, mi querido.
1: Sí,
0: Alemán.
1: Señor.
0: Nuestro invitado que nos puede hablar de cómo es, de series, de películas, que está invitado siempre a los estrenos.
1: ¿Ah, sí?
0: Las grandes productoras siempre lo
1: Epa.
0: Buscan para conocer su concepto,
1: opinión.
0: Su opinión.
1: Claro.
0: Para tener su contenido dentro
1: o sea,
0: de lo que ellos
1: ¿usted está queriendo decir que él lagartea muchas
0: no,
1: premiers?
0: Él se lo ha ganado, lo invitan.
1: Ah, bueno, muy bien.
0: Está ahí muy presente nuestro querido Un Plano Más. Diego, bienvenido con nosotros.
3: ¿Qué
0: tal?
3: ¿Cómo estamos?
1: ¿Qué pasó?
3: Bueno, barra ahora al cine, pero no tanto al fútbol.
1: No, bueno, tranquilo.
3: Me encanta estar acá, muchachos. Hace parte, quería regresar a Caracol.
1: Sí. Ah.
3: En su momento hice parte de Caracol Junior.
0: Sí, ¿ah, señor.
3: No sé si se acuerdan.
1: No.
0: O sea, de practicantes.
1: Ah, Caracol Junior.
3: Sí,
1: bueno,
3: sí,
1: un lindo nombre.
3: Nada, muchachos, y así he escalado pinitos hasta que sí. Al principio era como quiero ser parte de que me inviten a las premieres, pero ya fue una cosa de que. Hice parte de estudiar cine, hacer cine.
1: Ok.
3: Hacer crítica de opinión en El Espectador, en prensa y así la gente me fue llamando, fui haciendo contenido y... en algún momento me encontré con Champi y nos volvimos grandes amigos.
1: Oye, qué chévere. ¿Cuál fue la última premier?
3: La última fue Backrooms.
0: Ah, Backrooms.
3: Y He-Man, sí, sí.
1: Uy, He-Man, a mí se me tiene loco.
3: Y hoy
1: voy ¿cuál?
3: A un amigos. Solo les diré, Steven Spielberg.
1: Oh, uy, ¿y ti? No, Jurassic Park.
0: Tiburón regresa. Ay,
1: tiburón,
0: no, tiburón anoche.
1: Tiburón anoche. Podrían hacer una película.
0: Tiburón anoche. Steven Spielberg. Ah, bueno, hay que ver que llega.
3: No, eso sí, espectacular. O sea, apunta para estar en los Oscars, el día de la revelación.
1: Ah, el día de la revelación.
3: Bueno. Tiene yo me como quiero... conspiración así.
1: Ah. Yo quiero ver La Odisea.
0: Ok.
1: La Odisea me la quiero ver. Yo creo que esa es la película más esperada del año.
3: ¿De Nolan?
1: Sí.
0: Pues. Epa.
1: ¿O no?
0: De
1: o
0: Nolan
1: bueno.
0: siempre, pero...
1: Bueno, tú nos podrás contar
0: sí.
1: qué opinas de la película de Nolan.
3: Pues es una película muy esperada. Claramente tiene un cast que invirtieron como prácticamente todo el presupuesto
1: ¿sí?
3: que pudo haber tenido. Y le
0: o sea,
3: queda...
0: como el Real Madrid fichando jugadores.
3: Exactamente. Pero pues es que esa historia ha sido contada mil veces, la Odisea,
1: claro,
3: ¿entiendes?
1: Carece de originalidad.
3: Si es amiguito, ustedes pueden decirme a mí con que puede llegar a salir Nolan más allá que con una grandilocuencia, ¿no? Porque
0: sí.
3: es muy grandilocuente de sonido,
1: pues,
3: música.
1: Sí. Yo creo que está tratando de redefinir el concepto de Homero ahora a una modernidad distópica.
3: Claro, leche, amigos.
0: Pero ojo, mi querido alemán, ¿usted se vio, por ejemplo, una serie llamada The Boys?
1: No.
0: Que son como superhéroes,
1: pero
0: bastante
1: humanos. Sí, como humanos.
0: Bastante
1: sí,
0: corruptibles.
3: Malo.
1: Sí, que es Homelander.
0: Exacto. Pues, por ejemplo, aquí nuestro querido... ¿Cómo te decimos? ¿Un plano más? ¿Patán Cartoon?
1: ¿Patán Cartoon?
3: En el OF me dicen Patán.
0: Ok, Patán.
1: Bueno, Patán me agrada.
0: Patán.
1: Te voy a seguir ya.
3: Pasa que mi seudónimo Patán viene de que yo hacía caricaturas, bueno, hago caricaturas de opinión en El Espectador sobre contenido político. Y
0: sí,
3: en mis primeros pinitos me tocaba ponerme ese seudónimo por cuestión de seguridad.
0: Sí. Ok, y ya acá lo revelaste. O sea, si alguien estaba buscando a Patán, acá lo tiene. No, mentiras.
4: No, Patán suena muy violento.
1: ¡Hola! ¡Ay, perdón! ¡Hola! ¿Cómo estás?
0: Nuestro querido Rata.
1: ¡Rata! ¿Qué hágale, Rata, pregunte, bienvenido. Hermano. ¿Kio papi?
4: Ah, pero espérame, espérame. Patán es bien violento ese apodo. Yo no me pondría un apodo
3: pues
4: tan violento.
3: Pues tendrías que ver mis caricaturas, sobre todo la que salió hoy en El Espectador.
0: Ah, bueno. Hay que echarle un vistazo. Hay que echarle un vistazo. Pero es que yo me iba por el lado de The Voice porque, por ejemplo, Patán estuvo entrevistando a la gente de The Voice.
3: Ah, sí, yo estuve. Tuve la oportunidad de que Prime Video me dice, oye, me gusta lo que haces. Y yo, sí, aquí estoy para ti.
0: Ándale.
3: Y tuve la oportunidad de viajar a Brasil y entrevistarlos. Algunos de los del cast y no, una locura. La experiencia fue mi primer como junket presencial.
0: Sí.
3: Y no, o sea, más allá de tener las eminencias del frente, es como.
0: ¿A quiénes entrevistó? ¿A qué personajes de
3: A Kimiko, a Frenchy, al Showrunner.
1: No,
3: Homelander tenía dolor de panza y no pudo ir.
1: Como en la serie. Sí.
3: Claramente. Típico hoy en día los candidatos.
0: Ándale, pero tremendo encontrarse pues ya con estos tipos de personajes de frente, entrevistarlos.
3: Sí, total, fue una experiencia, además que es como que te decían como que es muy de prensa, pero al mismo tiempo yo les decía, pero bueno, soy creador de contenido y mis contenidos tienen contenido como de humor, entonces
0: okay.
3: Me arriesgué a hacer una dinámica.
0: Sí.
3: Eventualmente en las Comic-Cons
0: sí.
3: Se suele hacer a los cosplayers, que son los que resaltan y embomban todos esos eventos, preguntarles como si tuvieras un poder, ¿cuál elegirías? Pero el otro te lo arruina.
0: Ah,
1: me gusta. Sí, jugamos, sí. Juguemos,
3: entonces,
1: a eso.
3: Juguemos
1: a eso.
3: Yo empiezo. Me encantaría tener invisibilidad, pero
1: solo te pueden ver señores mayores de 75 años.
3: Me encanta. Es
4: bueno, maluco, sí.
1: Pero huele a pedo.
3: Y es que, alemán. ¿Y lo malo?
1: Ah. A ver, champion.
0: A ver, poder que me gustaría. Me encantaría volar.
1: Pero en el sudeste asiático.
3: No. Pero solo puedes volar con propulsión de pedos.
0: ¡No! Ya no quiero.
4: Un compañero de alemán. Sí.
1: ¡No! A ver, a mí. Tener la visión de Superman, esa de.
3: Rayos X.
1: ¿Rayos X? No,
3: La de rayo láser.
1: Para que me mire rayos.
0: Lo va tostando.
1: Sí, claro.
3: La de rayo láser, pero hagámosla como cíclope. Que lo puedes abrir los ojos y ya tiras rayo.
4: Le toca un rayo por un ojo.
1: Sí.
4: Ah, el peo.
0: Y vuela. Rayo y vuela.
1: A ver, ratín.
0: Poder, superpoder.
4: Leer la mente.
3: Leer la mente, pero solo de pedófilos.
1: ¡No!
0: Bueno,
4: me mejoraron el poder.
1: No. Vamos a una águila y Buco es una prepago. Y ¿cómo aquí? No, señor, por favor.
0: Bueno, ahí está nuestro querido Patán. Estuve enfrente de estos personajes de una de las series que más ha llamado la atención en los últimos años, porque es como no la típica de superhéroes, sino ya superhéroes corruptos,
3: claro.
0: Superhéroes oscuros, superhéroes que tal cual muy, que tienen vicios
3: muy muy aterrizados a nuestra actualidad,
0: bastante políticamente incorrectos, que llaman.
3: Claro.
0: Por ahí, por ejemplo. Estuvo también con los de Fallout, que es otra de esas grandes series.
3: Fallout, basado en. Bueno, readaptado
1: un juego,
3: videojuego.
1: ¿No?
0: Sí.
3: Exacto. Y no, fue en la misma. Es que yo estuve en la Comic Con Brasil.
0: Sí.
3: Y ahí estuvieron todos ellos. Entonces tuve la oportunidad de engancharlos a todos ellos. Y fue una linda experiencia porque lo mejor pasaba detrás de cámaras. Entonces, digamos que yo iba al baño y me los encontraba y me decían, oh, I like your hairstyle. Y entonces, como que les gustaba mi pelo y yo
1: sí,
3: era
1: pero
3: como,
1: no es mentira. Yo le digo el peder, pero cada vez que dices eso, tú pierdes 7 pelos.
3: Claro. Además, me lo decía el showrunner, que era calvo. Y entonces era como más chistoso,
4: güey. Si hay un lugar adecuado para que le digan qué pelo tan bonito, es el baño, güey. El baño es un gran lugar para que le digan Qué gran pelo el que tienes.
1: Sí, no, hay otros que no son tan adecuados.
3: Sí, pero igual el baño depende también del olor, ¿no?
1: No, y depende también si está uno lavándose la cara o está orinando. Porque si dice, uy, qué buen pelo tienes, cuidado.
3: Sí, por eso. No,
4: uy, como lo tienes de largo, el pelo, no.
1: Oigan, les tengo, les tengo un tema. Esta mañana.
0: O sea, en un tema.
1: Esta mañana no sé por qué me entró. Sí. Pero estaba pensando en series o películas que la gente ve en lugares donde se hace el I love you.
0: Ok. Series o películas que la gente ve.
4: I love you.
1: Claro.
0: Ok. Series o películas.
1: No.
0: Traducción.
3: Delicioso.
1: Sí, pues como no para.
0: Eso está bueno para que la gente también ahí en nuestro YouTube, Radioactiva Colombia, por ejemplo, nos comente.
1: ¿Qué series terminaron viendo? Sí. Y tenemos más cositas hoy. Aquí hemos. Un gran programa hoy.
0: Sí, señor. Sí, señor.
3: Diverso.
1: Diverso.
0: Sí, señor.
3: Para junio.
0: Empecemos. LGBT. Titanic.
1: Titanic. Uy, no. ¿Sí? ¿En un moti? No,
3: es que es larguita. Es que es larguita.
1: Es muy larga.
0: Es que uno puede como que ir. O sea. Si se pierde partes de la película, no es que pierda mucho. Pues
1: sí,
0: tampoco,
1: al final termina enterrado. Perdón. Se la hundiéndose. Pero. No, está bien. Por ejemplo, También Caerás es un clásico.
4: Ah, sí, amaneces ahí, claro.
1: Sí, es un clásico que.
3: Pero ahí, ¿cómo es? ¿Trasnochaste demasiado o madrugaste demasiado?
1: No, yo creo que
3: es mañanero.
1: Es decir, que es trasnochado. Eso ya hace parte de una noche larga. Uno termina viendo También Caerás. O La Finca de Hoy, por ejemplo. La Finca de Hoy ya te pasaste de chambas.
0: Ay, pero ya ver ese programa es como decir, bueno, listo, ya nos vamos. Como cuando ponen vallenato en las discotecas, que es como ya todos sálganse.
1: Se
0: ponen
1: maná.
0: Uno como que, sí, ya dejar pues que esté de fondo También Caerás. Es como para
1: esos dos que están ahí. Les encanta ese tema, ¿no?
3: Pues es que si es trasnochada es ahora, si estás viendo Gol de La Finca de Hoy, es ya Vaca Muerta, ¿no?
0: Seguiremos leyendo también sus comentarios a través de As Colombia y Radioactiva Colombia. Vayan escribiéndolos mientras que nosotros a este lado escuchamos algo de Fouls, esto llamado Inhaler, al aire en Radioactiva. Series y películas moteleras.

0: como siempre conectados. ¡Epa! A las 4 de la tarde y a partir de mañana una edición mucho más mundialera, incluso desde el día de hoy, mi querido alemán. Porque ya estamos viviendo el mundial con AS, con Caracol Radio, con Radio Activa.
1: Sí, señor. Oiga, qué lindo clima, ¿eh? Se parece al de Bogotá hoy. San Diego, sí. California, donde el primer mundo se nota.
0: Los invitamos a conectarse a través de YouTube para que vean cuál es el clima ya de cara al mundial, porque tenemos enviado especial, mi querido alemán.
1: Sí, sí, sí, está Juan Betar con nosotros desde San Diego, California. ¿Qué dice Juan? ¿Cómo va todo?
0: Bienvenido, Juan.
1: Que mire el cielo del primer mundo, es una vaina muy verga.
2: Alemán, campeón, ¿cómo vamos? Oiga, qué solazo está haciendo acá en San Diego, qué calor tan tremendo está haciendo acá. Alemán, me pidió otro fondito. Acá lo tiene.
1: Sí,
2: la concentración de la Selección Colombia, que hoy tuvo jornada de descanso, hubo un cambio de planes, aprovechando pues que todavía la selección no ha viajado a México. Se suponía que hoy iba a haber entrenamiento, incluso se planteó la idea de la atención a medios por parte de la Federación Colombiana de Fútbol, pero al final hubo un cambio de planes y hubo jornada de descanso. Los jugadores han salido por acá también a aprovechar el clima, han hecho algunos asuntos personales también. Por ahí hemos visto a James, a Jefferson Lerma, David Machado, Johan Mojica, caminando por los outlets también, aprovechando. Porque dicen que
1: muy colombiano.
2: Además que los outlets de San Diego dicen que son buenísimos.
1: ¿No ha ido?
2: Que son de los mejores de todo Estados Unidos. No, no hemos podido. Acá trabajamos, laburamos y molemos, como se dice por ahí. No hemos podido ir a echarnos
1: una guiadita. Las gafas son nuevas.
2: No, eso sí, ya pasamos por Marshalls. No, ya pasamos por un Marshalls por mediecitas y por ropita interior, que eso es infaltable.
1: Ah, muy bien, yo pensé que mediecitas, uno le dice eso a Juanito Aparicio, y mediecitas, pero de otras cosas. Muy bien. Juan, entonces, Colombia viaja mañana, el clima está muy bueno, van a Guadalajara para ya concentrarse para el partido contra Uzbekistán, que es de mañana en 8, ¿no?
2: De mañana en 8 en Ciudad de México, pero sí, mañana 2 de la tarde la Selección Colombia viajará en vuelo charter a Guadalajara. Estará en Ciudad de México hasta el 15 de junio, entrenará en la Academia AGA, la Academia del Atlas FC, que recordemos que fue escogida, primero se la ganamos a Corea y escogida por recomendación del arquero Camilo Vargas, que también pues ataja allá en el Atlas FC de la Liga Mexicana. Estarán hasta el 15 de junio y ahí se trasladarán a Ciudad de México para ya hacer su debut en la Copa del Mundo ante Uzbekistán.
1: Bueno, fantástico. Buen panorama, todos están en buena salud, todo está bien, Colombia tiene buen sol y listo. Todos listos, a la orden, ¿no?
2: Sí, los 26 jugadores, había esa duda de John Córdoba, incluso también se rumoró algo con David Machado, que recordemos que no entró en el partido ante Jordania y se intentó hacer esa línea de 5 con los extremos, con Hamilton y con Carlos Andrés Gómez, pero todos se encuentran bien, en óptimas condiciones. John Córdoba lo han ido llevando a poco, pero ya se encuentra bien, estaría listo para el debut si fuese necesario para ingresar desde el banco de suplentes.
1: Bueno, Juan, pues nada, lo dejamos seguir disfrutando de San Diego. Muchas gracias por estar en Banqueados.
2: No, a ustedes por la invitación, saben que aquí estamos siempre para Radioactiva, para AS, para lo que necesiten.
1: Listo, nos vemos el próximo jueves, ya ustedes en Guadalajara, para contarnos también cómo cambia el sol. Vean, el sol del primer mundo.
0: Bonito, bonito. Cielo Simpson, llaman.
2: Sí, lindo, lindo, ¿para qué?
1: Bueno, ahí está. Muchísimas gracias. Gracias, Juan. Chao, Lin, muchas gracias.
0: Abrazos.
1: Ahí estaba entonces Juan Betar desde los Estados Unidos contándonos sobre la Selección Colombia. ¿Usted?
0: Sí, señor.
3: ¿Será que Camilo Vargas ganó una comisión por recomendar el predio de Atlas?
1: ¿Pero por qué?
0: Vaya no saber,
1: de pronto
0: no. Pues es que ese alquiler debe valer.
3: De valer.
0: Ahí entran las lucas.
1: ¿Pero por qué? ¿Por qué siempre pensar en el negocio debajo?
0: ¿En
1: de
0: el
1: pronto
0: CBG?
1: Puede que haya, pero no creo. Uh-huh. ¿Usted
3: mal
1: lo haría?
3: Piensa y acertarás.
1: Es verdad.
0: Mal piensa. Pero vea que en este momento necesitamos es su lado bueno, mi querido Rat.
1: A ver.
0: Porque ayer se dio una noche difícil en Medellín.
1: Para algunos.
0: Sí.
3: Sí, bueno, yo dormí muy tranquilo.
0: Es verdad.
1: Sí, porque usted es hincha. Usted como hincha del Deportivo Independiente Medellín, usted ya conoce este sentimiento. Usted ya sabe lo que es perder una final en el Atanasio contra Junior. Usted es un experto. ¿Por qué no le da a usted a los hinchas de Atlético Nacional un consejo de cómo pasar el mal sabor de boca.
3: O sea, ustedes me trajeron acá simplemente para dar consejos de lo que deben hacer los hinchas que quedan de subcampeón. Yo pensé que querían mi compañía. Hey, Cristiano, cállate. ¿Cómo que Siu?
0: Sí, pues es que digamos que sí, hay que buscar maneras de superar esa tusa, pues.
1: Sí, hay un experto, por ejemplo, un experto en cine y en series, llamamos acá Patán, pero un experto en perder finales, llamamos a un hincha del Medellín, en este caso a la Rateguita.
3: Listo, bueno.
1: A ver, pues yo les consejo número uno.
3: Consejos después de perder una final, muchachos. A ver, lo que señor. Yo hago, yo me alejo completamente del fútbol y veo novelas. O sea, yo llego y después de perder la final me seco los ojos de las lágrimas y empiezo a ver novelas. Lo que he aprendido yo de, muchachos, de Pasión de Gavilanes, Betty la Fea, Pecados Capitales, La Saga, Negocio de Familia. Oh.
0: Elif, ¿no te la viste?
3: No, Elif, no. Esa me es gusta. Larga. Ese si perdemos una Libertadores de pronto me duele. Pero por ahora yo soy experto, si usted, amigo, es experto en series... Yo soy experto en novelas.
1: Y en perder novelas. Finales.
3: Porque cada vez que pierdo una final, me veo una novela. Y para mí la mejor novela de la historia de Colombia es La Saga.
1: La Uy, Saga, buena.
0: Esa es gran novela, sí, señor.
1: ¿Te gusta Dan La Saga?
4: Sí. Okay. Igualmente yo soy más como de...
1: ¿Ser internacional?
4: No. ¿No? No, yo le apuesto también a las series colombianas, digamos... Ajá. Esto que fue la primera vez.
1: Locura.
0: Los Bee Gees, te vi con ellos también.
1: Los Bee Gees es lo máximo.
4: Estuve también con Andrés Parra. Sí. En El Robo del Siglo.
0: Sí, es
1: buena. Cachaco, no sé qué. Sí.
0: ¿Cuál de esas será buena como para superar una tusa de por un título? Sí. ¿Cuál recomendación?
4: Una bien larguita.
1: El Robo del Siglo, mentira. No le pasó a Santa Fe.
3: Si es larguita y no se la termina de ver, guarda para el siguiente semestre. Bueno, al menos en mi caso.
4: La siguiente temporada. Sí, sí.
1: Uy, usted le tocó seguidas.
3: No, yo pasado. Padres e hijos.
0: Pero esa se la compro, Ver novelas. ¿Qué más como para superar la tusa?
3: Vladimir.
1: ¡No!
4: Pues sí.
1: ¡Sí! O sea,
0: así
1: o sea,
0: no pierdan.
4: Sí. En la finca de hoy.
3: Uy, si ir a un motel después de perder la final, tengo que hacer eso.
1: Ir a la solo. Finca de hoy. Oh, ah, solo, además.
3: No, solo no. Ah, bueno. Tengo que buscar a alguien que también haya perdido una final.
1: Una hincha del Medellín.
3: Sí, puedo buscar eso. Aunque a mí en el motel me tocó una vez, llegué hasta Cuentos de los Hermanos Grimm.
0: Ándale.
4: O sea, aprendiste hasta japonés. No.

0: Ahí sí fue Yorindel.
1: Yo me acuerdo de Yorindel. ¿Se imagina lo triste que es uno, como dice usted, ¿qué? Haciendo el I love you?
2: El I love you.
1: Y que empiece a sonar, soy un pajarito. Y no, ¿cuál pajarito?
3: No me olvides. Uy, sí. queda listo con eso.
2: Pero bueno, pero otro consejo más.
3: Novelas, Vladimir.
2: Vladimir, ¿qué otro consejo usted quiere?
3: Ya después no, dormir.
1: Yo me alejo de redes sociales.
2: Alejarse de redes sociales.
1: Sí, sociales toca. Y juego Tetris, y solitario.
2: Pero ya dijo que Vladimir, porque es solitario también.
1: Es otro tipo de solitario. Depende de la edad.
3: Hay que hacerlo.
2: Sí, bueno, pero...
3: Hay que buscar el consuelo.
2: Pero bueno, yo siento que la de contra Santa Fe no fue tan dura.
1: No. A usted no le dolió, pero claro, no, sí fue bastante dura esa.
2: ¿Cuál dolió
1: como
2: más?
1: Como cinco Vladimir, esa. No, ¿sabe cuál fue la que dolió más? La de Junior.
2: Sí, eso.
1: Porque encima de que el último gol lo hizo un Vladimir, después llegué a la casa y tres Vladimir.
2: ¡No!
3: Y en su honor.
2: No, pero qué sé, estoy
3: yo. Pues ya que usted dice tres Vladimires, llega una canción por aquí, mi querido Rata, de Rammstein, llamada Links 2, 3, 4, sonando al aire en Radioactiva.
4: Rammstein, Vladimir.

0: Colombia, Terrícolas, para Javier BHC. Por aquí aparece la Teacher Carito. Un abrazo, Teacher Carito. Teacher,
1: qué embarrada, ¿por qué?
0: Super criollo. ¿Qué pasó?
1: ¿Por
0: qué?
1: Nosotros diciendo estas cosas, hola.
0: Ah, bueno, sí. Pero eso está bien, yo creo que ya escuchan más barbaridades donde trabaja. Luis Catobar, un saludo para él también. Andrés Quintero, Stephen Quintero, José Pepperoni, que aparecen José por aquí.
1: Pepperoni.
0: Conectados
1: dicen
0: a esta hora.
1: Es picante.
0: Con banqueadas. El pepperoni es el picante, ¿cierto? ¿O es
1: sí,
0: el salami?
1: Sí, no.
0: ¿El pepperoni?
1: El pepperoni.
0: Perdón, mi gran ignorancia. Es que siempre que pido como.
1: ¿El salami y el pepperoni no son como primos?
0: Cierto, pero el pepperoni, la diferencia es que ese es el que pica.
1: Ok.
0: Es que según entiendo yo ahora.
1: Como un primo, no me entiendes.
0: Mi querido alemán, hoy acompañados por Patán, este gran caricaturista y además creador de contenido alrededor de series y películas.
1: Correcto, sí señor.
0: Yo debo decir que sentí envidia de la grande en algún momento donde lo vi a él con unos personajes.
1: ¿Con quiénes?
0: Que yo creo que todo el mundo en ese momento quería tenerlos. De alguna u otra manera, porque aparecían por todo lado con todas las marcas y se acercaba al final de una serie que llevaba una década por ahí en Netflix.
1: Uy, no me digas.
0: Y es que Patán tuvo la oportunidad de entrevistar al elenco de Stranger Things antes del final de la serie,
2: antes,
0: ¿no?
2: Del final de la serie me dieron ese junket.
1: Chévere. Virtual,
2: pero también fue increíble y confirmo que Dustin se gana
1: chévere
2: todos los corazones de toda la gente. O sea, fue el más empático, más allá que yo hacía como chistecitos, él los entendía a todos y además los dije, sí, los hice a que dijeran en español cositas raras, porque no sé si dieron cuenta que en Colombia comenzaban a decir cositas raras, cosas raras,
1: cosas raras,
2: vainas
1: raras,
2: vainas raras. les dije, si quieren pueden visitar mis redes sociales en @patancartoon o en @unplanomás, donde está pues la entrevista completa, en donde les hago decir a los chicos como y no se pierdan cosas raras o cositas raras en Netflix, vainas raras fue que
1: vainas raras, raras
2: en Netflix.
1: Oiga, qué
0: tremendo,
1: vea. El cierre de esa serie fue bueno, malo, regular para ustedes. ¿Usted la vio?
2: Un sorete.
3: No la vi.
2: Un reverendo sorete para mí.
0: Ah, sí,
1: ¿cómo?
0: Malo.
2: Sí, porque
1: muy largo.
2: No simplemente era largo, sino completamente predecible y es como o sea, te peleas con semejantes bichotes, ¿no?
1: Sí.
2: Que se enfrenta hasta el squad más terrible de Estados Unidos con superarmas y a estos chicos nada les pasa.
1: No les pasa nunca nada.
2: Nadie verdad, nunca se muere.
1: Es como muy fácil todo, ¿no? En el último episodio tú es como, llegamos acá, listo, hágale.
0: O como que lo hacen. Ponen un momento dramático, pero igual después lo borran. Entonces hablábamos fuera de micrófonos como la muerte y Eleven supuestamente a balazos por el mismo padre, por Hopper.
2: Sí.
0: Cuando ve una ilusión y dispara y
2: o
0: sale
2: sea,
0: ella
2: como herida. O sea, como que nos meten una falsa ilusión de una y la solucionan. Sí.
1: Muy fácil.
2: Lo hizo el guionista.
0: Sí. Es como cuando en las novelas clásicas, ahora que Rata es experto en novelas, le borraban la memoria a un protagonista.
2: Como en
0: la forma de solucionarlo es.
1: Lo hizo un hechicero, claro.
0: Sí,
1: o era el gemelo malo.
2: No, y ustedes no se acuerdan que la gente se hizo toda una tendencia porque pensaban que iban a matar a Steve.
0: Sí, claro.
2: Entonces prendían velitas y toda la cosa. Y
1: nunca estuvo en
2: riesgo. Y nunca le pasó nada, güey.
0: Hay una donde se suelta hacia el caso de la torre y vuelven y lo agarran.
1: ¿El Eleven está viva o muerta? ¿O es lo que usted quiera creer, papi?
0: Está viva.
1: Ah, caramba.
2: Es que yo siento que eso es la fácil. Porque es como que no se decidieron mejor que decir al público.
0: Interprete usted.
1: Para mí murió. Para mí
2: murió la serie.
1: Pues también. Sí. Y esa serie animada, a mí me parece que ya se estira el chicle, ya suelta.
2: Sí, ya es.
0: Sí, sí, sí.
2: Todos sabemos que de aquí lo que salga va a salir un spin-off. Entonces.
0: También.
2: Va a ser simplemente cuestión monetaria porque pues es una franquicia que da leche.
0: Bueno, aunque vea que yo decía eso de Better Call Saul. Ya vamos para el lado de la leche. Solamente como para decir cuando salió Breaking Bad y luego Better Call Saul.
1: Sí.
0: Ese fue un buen spin-off, ¿no?
1: Arranca lento.
2: Están iguales.
0: Están
2: muy parejos.
1: Pero
2: buen
1: arranca
2: nivel.
1: Lento. Podemos decir que las primeras temporadas son medianamente
0: suaves.
1: Sí. Okay. Lo bueno es cuando ya Charlie se vuelve loquillo y ya de ahí para adelante eso es agarres, hermano.
0: Ok, esperemos que algo bueno salga de Stranger Things. Y ahora sí, hablando de sacarle el jugo y la leche a las cosas.
1: Tenemos un jueguito.
0: ¿Qué viene, alemán?
1: Tenemos un juego, cosas que puedes decir en y en en. Por ejemplo, cosas que puedes decir jugando al fútbol o, ya que ustedes lo mencionaban, en un sitio del I love you.
3: En un motel.
0: Ah, ok. ¿En el fútbol o en un motel?
1: Sí, señor. Vamos con eso. A ver, por ejemplo. Arranca. Señor Ratiguita.
3: Bien parado.
0: Ok, ok, ok.
1: Pero no la amarre, suéltela, suéltela.
0: hijo de madre. A ver. Pegó en el travesaño.
1: No. A ver, Patán.
2: Miremos en el bar. Mi ex se llamaba Bar, le decía de cariño. Ah.
1: Gente en el chat, sigan opinando, a ver.
3: Se lleva el pito a la boca.
1: Uy, pero esa cancha está mal podada.
3: Ándale. Es sintética.
1: Esa cancha es sintética.
0: Profe, cambio.
2: Se puede decir autogol. Ah.
0: Uy.
3: Se revuelca mucho. Ah, está viniendo.
2: Qué Neymar.
1: Uy.
0: A ver, ¿cuál?
3: Hablando de Brasil,
1: a ver.
3: Calienta el ano.
1: No. Que alguien viene caca.
0: Por favor. Ay, ¿cuál otro?
1: Pilas con caca.
0: Viene caca. ¿Cuál otro?
1: Tic-tac.
2: Es que falta, juez.
0: Escóndame la manito.
3: Están tocando mucho. Ah, no, eso es narrado por.
0: Mano en el área, también. ¿Qué otra?
2: La clásica penalti.
0: Penal, bueno, sí.
3: O cuando no planifican, puede hacer la que hizo Morelos anoche.
1: No.
3: Tirarla por fuera.
0: me gusta eso. Sí, hay muchas que se prestan.
1: Cambiamos de camiseta.
0: Uy, dizque a tres dedos. No, no, muchachos, por favor. De verdad, contrólense ya donde estamos llegando.
1: Oiga, muy bien, me gusta este juego.
0: A mí más o menos. Ahí estaremos regresando con Banqueados para que hagan parte de esto. Si quieren ustedes, dejen. Ah, vea, esta está buena. A dicen ver. Aquí, mucho toque y de aquello nada. Eso es mano, juez.
2: Dice que soltala.
1: No la amarre, papi, a los dijes.
0: Ahí está, para que sigan comentando si quieren a través de As Colombia. Oiga, y sí. Radio Activa Colombia, porque ya tenemos que despedirnos. Nos alemán.
1: Vamos, hombre. Gracias a todos.
0: Sí, gracias a nuestro querido Rata experto en novelas.
1: Rata, próximo show.
3: Próximo show, ahorita en Bogotá. Pueden seguirme en las redes sociales, @ la rata y guita, que tengo un nuevo formato de fútbol y comedia en Medellín.
1: ¿Y en Bogotá cuándo es el show? ¿Dónde? ¿Cuándo? ¿Cómo?
3: Todavía no tengo shows en Bogotá, hermano.
1: ¿Y entonces aquí vino el programa nomás?
3: Vino el programa y a abrirle un show a un amigo el día de hoy.
1: ¿A quién?
3: Ah, bueno. ¿Se tratan de Chacha?
1: Sí.
3: No es a él, es a otro parcero.
0: Bueno,
3: el café internet hoy vamos a estar.
1: Muy bien. Pero cuente quién café es el parcero. Es
3: sitio. Bueno, hoy vamos a estar en Café Internet. El show se llamó Malo Hablar.
1: ¿Sí?
3: Va a estar Sebastián Fajardo, que estuvo
1: acá.
0: Ah, sí, señor.
1: ¿Sebas?
3: Y un amigo bien. De él que se llama El Mono Santi.
1: Bueno, muy
3: y
1: bien.
3: Y me gusta mucho su buzo de la Patrulla Roja.
1: De la Patrulla Roja.
0: Equipo Rocket.
1: Ese no era como una banda de. Eso no era como una vaina de merengue también, la Patrulla.
0: Los androides.
1: ¿Cómo era sí, el señor. Merengue? ¿El merengue cómo era? Había una de la Patrulla 15.
3: La de la tanguita roja.
1: No, la de la tanguita roja. Tanga. Tanga.
3: Yo quedé con la duda de preguntarle algo de Dragon Ball Z.
1: ¿Qué?
3: ¿Usted sabe mucho de Dragon Ball Z?
2: Pues me lo vi, sí.
3: ¿Es verdad que Krillin le puso a la hija el nombre de la ex? Tenía una
2: gran
3: novia.
2: Teoría. Gran
3: que
2: teoría.
3: Se parecía a Bulma. Era que llamaba Maron.
2: Y Maru.
1: Uy,
2: Le
3: puso a la hija que tuvo con 18, le puso el nombre de la primera novia. Le puso
1: bueno, usted, eso pasa en la vida real, amigo.
2: La pregunta es: ¿por qué a la esposa de Goku le pusieron milk?
1: No sé.
3: ¿Puso la leche?
1: ¿A Goku o a mí?
0: Déjeme a Milk quieta, hágame el favor. Diría Kakaroto. Un abrazo para todos. Hasta aquí, Banqueados. Ya viene la milonga. No se lo pierdan. Un abrazo. Gracias, Patán. ¡Grande!
1: ¡Adiós!

0: Amigos, ¿qué tal?
1: De este planeta rock. Hay un grupo de fans que se suscribió a la página de una...
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Y yo soy Wizard y esto es Island in the Sun, sonando al aire en Radio Activa. Un abrazo para todos, bienvenidos a esta tarde después de escuchar Banqueados. Pues llega el momento de darle play a muy buenos sonidos en Radio Activa y dejarse acompañar por eso que usted quiere escuchar a esta hora, como ya de regreso a casa, de esa salida a coger el bus, el SITP lleno, a decir, córranse para atrás que ahí cabemos. Pues bueno, mientras que usted anda en todas esas cosas, nosotros por este lado le damos play a una banda con la que estuvimos grabando saltos en paracaídas y pronto lo van a poder estar viendo en las redes de Radio Activa. Hablamos de Los Revés, que llegan con esta, que es su más reciente, nueva y primera canción en Radio Activa. Esto se llama Quiero que vengas, al aire del Planeta Rock.

Noel Gallagher sonando al aire en este planeta rock, que se juntó con su hermano para hacer buen billete. Esperamos que vuelvan a quererse juntar y a pasar por Colombia, porque nos cortaron la cara en su gira pasada. Los que nunca nos cortan la cara y siempre están por ahí son los de Zoe, que llegan al aire en este tarde del día martes, semana cortitica, semana de mundial. Radioactiva, medio autorizado en el mundial de la FIFA 2026. Acompañado siempre de buenos sonidos como los de Zoe y su nueva canción.

Siempre es bueno escuchar esa guitarra de Santana. The Game of Love. Sonando al aire en este planeta rock. No se vayan porque ya saben que a las 6 de la tarde vendrá por aquí Catalina Bernal con Radioactiva by Request. Mientras tanto, nosotros estamos a este lado con una canción que parecía que era como la despedida de la banda. Porque habla un poco de eso, como de despedirse. Pero ellos dijeron, no, todavía nos queda rato. Así que nos quedamos tranquilos con la más reciente canción de Deftones. Esto se llama Infinity Source. Está al aire en Radioactiva. Lo vimos este año en Stereo Picnic en vivo. ¡Bum!

Ya se fueron, se despidieron, hicieron gira de chao y no hemos vuelto a saber de ellos. Son Sound 41 Into Deep sonando en este planeta rock. Hay un grupo de fans que se suscribió a la página de una banda que descargó material inédito a través de su mundo digital, por decirlo de alguna manera, y cuando descargaron Bridge se dieron cuenta que al final del disco había un toquecito de otra canción, bastante melancólica, y dijeron, ¿qué es esto? ¿Se viene el nuevo álbum de los 21 Pilots? Y fue así. Cuando los fanáticos descargaron el álbum Bridge de manera digital, se encontraban con este sonido de fondo y fue el que les dio pistas de que venía nueva canción de los 21 Pilots. Hablamos de Drag Path, está al aire en Radio.

This the Sun, sonando al aire en Radioactiva. Yo me despido, gracias a todos por estar por ahí conectados. Un abrazo gigante. Quédense con Cata Bernal, que ya viene a complaceros en Radio Complaceros. Va a complaceros, hermanos míos, en Radioactiva by Request. Yo los dejo y los dejo con muy buenos sonidos para que no pierdan el ritmo y para que sigan como alentándose ahí ya a la salida de la oficina. Lo hacemos con Kesevian y esto que se llama LSF. Mañana volvemos.

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Arranca la primera hora de By Request, el programa del Planeta Rock en el que usted es protagonista. ¿Cómo está? Buenas tardes, bienvenido, bienvenida a este programa en el que usted pide canciones a través de...

0: Yo voy con ustedes y en ese momento le daremos paso al correo de la noche que le estará acompañando hasta las 11 de la noche con Luisca Guerrero y equipo de Radio Activa. Si usted nos escucha en el FM en Bogotá y en Medellín, gracias por estar ahí al otro lado de la radio o a través de nuestros canales digitales como radioactiva.com y la aplicación gratuita de Radio Activa. Nuestro WhatsApp ya mismo abierto para ustedes, 300-534-0776, porque ustedes quieren escuchar canciones. Hola.
1: Hola, hola, gente radioactiva del planeta Rojo, la Catica.
0: Hola.
1: Quisiera escuchar en este momento la canción Sets on Fire de Kings of Leon.
0: Listo, vamos con los Kings of Leon en segundos, pero antes.
2: Hola, Cata, ¿cómo está?
0: Hola.
2: Un saludito desde aquí de Girardot para que porfa me coloques la canción Kilómetros de los Caligaris.
0: Listo.
2: La canción favorita de mi bebé. Y aquí está aquí conmigo escuchando Radio Activa. Muchas gracias.
0: Listo, aquí van los Caligaris de concierto en Bogotá en este 2026. Canciones que ustedes quieren escuchar al aire en Radio Activa. Bye.

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0: Una de mis sugerencias para esta tarde de martes 9 de junio en la que usted escucha Radioactiva by Request. Ahí teníamos a Radiohead. Para quienes se inscribieron la semana pasada en el concurso de Radioactiva de El Gallo para participar por la camiseta de Colombia, la azulita con la que los vimos jugar el domingo frente a Jordania, uno de ustedes o una de ustedes se va a llevar esa camiseta porque ya estamos a nada del mundial y de vivirlo con Radioactiva. Si usted se inscribió en la página pendiente mañana del gallo de Radioactiva, porque estaremos llamando a quienes participaron, a quienes se inscribieron. Pero deben contestar con nuestro santo y seña que es...
1: ¡Viva Colombia! ¡Viva Falcao!
0: Así es que deben contestar quienes reciban el llamado de Radioactiva. Ese es nuestro santo y seña. Así que si usted se inscribió, mañana pendiente del gallo de Radioactiva. Por ahora, sus pedidos musicales, claro que todavía tiene tiempo, al 300-534-0776. Hola.
2: Hola, Cata, ¿cómo vas?
0: Todo bien, gracias.
2: ¿Puedes poner Welcome to the Black Parade,
0: claro,
2: por favor? Gracias.
0: Gracias a ti, vamos con My Chemical Romance, pero antes...
3: Hola, en la tarde de hoy yo quiero escuchar Bad Reputation de Joan Jett.
0: ¿Listo?
3: En Radioactiva.
0: Porque ustedes lo piden en Radioactiva, by request.

0: uniéndonos a la celebración cumpleañera de Matt Bellamy de Muse, quien hoy está cumpliendo 48 años de edad y se prepara con su banda para lanzar su reciente trabajo discográfico que llegará en época mundialista el próximo 26 de junio y ahí estaremos contándoles todos los detalles con Radioactiva. Ya que hablamos de mundial, recuerde que Radioactiva es medio autorizado de la Copa Mundial de la FIFA 2026. Ahí estará el Rock and Roll de Radioactiva desde el partido inaugural y usted sabe que no solo puede escucharlos sino también verlos en @radioactivacolombia Colombia, en YouTube y en radioactiva.com. Ahí estaremos acompañándoles en esta temporada mundialista que tantas personas esperan cada 4 años. Sus mensajes, sus pedidos musicales al 305-34-0776. Hola.
1: Hola, Katica. Muy buenas noches. ¿Me puedes colocar New Year's Day de YouTube? ¿Listo? Feliz noche. Gracias.
0: YouTube en camino, pero antes.
2: Hola, Cata, ¿cómo vas?
0: Hola.
2: Aquí con Elmer, llegando del trabajo. Y Cata, porfa, si para esta tarde noche, no sé si tengas por ahí.
0: ¿Cuál?
2: De Alice Cooper, It's Me.
0: Listo.
2: Muchas gracias y espero que pases una excelente tarde, noche. Chao.
0: Igualmente, aquí está Alice Cooper al 305-340776. Llegan tus pedidos musicales a Radioactiva. Bye.

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0: Música en nuestro idioma cuando pase el temblor de Soda al aire en Radioactiva by Request. Sus pedidos musicales siempre bien recibidos a través del 305-34-0776. Porque de lunes a viernes de 6 a 8 de la noche, ustedes ponen las canciones en Radioactiva. Y no importa desde dónde está, si es en Bogotá, en Medellín, donde conectamos a través del FM, o en cualquier ciudad de Colombia, pueblo, vereda o país del mundo, ya saben que estamos con ustedes a través de radioactivo.com y a través de la aplicación gratuita de Radioactivo, que si no la tiene puede descargarla a su celular, sin importar cuál sea el sistema operativo de su celular. Ahí lo tiene para que se ponga al día con la aplicación de Radioactivo, ya que viene el Mundial, ya que viene el Rock and Roll. Ahí le vamos a estar acompañando, no solo con música, sino con fútbol. 305-34-0776, que escuchamos, hola.
1: Hola Cata, hola, buenas noches Cata.
0: ¿Cómo estás?
1: No sé si de casualidad tendrás algo de Five Finger Death Punch.
0: Claro.
1: Y de cualquiera.
0: ¿Cualquiera?
1: Muchas gracias, pasen feliz noche.
0: Gracias a ti, listo, cualquiera de Five Finger Death Punch. Esta canción se llama A Little Bit Off, en Radioactiva, by Request.

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